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Muy buenos días, bienvenidos todos.

0: Saludos cordiales, amables oyentes, muy buenos días, bienvenidos a esta emisión informativa de martes 26 de mayo de 2026, comenzando la semana después de un feriado, esperando por supuesto que les haya ido muy bien, que todo haya salido de acuerdo a lo planificado, que hayan descansado, que hayan ganado el tiempo, que hayan recuperado energías, por supuesto, para empezar bien esta semana. Empezamos hoy, martes 26 de mayo, un día especial particularmente en casa. Quiero aprovechar para desear feliz cumpleaños a mi esposa, Alexandra. Amor, que te vaya muy bien, que sea un día bonito, que sea el inicio de un mejor año, por supuesto, y agradecerte siempre por el mejor regalo que son mis hijos. Gracias por estar siempre junto a mí en las situaciones difíciles, complicadas, por haber hecho también trayectoria junto a mí y por ese apoyo siempre incondicional. Que tengas un lindo día, un feliz cumpleaños y hay mucho tiempo para celebrar. 6:04. Gracias a ustedes también por su sintonía, por su confianza y también por sus saludos. Claro que sí, muy gentiles. Bien, así arrancamos este día martes 26 de mayo con todas las noticias actualizadas, por supuesto, la información del Ecuador y del mundo. Hubo mensaje a la nación, hubo reacciones, hubo declaraciones, hay temas pendientes que analizar, por ejemplo, el de la erosión regresiva del río Coca y la afectación en el dique de la central hidroeléctrica. Vamos a contar con Jorge Sevilla, él es ingeniero geólogo. También con Edison Llanes, porque está pendiente el tema de la tarifa del transporte público, los buses en Quito y la ampliación del metro, un ofrecimiento hecho por el presidente Daniel Noboa en el fin de semana. Sigue la transmisión en video de este noticiero por www.fmmundo.com y por nuestro canal de YouTube. 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Para nuestra audiencia en Cuenca, les saludamos a través de Radio Antena 1, 90.5 FM. Es martes, no olviden, pico y placa, para los que terminan en 3 y 4. Buenos días, bienvenidos, soy Hernán Higuera. Arranca Notimundo al día.
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0: Diario El Universo, Ecuador y República Dominicana acuerdan acelerar agenda bilateral en comercio, energía y movilidad humana. Reforma para endurecer penas por reclutamiento de menores se debatirá en la Asamblea este miércoles 27 de mayo. El portal Primicias, operativos por el feriado en Guayaquil, policía reporta 170 prendidos y 30 armas de fuego decomisadas. Gobierno de Ecuador anuncia la compra de casi 15.000 toneladas de arroz tras la guerra comercial con Colombia. Diario El Comercio, la CAN revisará reclamos de Ecuador y Colombia por aranceles. Diario Expreso, Fabián Calero, procesado en el caso Progen, exgerente de Select, dice que su vida está en riesgo. Diario El Telégrafo, el gobierno no pacta, no se rinde y no retrocede, dice el presidente Noboa en su informe a la nación. Diario El País de España, Estados Unidos ataca objetivos iraníes en legítima defensa en plenas negociaciones de paz. CNN en español, Lula ordena envío de ayuda humanitaria a Bolivia tras pedido del presidente. Paz y llama a evitar la violencia. En nuestro portal Notimundo destacan las siguientes exclusivas. Daniel Noboa anuncia ampliación del metro de Quito y compra masiva de medicamentos en su nuevo periodo. Napo en alerta por la eventual creciente de los ríos como consecuencia de lluvias ininterrumpidas.
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0: Muy bien, amables oyentes, arrancamos. Esta es la información. El presidente Daniel Noboa anunció el domingo una próxima gran compra de medicinas para abastecer a la red pública de salud, mientras continúan las críticas ciudadanas por la escasez de insumos y medicamentos desde hace varios meses. Así lo dio a conocer el mandatario durante el informe a la nación realizado en la Asamblea Nacional al cumplir el primer año de su segundo mandato. Esto fue el domingo.
2: Hace un año dije que usted tenía un liderazgo firme. Uno que no grita, que no impone, pero que marca el rumbo. Hoy, un año después...
0: Esta es la bienvenida que le dio el presidente de la Asamblea, Nils Olsen, al llegar al hemiciclo de la Asamblea Nacional, cuando el presidente de la República dio su discurso, que a propósito duró poco tiempo, acompañado de videos, imágenes hechas con algunas con inteligencia artificial y datos entregados por los organismos institucionales del Estado. Nils Olsen destacó la tarea del presidente de la República, del Ejecutivo, sobre todo resaltó también los compromisos que están pendientes, sobre todo aquellos que tienen con la tarea social. El jefe de Estado anunció como problema principal que agobia a todos los ecuatorianos la compra de medicinas. Esto es lo que dijo.
3: Efectuaremos una gran compra de medicinas y haremos cooperación gobierno a gobierno con naciones que pueden producir en gran cantidad medicinas de calidad para nosotros, para los ecuatorianos que tanto se necesitan en este momento. Tenemos que tener un sistema público de salud completamente abastecido. Por eso hemos llegado a un acuerdo con el gobierno de la India para poder traer medicinas de primer nivel que sean aprobadas también por el FDA de los Estados Unidos. Y a todas las mafias que esperaron la compra pública para ganar con sobreprecio, les adelanto, esta es una compra internacional y transparente de gobierno a gobierno.
0: En su discurso, Noboa también destacó que durante el 2025 lograron capturar a los principales líderes criminales del país, como los narcotraficantes José Adolfo Macías Villamara, alias Fito, y Wilmer Chavarría, alias Pipo, capos de los Choneros y los Lobos, respectivamente. Además, aseguró haber recibido un país marcado por el abandono y la desconfianza.
3: Recibimos un país golpeado, frenado y endeudado. Me encantaría decir que empezamos desde cero. No empezamos desde cero, empezamos desde negativo. Y ahora estamos dándole vuelta a eso. Nos dijeron que no había salida, que Ecuador no podía levantarse y que era imposible recuperar la confianza y volver a poner en marcha el país. Mientras ellos apostaban por el fracaso, nosotros recuperamos la confianza del mundo en el Ecuador. Redujimos el riesgo país hasta llegar a 400 puntos. Fortalecimos nuestra balanza no petrolera y logramos que las ventas y la actividad económica se reactiven en todo el país. Podríamos hacer una tertulia del camino que tuvimos que emprender para conseguir cada uno de estos resultados, que algunos dan por sentado.
0: Noboa reiteró que su gobierno no pacta con estructuras criminales, dijo, ni tampoco con sectores que a su criterio representan al pasado.
3: Todo el pasado se junta para detener al futuro, desde la extrema izquierda hasta la extrema derecha. A los que nos quieren arrastrar con sus garras al pasado, les digo, Ecuador ya eligió ir hacia adelante. No una, dos veces. El pulso en timón no tiembla. Hago mías las palabras de mi padre. Adelante, Ecuador. Adelante en la lucha contra los corruptos, contra los desestabilizadores, golpistas, contra los que quieren engañar al pueblo.
0: En el ámbito económico, Noboa habló sobre el récord en inversión extranjera. En 2025, dijo el mandatario, se logró el 191% más que en años anteriores. En infraestructura, anunció la ampliación del Metro de Quito como parte de los proyectos estratégicos de su administración, junto con obras como el Quinto Puente en Guayaquil y programas de vivienda social.
3: El año de las soluciones viales, el año de que todas las carreteras se mantengan atendidas cuando se necesite y ampliadas. La ampliación del Metro de Quito también, por nuestra propia mano, también iniciará en este periodo. La capital, a la cual defendimos con nuestras vidas, para que no sea destruida de nuevo, merece tener transporte público de primer nivel.
0: Como escuchábamos antes, previo a la intervención de Noboa, el presidente de la Asamblea, Nils Olsen, ofreció el discurso de apertura en el Palacio Legislativo, donde respaldó la gestión del primer mandatario.
2: Hace un año dije que usted tenía un liderazgo firme, uno que no grita, que no impone, pero que marca el rumbo. Hoy, un año después, esa frase tiene todavía más sentido. Porque liderar no es elegir el camino más cómodo, liderar es sostener decisiones, asumir costos y hacerse cargo cuando el país más lo necesita. Y usted, presidente, conoce muy bien lo que eso significa. Que gobernar este país en este momento de la historia no es administrar días fáciles, es tomar decisiones que incomodan, es enfrentar problemas que muchos prefirieron dejar para después, es sostener el rumbo cuando aparecen las críticas, las presiones y los costos. Eso también es sentido de Estado, y ese debe ser el compromiso de todas las funciones del Estado.
0: Las 6:14 a.m, según una verificación lupa media a los datos emitidos por el presidente Noboa, de las 29 afirmaciones verificadas, 9 son ciertas, 4 mayormente ciertas, 1 parcialmente cierta, 10 son imprecisas, 4 mayormente falsas y 1 completamente falsa. Más de la mitad de las afirmaciones verificadas por lupa media tienen problemas de precisión, datos incorrectos, contexto omitido, señaló la organización tras el balance del informe a la Nación. Las 6:15, 6:15. En otras noticias, Ecuador y República Dominicana suscribieron los términos de referencia para las negociaciones de un acuerdo de alcance parcial de complementación económica, tras el acuerdo alcanzado por los presidentes de ambos países a inicios de mayo. En una visita oficial al país caribeño, la canciller Gabriela Sommerfeld se reunió con su homólogo dominicano Roberto Álvarez, donde acordaron impulsar una agenda de trabajo conjunta entre las autoridades competentes de ambos países con el propósito de continuar en la implementación efectiva del memorándum de entendimiento sobre zonas francas y fortalecer las oportunidades de inversión y cooperación empresarial entre ambos países. 6:15, un total de 14.615 toneladas de arroz en cáscara de 1.000 productores de Guayas y Los Ríos han sido receptadas por el Ministerio de Agricultura como parte de la compra pública impulsada por el gobierno. La cartera de Estado informó que la meta inicial es la compra de hasta 20.000 toneladas, objetivo que esperan alcanzar antes de finales de junio para la adquisición de la gramínea, y se destinó un presupuesto aproximado de $8 millones, recursos que son canalizados a través de Ban Ecuador para efectuar el pago directo a los agricultores. 6:16, revisamos más información. La defensa del alcalde de Guayaquil, Aquiles Álvarez, extendió un pedido dirigido a la directora de la cárcel del Encuentro y al Servicio de Atención a Personas Privadas de la Libertad, SNAI, para que se autorice una valoración médica independiente y exámenes de laboratorio de la autoridad municipal. Ramiro García, abogado del alcalde, recordó que el pasado 15 de abril se alertó a la administración penitenciaria sobre las condiciones críticas e insalubres del primer piso del centro penitenciario por una alta presencia de roedores, lo que deja a Álvarez en un entorno de vulnerabilidad extrema, según su abogado. En la carta también se alerta de una epidemia de tuberculosis en el sistema penitenciario, lo cual pondría en mayor riesgo al alcalde guayaquileño y al resto de presos, quien, según García, presentan además su cliente desnutrición acelerada y déficit vitamínico. Por ello, la defensa de Álvarez insiste en un cambio de celda donde se garanticen condiciones de salubridad y aislamiento de plagas, así como una valoración de un especializado en nutrición. 6:17. En otro tema, el caso Apagón o Progen. 19 de los 21 procesados por presunto peculado en el caso Apagón recibieron un dictamen de prisión preventiva el pasado viernes. Entre ellos, el exministro de Energía y Minas, Antonio González, a quien la fiscalía lo acusó por no cumplir una vigilancia adecuada en el desarrollo de los fallidos contratos con Progen, que generaron un perjuicio de $104 millones. La medida se extendió para Fabián Calero, exgerente de SELEC. Además, se dispuso la emisión de una notificación roja de Interpol contra Carla Saúd, quien fue representante de Progen en Ecuador, y William Anderson, CEO de Progen. De las 19 órdenes de prisión, ninguna se ha consolidado hasta esta hora. 6:17. A través de un comunicado publicado el sábado, Fabián Calero aseguró haber actuado con la única e inquebrantable intención de servir al país, dijo. Durante su gestión, tanto en la empresa pública SELEC como en el Viceministerio de Electricidad, el exfuncionario aseguró que la decisión judicial adoptada el viernes constituye un precedente de la decadencia del sistema de justicia en Ecuador. Calero afirmó que en su caso no se han respetado las garantías constitucionales ni el debido proceso, y acusó a la Fiscalía y a la Contraloría de haber sido instrumentalizadas con fines de persecución política. En su comunicado, Calero señala que el 1 de abril de 2026 presentó una denuncia ante la Fiscalía General del Estado por amenazas contra su vida, mientras formaba parte del Sistema Nacional de Protección y Asistencia a Víctimas y Testigos. En el texto denuncia que esas alertas no fueron atendidas de forma adecuada en un contexto que dice evidencia fallas estructurales en la protección estatal. Hemos sido testigos de la impunidad otorgada a exministros y asesores incompetentes y profundamente ambiciosos, advirtió Calero, y añadió: no soy la cabeza turca o el trofeo político de nadie. 6:19.
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0: gracias por preferirnos. 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
1: Va a subir el precio de los pasajes de 35 a 40 centavos desde enero del 2027. 8 condiciones se han puesto desde el municipio y también desde los dirigentes de los transportistas, pues se ha condicionado el alza del pasaje a que los transportistas mejoren la calidad del servicio que prestan a los usuarios. ¿Se logrará? Edison Yanes está con nosotros, él es el exgerente del Metro de Quito. Edison, ¿cómo le va? Buenos días. ¿Cómo mejorar el servicio público? Bienvenido.
2: Buenos días, perdón, no le escuché la pregunta.
1: ¿Cómo mejorar el servicio?
2: Para mejorar el servicio de transporte público se requiere dos cosas importantes. La primera es una muy buena planificación técnica, en donde se tenga claro que el transporte público, sea que esté operado directamente por el municipio o sea delegada la operación a un operador privado, debe tener mucho fondo técnico y un modelo que se usa en Latinoamérica que se conoce como pago por servicio. Y pongámoslo esto en el caso municipal. La empresa Trolebús es operada directamente por personal del municipio de Quito, contratado por el municipio de Quito, que lamentablemente es una empresa que tiene exceso de personal, como casi toda la burocracia que existe en el Ecuador. Y está el Metro de Quito, que es operado por una empresa internacional. Y esta operadora gana por el servicio que presta, no por el pasajero que recoge. Este concepto es muy importante porque al final del día, si es que ese mismo concepto se aplica a superficie, es decir, que los buses en superficie dejen de estar corriendo atrás de pasajeros porque es el único incentivo que tienen, y generan accidentes y generan correteos y generan maltrato al usuario, y se pasa a un modelo de pago por servicio, el transporte público va a mejorar. Pero esto de aquí significa que el municipio de Quito debe fijar un techo de gasto de transporte, que en el Ecuador no existe, no es un problema solo de Quito, sino del Ecuador, y de ese techo de gasto de transporte, que en Latinoamérica está en el orden del 15% del ingreso familiar, se coloca ingresos no operacionales, es decir, con otras fuentes ligadas a movilidad, se financia la diferencia para poder garantizar a la gente servicio de calidad. Este momento, como está planteado, 5 centavos, creo que solamente una medida que permite llegar hasta diciembre operando los buses de manera normal, pero que no va a haber una mejora, ¿no? Porque no es que con esos 5 centavos vas a poder cumplir los 8 puntos, sino que los 8 puntos, que si bien es cierto, es parte de lo que ya estaba estipulado en las ordenanzas anteriores, involucra también en la misma ordenanza crear el fondo de equilibrio tarifario, que eso está también escrito ya en las ordenanzas, pero que no se ha tomado mucho norte sobre ese tema. Eso ligado a que el sistema de superficie tiene que estar estructurado con el Metro de Quito para poder generar una especie de integración, ¿no?, de alimentación, genera que no tengamos una solución real a corto plazo si no existe una visión clara de cómo se debe mejorar la calidad del sistema de transporte público.
1: Ahora, ustedes han planteado, mejor dicho, los dirigentes de la transportación han planteado la certificación obligatoria de choferes otorgada por el municipio y procesos permanentes de capacitación a conductores. Pasamos por un tema cultural, en realidad, porque anoche nomás yo tuve un accidente con uno de los señores transportistas en donde, después de provocar el accidente, se niegan a reconocer y toca perseguirlos para que reconozcan sus errores de conducción. Esta actitud de ser más enojados, más bravos, de agredir a los ciudadanos, ¿cómo se puede cambiar con una certificación si pasa por un tema cultural? ¿En qué momento los ecuatorianos vamos a poder tener un servicio, digamos, de primera, como en los grandes países europeos, en donde un transportista no se lo ve en esos planos? Entonces, con una certificación, con un refuerzo de los mecanismos de control, con implementación de canales para quejas ciudadanas, ¿con eso cambiamos en realidad el servicio?
2: No, la verdad no, Hernán. Yo creo que en esto hay que ser muy, muy honesto con la gente. Ese bache de 5 centavos o de subsidio es básicamente para que el sistema siga operando, pero hay un cuadro que yo estoy pasando a la gente que tiene la gentileza de abrir los micrófonos. La tarifa promedio en Latinoamérica para el pago por servicio que garantiza que se tenga por lo menos 2 choferes en las unidades, que haya buses nuevos, que haya limpieza en las unidades, que haya buses de energía limpia, sea eléctricos, a gas, que no sean contaminantes, está en el orden de $1.72 en promedio en Latinoamérica. Sacando una base de datos de Bogotá, Medellín, Santiago de Chile, Montevideo, Sao Paulo, Panamá, Buenos Aires, Río de Janeiro, etcétera. Entonces resulta que el costo técnico de un buen servicio está en el orden de $1.70 por pasajero. Y que cada viaje es cubierto apenas en un promedio por el 50-54% por el usuario. La diferencia siempre, siempre es puesta por el Estado. Esto pasa en todos los municipios y en todas las ciudades de Latinoamérica. Solamente Ecuador y Bolivia están atrás en el modelo de gestión y siguen pagando al sistema de transporte por pasajero transportado, lo cual genera el pésimo servicio. ¿Por qué se topa con un conductor de bus grosero, enojado, que genera un accidente y quiere irse? Porque es una persona que está desde las 5 de la mañana hasta las 8 de la noche. Entonces esa persona está literalmente saturada mentalmente y es agresivo y no respeta las normas de tránsito porque lamentablemente el sistema está diseñado así. Y en eso el municipio de Quito debe tomar todos los correctivos necesarios para poder generar y garantizar que la sostenibilidad del sistema sea la correcta. Esto va atado a que la calidad del servicio mejore. Y esa calidad de servicio es lo que se debería dialogar y poner sobre la mesa. Fíjese, Hernán, que se comete un error gigante. Se habla de la tarifa, pero nunca se habla de la calidad. Y eso creo que es el primer error que se debe
1: Yo creo
2: corregir.
1: que siempre
2: La
1: se habla de la
2: adaptabilidad.
1: calidad, pero otra cosa es que lo cumplan, ¿no? O sea, hoy otra vez estamos
2: Claro.
1: asistiendo a lo mismo. Vamos a mejorar el servicio. Le prometo que vamos a llegar a los 40 centavos con el mismo servicio. Eso es.
2: Con los 40 centavos no se va a mejorar nada, Hernán. Eso délo
1: Claro,
2: por
1: pero lo
2: firmado,
1: ponen en
2: firma
1: una
2: desde ahorita.
1: mesa, lo ponen en una mesa de conversación y nos hacen creer a los ciudadanos que esto va a cambiar, y en realidad usted lo acaba de decir, eso no va a cambiar. Por el
2: Eso
1: costo,
2: no va a cambiar,
1: por la
2: Hernán. Es
1: cultura,
2: que.
1: y los
2: A
1: empresarios
2: ver.
1: van a seguir perdiendo, porque también eso les implica a ellos pérdidas, ¿no? Accidentes, roces, choques, es perder, es perder.
2: Por supuesto, tuve el honor de formar parte de las mesas por pedido de un grupo que me había contratado, pero no veo sobre la mesa la discusión de la calidad del servicio primero. Lo único que se fijaba era cómo se pasa el bache para lograr que se pueda de una u otra manera llegar hasta enero con una estructuración. ¿Y por qué hasta enero? Porque todo lo que está en los puntos sobre el sistema de tecnología, sobre el GPS, sobre los contadores, es algo que los buses ya tienen instalados, que ya se hizo esa inversión, pero que lamentablemente el municipio de Quito no logró tener su centro de control para que pueda recibir esa información. Y recién hasta enero va a estar ese plazo para que se pueda generar el modelo. Entonces, esto de aquí se ata a que si el transporte de superficie que lleva más del 70% de los viajes de Quito sigue en un estado de mal servicio, nada va a cambiar en Quito. El metro es un modelo aislado y sí lo tengo que decir con mucho gusto. El modelo de gestión del metro de Quito lo dejé diseñando cuando estuve en el cargo público. No está aplicado al 100%, la calidad podría ser mucho mejor, pero todavía falta pasos que dar. Hoy en día recién está publicado la contratación de técnicos para volver al modelo de gestión que se dejó planteando, que es el pago por servicio completo, en donde una sola empresa haga operación y mantenimiento. Entonces, estos pasos no pueden ser omitidos, Hernán. La calidad del transporte de superficie no va a mejorar, eso hay que dejarlo claramente
1: Está mintiendo
2: estipulado.
1: entonces el alcalde al decir que va a cambiar el modelo de gestión y que el municipio asumirá la administración operativa del sistema. Nos está mintiendo.
2: Con 40 centavos no va a cambiar, Hernán. Con 40 centavos puede ser una tarifa socialmente justa, sí, pero no va a ser un mejoramiento al nivel de servicio que la gente desea. Yo creo que la pregunta principal aquí al señor alcalde y a todas las autoridades y a los empresarios que operan en el sistema de transporte es: ¿cuál es la calidad del servicio sobre la cual se pusieron de acuerdo? Es decir, ok, se va a colocar lo que dice la ordenanza, 2.3 choferes para evitar accidentes, se va a tener mantenimiento centralizado, se va a tener buses nuevos. ¿Cuál es la edad de los buses que van a existir en Quito? ¿Van a haber buses de 20 años, como dice la ley, que hoy en día se ve buses viejos, o se va a tener buses nuevos de hasta 8, 10 años? ¿Cuál es el norte de la ciudad?
1: Esto va.
2: Y esos buses. ¿Se van a integrar o no?
1: Esto va a generar,
2: no se ha definido.
1: Esto va a generar varias reacciones porque acordémonos que antes de que empiece en vigencia la nueva tarifa tiene que llegar al Consejo Metropolitano y aprobarse por la mayoría, que sí la tiene el alcalde, pero antes seguramente va a existir esta oposición a sobre todo el tema de la mejora del servicio. Bueno, Edison, quiero también pedirle una reacción sobre lo que anunció el presidente de la República el día domingo en su informe a la Nación. Ha dicho él, con nuestras manos vamos a hacer el metro de Quito, la extensión hacia el sector de la Ofelia. ¿Qué opinión le merece eso de que veamos que la ciudad va a tener, digamos, obras por parte de la administración central por nuestra propia mano, ha dicho el presidente?
2: Me parece que es un anuncio que ya se había realizado en ocasiones anteriores. Ojalá se pueda concretar, pero también hay que tener en cuenta que Quito necesita un plan de transporte ferroviario perfectamente estructurado. Si el metro de Quito se amplía hacia la Ofelia, está bien, ojalá se lo pueda hacer constructivamente, creo que se pueden poner de acuerdo políticamente, pero sobre eso hay que trabajar. ¿Qué va a pasar con los buses de superficie? ¿Qué va a pasar con el trole? La integración buses, trole, metro va a estar igual desarticulada como este momento. Se van a retirar buses, se va a cambiar el modelo de operación del corredor central norte que llega también hasta la Ofelia, o se vuelve en un sistema integrado. O sea, al final del día, la construcción se puede hacer. Antes era mucho más fácil cuando había un contrato FIDIC vigente y simplemente se extendía, era mucho más sencillo. Hoy día, volverlo a hacer es asegurar presupuesto, volver a hacer pliegos, volver a generar concurso. La banca multilateral siempre va a estar dispuesta a financiar si es que el modelo es el contrato FIDIC, y desde ya se escucha voces en los bancos multilaterales que si se contrata la construcción, también de una vez se va a dejar contratando la operación, que es lo correcto, para que no pase el problema que estamos viviendo hoy en día, que se construyó y luego no había quien opere y hasta ahora no hay quien mantenga. Y todos esos temas tienen que ser unidos en un solo modelo. Por eso me parece que es un anuncio positivo, pero todo lo que acabo de mencionar debería estar ya empezándose a coordinar para que ese ofrecimiento se llegue a cumplir.
1: Usted me ha pasado un estudio de prefactibilidad técnica que lo estoy leyendo acá. Para esa extensión dice se necesitarían más o menos 5.4 kilómetros de línea, 4 estaciones más, 365 millones de dólares a 26 meses. Se incrementaría de 150 mil viajeros día a 400 mil, o sea, a 550 mil viajeros día, ¿no?
2: Sí, así es. Esos datos ya estaban diseñados, Hernán. En el 2019, esos fueron los estudios.

0: por pasajero en superficie, se debe garantizar un nivel de servicio. Lo creo que lo importante de todo este diálogo es busquemos que la calidad de servicio que hay bajo tierra pueda salir a superficie y la gente pueda tener un servicio de transporte digno, que es lo que la gente por
1: Integrado.
0: lo menos se merece, un
1: Claro.
0: sistema integrado,
1: Que
0: un
1: sirva a
0: sistema de
1: los
0: calidad.
1: valles, que sirva al norte, al sur. Es decir, hay una necesidad imperiosa, pero estamos trabajando por partes. Es decir, el gobierno por su lado, el alcalde por su otro lado, el interés político de por medio, de parte y parte. Y claro, los ciudadanos expectantes de quién va a hacer la obra, si en realidad se va a hacer con los mismos problemas, se va a hacer de una sola, no sé. Hay incertidumbre con estos anuncios. Esperamos, ojalá en algún momento se llegue a coincidencia, sobre todo para el tema del financiamiento. Y como usted dice, ya deberían estar trabajando, ¿no?
0: Totalmente, esperemos que así sea. El diálogo en Quito creo que no es la tarifa, Hernán, el diálogo es la calidad del servicio.
1: Así es.
0: Fijemos un norte en calidad del servicio y sobre eso determinemos el costo del servicio, la tarifa socialmente justa y la diferencia. Con eso se puede cubrir, caso contrario, no se va a solucionar.
1: Muy bien, escucharon ustedes a Edison Yanes, exgerente del Metro de Quito, hablando del incremento del pasaje de buses en Quito y la ampliación del metro. Dos temas que hemos abordado en reacción a las decisiones adoptadas durante los días anteriores en torno a los pasajes y el anuncio de la construcción de la ampliación del Metro de Quito hacia el norte. 6:40 minutos. Gracias, Edison. Buen día.
0: Muchas gracias.
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0: Muy buenos días. Gracias por preferirnos. 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
1: 6:45. El pasado 13 de abril, la ministra de Energía de entonces, Inés Manzano, inauguró el dique permeable construido para proteger a Coca-Codo Sinclair de la erosión regresiva y resultó finalmente afectado por la crecida del río Coca. SELEC informó que el cuerpo hídrico ha registrado altos caudales, sedimentos y material pétreo durante más de 20 horas consecutivas. El ministro Juan Carlos Blum dijo que al tratarse de una infraestructura que aún se encuentra dentro del periodo de garantías contractuales, se activarán los mecanismos técnicos y administrativos. He invitado al ingeniero Jorge Sevilla, él es geólogo especialista, es un señor que tiene una vasta experiencia y que para temas hidroeléctricos, para temas geológicos, siempre le hemos consultado periodísticamente porque es una voz autorizada, que hace ya varios años atrás él advirtió de los riesgos de construir Coca-Codo Sinclair en la zona donde está. Y lamento decir mucho a la audiencia que me escucha todas las mañanas, pero cuando la ministra inauguró el dique permeable, hice una entrevista al ingeniero Sevilla y él dijo y advirtió lo que iba a pasar y lo que lamentablemente finalmente pasó. Se fue el dique y el ministro dice que para eso estaba construida esa obra. ¿Qué piensa Jorge Sevilla al ver esto que advirtió y que pasó? Buenos días, ingeniero. Lo escucha el país.
2: Buenos días, Hernán. Es un gusto compartir con usted a su público en todo el país. El asunto de la presa permeable, que no entendemos primero el nombre, porque es un puente en realidad lo que está construido encima de la terraza, y por debajo hay una pantalla de 24 metros de profundidad y apenas 3 metros de ancho. Es algo similar a lo que propuso una empresa consultora a SELEC en el año 2021, lo cual fue indicado por varios consultores nacionales y estudiosos geólogos ecuatorianos y también un experto de la Universidad de Colorado, el profesor Pierre Julien, un especialista en temas hidráulicos, dijo: eso no es posible, no se puede utilizar porque no va a haber ninguna efectividad. Pero cosa curiosa, tal como yo siempre indico la expresión de Ernesto, nuestro premio Nobel de física, el profesor Einstein, que decía: dos cosas son infinitas, el universo y la estupidez humana. Y aunque de esta última no estoy muy seguro, lo que sí estaba seguro es de la estupidez humana. Entonces yo traslado esta situación acá. Si ya en el 2021 se dijo que eso no es posible, el propio cuerpo de ingenieros del ejército hizo unas pruebas en los Estados Unidos a un costo de $5 millones, se dijo que tampoco es posible, y sin embargo SELEC se ha empeñado en hacer lo mismo. Y lo que se hizo en el dique en el kilómetro 7.9 es construir otra pantalla similar a la que se construyó en el kilómetro 1.2. Es decir, que SELEC ha gastado ya más de $40 millones, 5 millones a los norteamericanos por decir está bien o está mal esto, y $10 millones de salarios a los funcionarios de SELEC encargados de la erosión del río Coca, $52 millones botados a la basura, estimado Hernán y público que me escucha. No es posible que se tire a la basura $52 millones cuando la obra que se propuso en el año 2021 de hacer un canal en el kilómetro 8-9 aguas abajo de la captación permitía detener definitivamente a la erosión regresiva, pero eso no se toma en cuenta y los funcionarios de SELEC se fueron a pasear en Rusia, en los Estados Unidos, y no tomaron en cuenta ninguna de estas alternativas. Y ahora Me da pena, pero que y eso es para mí un plagio, porque la ministra dijo en sus declaraciones últimas antes de salir que ahora están pensando en un canal Misahuallí, es decir, el mismo Ajá. canal que lo dijimos en 2021. Por Dios, no se puede tomar el pelo a los ecuatorianos por parte de los funcionarios de SELEC, que para mí no tienen la formación adecuada y tienen una crasa ignorancia en problemas geológicos. Se dijo que no iba a funcionar desde 2021. Se dijo desde 1990 que la cascada San Rafael iba a desaparecer. Se dijo que la cascada Agoyán es un típico ejemplo de erosión retrocedente, que lo mismo va a pasar en el río Coca con la cascada San Rafael. Pues nada de eso fue tomado en cuenta. ¿Por qué? Porque no tienen la experiencia alguna, es decir, esa institucionalidad de SELEC está por los suelos. Y como bien dice un analista que escuché hace poco en España, referidos a los temas de corrupción, dice: Alibaba estaba reunido de 40 ladrones. Aquí ya sobran, ya hemos perdido la cuenta. Entonces yo pido, estimado Hernán y público que me escucha, que se debe encontrar responsabilidades desde 2020 en adelante, porque ya han pasado 6 años y el país merece que se les tome cuentas a todos estos funcionarios no capacitados que tomaron malas decisiones. Y mire, yo recuerdo haberle dicho a usted que esa presa permeable que estaban construyendo en el kilómetro 7.8 aguas abajo de la captación se iba a destruir probablemente con las primeras lluvias de junio o julio, y simplemente el tiempo me ha dado la razón y el 22 de mayo de este año se erosionó. Parece curioso, pero SELEC está especialista en destrucción de puentes. El puente sobre Ventana 2 se les anunció que iba a caerse y el 19 de mayo de 2021 se destruyó. Han pasado 5 años y ahora un nuevo puente también se ha destruido. Yo fui al sector del dique permeable hace un mes y volví a ir nuevamente 2 días después de la destrucción, y simplemente me da toda la razón y tengo todos los fundamentos para decir que lo que dije con anticipación es apegado a la verdad, y lo único que hace de SELEC y de las autoridades del Ministerio de Energía es que no tienen la experiencia sobre el tema y que se escudan en una empresa norteamericana que se llama el Cuerpo de Ingenieros del Ejército de los Estados Unidos como si fuera la panacea de la maravilla. Yo le debo indicar, estimado Hernán, no, esa empresa norteamericana no es la panacea. Yo les recuerdo al país, el Cuerpo de Ingenieros del Ejército construyó una presa en 1976 que se llamaba Teton Dam. Esa presa se partió en dos por diseño del Cuerpo de Ingenieros del Ejército de los Estados Unidos. En Luisiana, en el huracán Katrina, destruyó todos los diques que diseñó el Cuerpo de Ingenieros del Ejército. Con lo que quiero decir es que hay diseños buenos y malos, no se puede tener toda la verdad. Y aquí se cree que esas pantallas que están construidas por debajo de la terraza iban a ser solución. Ya lo dijeron propios expertos de los Estados Unidos que no es posible. Los ecuatorianos, a quienes no nos creen, también lo dijimos lo mismo. Sí, Hernán.
1: Tengo yo en mis manos un informe de el gerente senior de proyecto de recursos hídricos para América Latina del Cuerpo de Ingenieros del Ejército de los Estados Unidos, Distrito Móvil, Adriel McConnell. Él, en el 2022, ya le alerta a SELEC los riesgos que fueron advertidos en ese año y que hoy el país empieza a ver materializado. Dice, el equipo del USACE pudo confirmar durante la visita que el frente de erosión se encuentra avanzado efectivamente luego de un periodo estable de los últimos 504 días. La reactivación del frente de erosión probablemente fue provocada por el evento de caudal ocurrido a mediados de noviembre. Debe esperarse que el frente de erosión continúe migrando aguas arriba durante futuros eventos del caudal moderado a alto. Debido a esta reactivación, finalizar el diseño de la presa permeable en una ubicación adecuada e iniciar la construcción debería constituir la máxima prioridad para SELEC. Esto es lo que dice como conclusión y claro, advierte arriba en el informe esto que usted me hacía notar en la entrevista que le hice hace varios días, de que ese puente y ese dique no cubre todo el lecho del río.
2: Sí, apenas cubren una pequeña parte. Hay el problema geológico, hay que entenderlo en su conjunto, porque las aguas no van solamente por la superficie, a través de los ríos, los cursos de aguas. La mayor cantidad de agua se va por los poros de los materiales de la terraza. Y esta terraza donde está construido el dique permeable tiene 220 metros de profundidad, de espesor. Imagínese la cantidad de agua que está yendo por los poros de toda esta terraza de 220 metros de profundidad, mientras que la cortinita que construyeron es de 24 metros. Y de lo que yo pude observar, en apenas unas pocas horas se erosionó en forma vertical 8 metros adicionales. Yo estoy seguro que si no se hubiera construido esa pantalla, la erosión hubiera sido muchísimo menor, la erosión vertical. Es decir, la obra que se ha hecho ha hecho más mal que bien. Por tanto, son obras que están mal realizadas. Ahora, mal decididas. Es una vergüenza.
1: Ingeniero, no quisiéramos ser agoreros del desastre, pero la preocupación ahora es qué va a pasar con la central hidroeléctrica, cuando ya vemos, según el ministro, estas son obras que estaban pensadas para eso, efectivamente. No, por tiempo no vamos a poner ese audio que dijo el ministro Blum, pero dice que estas son obras que para eso mismo están construidas, en pocas. Yo le decía, no quiero ser agorero del desastre, pero con conocimiento y las cosas que el tiempo le va dando la razón a usted, ¿qué debemos esperar los ecuatorianos de la central hidroeléctrica Coca-Cola Sinclair que está construida en ese lugar y con todos los problemas que tiene ahora?
2: Sí, yo soy optimista, siempre he sido optimista, siempre pensé que se podía encontrar una solución, pero a tiempo.
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Son las 7 de la mañana. Hoy es lunes 26 de mayo de 2026. En Cuenca tenemos una temperatura de 16 grados. Tendremos una jornada fresca, parcialmente nublada, con lluvias ligeras intermitentes. Durante la mañana nos esperan lluvias, sí, en horas de la tarde y probablemente en la noche.

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1: Un nuevo feriado termina Ecuador. Se trasladó el 24 de mayo, el día de ayer lunes, y empieza nuevamente una semana productiva en martes. El feriado por la batalla de Pichincha movilizó a cientos de miles de ecuatorianos. El informe a la Nación del presidente de la República entregado el domingo fue breve, más propagandístico que explicativo. Volvió a evidenciar una tensión entre la intención de proyectar gestión y la necesidad de sostener un relato electoral. Las verificadoras de datos hicieron lo suyo. Los análisis de Ecuador Chequea y Lupa Media coinciden en un punto central. El informe a la Nación de Daniel Noboa tuvo más problemas de precisión que afirmaciones sólidas. Ambas plataformas verificaron decenas de frases del discurso y concluyeron que el presidente recurrió con frecuencia a cifras incompletas, datos sin contexto o afirmaciones imposibles de verificar. Aunque hubo enunciados correctos, particularmente en exportaciones no petroleras e inversión extranjera, estos fueron minoría frente a un conjunto amplio de declaraciones que son calificadas como imprecisas o engañosas. Ambas plataformas coinciden en que el discurso no se caracteriza por mentiras abiertas, sino por una construcción narrativa basada en cifras reales pero incompletas, presentadas de manera que favorezcan la imagen del gobierno. La comunidad andina confirma que la disputa comercial entre Ecuador y Colombia entra en una etapa plenamente jurídica, una disputa que va a fase procesal, pero sin señales de desescalada. La Secretaría General anunció que dará trámite tanto al recurso de consideración o de reconsideración presentado por Ecuador como a los reclamos presentados por Colombia. La Asamblea Nacional retoma el 27 de mayo, mañana, el debate sobre las reformas a la Ley Orgánica de la Función Judicial. Un paquete que Nils Olsen ha colocado en el centro de su agenda para el segundo año legislativo. Es un segundo round legislativo que revela las prioridades y pretensiones del oficialismo. Se analizará el proyecto de ley para endurecer las penas por reclutamiento o utilización de menores, una iniciativa impulsada por el Ejecutivo y presentada por la vicepresidenta María José Pinto y el ministro del Interior, John Reinberg. El proyecto de ley para sustituir a la SECAP, para restituir al SECAP el 0,5% del aporte patronal, se encuentra en marcha. Tiene que ser tratado por la Asamblea, que lo ha venido postergando desde el 2015. No hay tratamiento en la Comisión de Desarrollo Económico. El sector empresarial exige que se canalicen estos fondos a educación dual. Han transcurrido varios días desde que un juez nacional ordenó prisión preventiva para 19 de 21 procesados en el caso Progen, pero hasta el momento ninguno está en el país. La instrucción fiscal durará 90 días, salvo que se vincule a más personas. El presidente Daniel Noboa emitió el reglamento de la ley de los CAT, que establece normas fiscales estrictas que deben seguir los gobiernos autónomos descentralizados. Alcaldías y prefecturas tienen que realizar reportes trimestrales que demuestren que sí están cumpliendo con el porcentaje mínimo de inversión, que debería ser el 68%. El implacable avance de la erosión regresiva en el río Coca pone bajo amenaza inminente la hidroeléctrica Coca-Codo-Sinclair. Ecuador llegará debilitado a la época de sequía en materia de energía eléctrica. Se marca la reanudación del juicio en el caso Sinohidro, luego de un diferimiento solicitado por el fiscal general encargado Carlos Alarcón. El sexto día de audiencia no se instaló porque Alarcón debía atender la reinstalación de la audiencia de otro caso, el caso Progen o Apagón. Los jueces aceptaron el pedido y dispusieron retomar la diligencia a partir del día de hoy para continuar con la presentación de prueba fiscal. Esta decisión revela que la Fiscalía busca ordenar su estrategia probatoria y que el tribunal está dispuesto a dar continuidad a un proceso de alta sensibilidad política e institucional. La balanza petrolera ecuatoriana se estrecha aceleradamente y problemas en el área petrolera en Ecuador. Entre enero y marzo de 2026, el saldo de esta balanza cayó casi un 40%, pasando de 612 millones a 371 millones entre el 2025 y el 2026. El saldo que obtiene Ecuador tras la venta de petróleo y derivados se ha vuelto cada vez más estrecho. Y el gobierno anuncia que un plazo máximo de 3 semanas concretará una compra bilateral gigante de medicamentos con la India, uno de los mayores productores de productos farmacéuticos en el mundo. Se lo presenta como una mega compra capaz de abastecer un porcentaje cercano al 100% de los fármacos que requieren los hospitales y casas de salud en el sistema público. La ministra Natalie Borillo ha afirmado que será una adquisición inmediata y transparente, orientada a romper con las mafias que operan en las compras públicas. El sector de la salud ha sido uno de los talones de Aquiles del actual gobierno. Y la defensa del alcalde de la ciudad de Guayaquil se intensifica en su estrategia al documentar un deterioro físico acelerado del procesado. Se emiten cifras biométricas del procesado. Se habla de una pérdida de 63 libras de peso en pocas semanas. La solicitud de médicos externos para que verifiquen también está de por medio. Hay un pedido formal para que ingrese un médico especialista y un nutricionista independiente. El Consejo Nacional Electoral dio un paso importante al aprobar a 51 postulantes organizados en 15 veedurías ciudadanas que acompañarán la fase más sensible del proceso electoral. Esto es la verificación de requisitos de aspirantes al Consejo de Participación Ciudadana y Control Social. La entidad señala que el Pleno del CNE admitió las solicitudes de 51 personas naturales organizadas a través de 15 veedurías.

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1: Un hombre de aproximadamente 23 años fue atacado a tiros la noche del 25 de mayo en la zona de Tolerancia, ubicada en el barrio Cayambe de la ciudad de Cuenca. Según las primeras investigaciones, dos sujetos que se movilizaban en una motocicleta interceptaron a la víctima y le dispararon en al menos dos ocasiones. Tras el ataque, el joven fue trasladado en un vehículo particular hacia una casa de salud donde se mantiene estable. Mientras tanto, la Policía Nacional realiza investigaciones con el objetivo de esclarecer este nuevo hecho violento registrado en una de las zonas más conflictivas de la ciudad. El atropellamiento y muerte de un puma en la vía Gualaceo Plan de Milagro Limón ha encendido las alertas sobre los riesgos que enfrentan los animales silvestres en este corredor vial que conecta a Suay con Morona, Santiago. El hecho ocurrió en el sector El Rosario, donde un vehículo impactó a un puma subadulto de entre 1 y 2 años. El caso fue reportado al Ministerio del Ambiente para las investigaciones correspondientes. Y varios sectores sociales se movilizaron el 24 de mayo a nivel nacional. Esta marcha se realizaría de manera paralela al informe de la Nación del presidente de la República, Daniel Noboa. Este tipo de acciones son una muestra de las protestas y el descontento de las frente a las políticas y acciones del actual gobierno. No le daremos gusto al presidente Daniel Noboa de estar solo en la papeleta, afirma uno de los dirigentes de Unidad Popular. Luis Valareso aseguró que el movimiento participará en las elecciones pese a la cancelación dispuesta por el Consejo Nacional Electoral, decisión que será apelada ante el Tribunal Contencioso Electoral. Decenas de padres de familia se concentraron en la ciudadela Kennedy de Cuenca tras recibir una alerta sobre el posible paradero del docente investigado por al menos dos casos de abuso sexual en una institución educativa de la ciudad. Las familias rodearon la vivienda y pidieron la intervención de la Policía Nacional para localizar y detener al sospechoso, aunque el hombre no fue encontrado en esta localidad a donde se dieron cita a los padres de familia. En tanto, se suspenden las clases presenciales en la unidad educativa Carlos Crespi. La medida fue adoptada por el Ministerio de Educación tras las denuncias de presunto abuso sexual en contra de un docente de esta institución. Los detalles los dio a conocer Carlos Guayas, coordinador zonal 6 del Ministerio de Educación. Y aquí en la ciudad de Cuenca sancionan entre 4 y 6 conductores de Uber y apps similares cada semana. Aunque la Corte Constitucional declaró inconstitucional el artículo del COIP que sanciona a estas plataformas, la empresa de movilidad de MOVEP continúa multando a conductores que operan sin título habilitante, informó Lenín Guzmán. El Hospital Municipal del Valle superó los 16.000 pacientes atendidos en sus primeros 100 días de funcionamiento, convirtiéndose en un referente de atención médica en la zona rural de Cuenca. Desde su apertura en febrero de este 2026, también se han realizado 200 cirugías y la demanda ha crecido de forma acelerada. El centro de salud cuenta con 31 especialidades médicas, servicio de emergencias las 24 horas y consulta a un costo de $10. Actualmente opera al 70% de su capacidad con 92 médicos, aunque prevé ampliar el personal y habilitar completamente áreas como neonatología y cuidados intensivos. La glorieta del Parque Calderón, uno de los espacios emblemáticos del centro histórico de la ciudad, permanece cerrada. Esta infraestructura se cerró el día de ayer, 25 de mayo, y se mantendrá así hasta el 31 de agosto debido a trabajos de mantenimiento integral. Entre las intervenciones previstas constan el cambio de piso por piedra andesita antideslizante, mejoras en el sistema eléctrico, alumbrado, amplificación y la incorporación de bandas podotáctiles para facilitar la movilidad de personas con discapacidad. La construcción de la nueva terminal terrestre sur en la ciudad de Cuenca genera preocupación entre los habitantes de la Calera Baja en el sector Narancay, quienes temen un colapso vial, aumento del ruido, contaminación e inseguridad en una zona principalmente residencial. Los moradores aseguran que las calles del sector no están preparadas para soportar el ingreso constante de buses y denuncian la falta de un plan de movilidad claro antes de la inauguración prevista a finales de este 2026. El Ministerio de Infraestructura y Transporte, junto al Ministerio de Educación, impulsa la construcción de una residencia universitaria en el campus Balsay de la Universidad de Cuenca con una inversión proyectada de 4.3 millones de dólares. El proyecto contempla un edificio de 4 plantas con capacidad para 408 usuarios y 228 habitaciones en un área de construcción de más de 6.100 metros cuadrados. La infraestructura incluirá habitaciones y baños accesibles para personas con discapacidad, además de áreas comunales como comedor, lavandería, salas de lectura, reuniones y televisión, así como patios y espacios verdes. Durante una visita al predio, las autoridades de gobierno y de la universidad ratificaron el compromiso de avanzar en esta obra que busca fortalecer las oportunidades educativas para estudiantes de distintos puntos del país. La Dirección de Cultura de la Universidad de Cuenca abrió la convocatoria de la línea de música de los Premios Cultura UCuenca Fondos Concursables 2026, dirigida a jóvenes compositores ecuatorianos o extranjeros residentes en el país. La iniciativa busca apoyar la creación de obras inéditas para cuarteto de cuerdas que serán estrenadas en el Festival Internacional Música Ocupa 2026. Las postulaciones estarán abiertas hasta el 7 de junio y podrán participar compositores de entre 18 y 35 años de edad con experiencia demostrable en obras instrumentales. Y el Pleno del Consejo de la Judicatura inició sumarios administrativos contra 2 servidores del área disciplinaria en Azuay por presuntas irregularidades en el ejercicio de sus funciones. Los investigados son el director provincial del área disciplinaria y el coordinador de esa dependencia, quienes actualmente enfrentan un proceso interno y mantienen su derecho a la defensa. Son las 7:17.
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1: La mañana de hoy estaremos dialogando con el doctor David Acurio, ex viceministro de Salud, catedrático de la Universidad de Cuenca, experto en salud familiar y comunitaria. Hablaremos con él sobre la crisis de la salud en el país, las crisis que están atravesando los hospitales. También estará con nosotros la mañana de hoy el embajador José Arturo Rodríguez Díaz, un diplomático de carrera con más de 3 décadas en el servicio, quien ingresó por concurso de oposición al Ministerio de Relaciones Exteriores en noviembre del 89, ha ocupado varios cargos clave, tanto en sede como en el exterior, incluyendo funciones como jefe de gabinete del canciller, director general de relaciones bilaterales, director de asuntos migratorios, fue embajador en Argentina, cónsul general en Oklahoma City y Los Ángeles, y ha coordinado 2 transmisiones de mando presidencial, así como ha liderado la apertura del consulado en Las Vegas. Con el estaremos hablando sobre las relaciones diplomáticas que mantiene Ecuador. Y tendremos también la mañana de hoy el diálogo que mantuvimos con el subdirector nacional de Unidad Popular, el abogado Sebastián Ceballos. Con él tuvimos algunos comentarios y análisis sobre la situación incierta, políticamente tensa y jurídicamente compleja de este movimiento político.
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0: Tambalea la esperanza de un acuerdo de paz. Mientras continúan los diálogos entre Washington y Teherán, Estados Unidos lanzó un sorpresivo ataque a las instalaciones de misiles en el sur de Irán, rompiendo con el alto al fuego y poniendo en duda los avances en las negociaciones. Cuarta semana de protestas en Bolivia. Este lunes terminó con choques entre la policía y los manifestantes, a la vez que el mandatario Paz intentaba calmar las aguas, anunciando la reducción de su salario al 50%. Conectaremos con nuestra corresponsal. Luto en la música. Sonny Rollins, el coloso del saxofón, cuyas obras enérgicas lo convirtieron en el último representante de una era dorada del jazz, murió este lunes a los 95 años.
1: Son las 7 horas con 20 minutos. Un nuevo feriado cumplió Ecuador ahora por la batalla de Pichincha, que se lo corrió del día domingo, fecha formal, y del informe presidencial para el día lunes. Esto motivó la movilización de cientos de miles de ecuatorianos. Las carreteras y terminales terrestres registraron un masivo éxodo de viajeros en todo el país.
2: En un día laborable normal, Ecuador produce alrededor de 357 millones de PIB. Esa cifra proviene de un cálculo sobre el Producto Interno Bruto anual dividido para los días hábiles, citado en un análisis económico reciente.
1: Ecuador, con este PIB de 357 millones como referente, entra en los feriados nacionales y se produce solamente una pequeñísima fracción equivalente a 18 millones que va directamente al sector turístico, es decir, apenas alrededor de un 5% de la producción diaria habitual. Hay una ley de feriados que se lo sigue cumpliendo estrictamente en Ecuador, que se supone va dirigida para incentivar justamente el turismo. Pero ¿qué pasa con el resto de actividades en el país?
3: Les contamos ahora que el feriado por la batalla del Pichincha movilizó a cientos de miles de ecuatorianos. Las carreteras y terminales terrestres de Guayaquil registraron un masivo éxodo de viajeros hacia los principales balnearios y otras zonas turísticas. Quienes prefirieron no salir de viaje, en cambio, disfrutaron de una nutrida agenda cultural y gastronómica.
4: El feriado por la batalla de Pichincha arrancó con un intenso movimiento vehicular en el peaje de Chongón. El flujo de vehículos fue constante durante el fin de semana. Según datos de la Comisión de Tránsito del Ecuador, desde el viernes 22 hasta este lunes 24 de mayo, un total de 56.919 vehículos salieron de Guayaquil.
5: El personal apostado a fin de garantizar el tema de la movilidad, prestar la ayuda necesaria para los conductores que tengan algún inconveniente con su automotor.
4: Las terminales terrestres de Guayaquil fueron copadas por los turistas. 218 mil viajeros se movilizaron. Las filas fueron largas para conseguir pasajes hacia destinos de la sierra y la costa, siendo los más solicitados Cuenca, Baños, Salinas y Playas. Pero la Perla del Pacífico no se quedó vacía. Quienes prefirieron quedarse en Guayaquil encontraron en el centro de la ciudad una verdadera fiesta. La emblemática calle Panamá se convirtió en
1: La producción diaria normal en el país, de acuerdo con el PIB anual, dividido por el número de días que tiene el año, debería haber sido este lunes de unos 357 millones de dólares. Se estima, sin embargo, que por actividades relacionadas con turismo y ocio se habría generado una veintiava parte, un 5% del total, equivalente a unos 18 millones.
2: Cuando un lunes se convierte en feriado nacional y la mayor parte de la actividad productiva se detiene, no es que el país pierde los 357 millones completos, porque una parte se compensa con mayor movimiento turístico, comercio ligado al ocio y servicios asociados. El ejemplo del mismo análisis es que el gasto turístico diario en un feriado largo fue de unos 18,27 millones de dólares, es decir, apenas alrededor del 5% de la producción habitual.
1: Ese otro 95% que deja de generarse por un feriado en lunes se mueve en el entorno de 330 a 340 millones de dólares. No es una cifra exacta, pero sí una aproximación razonable. Un solo día de feriado en la jornada de lunes implica congelar casi todo el PIB, Producto Interno Bruto Diario, recuperando apenas una fracción para el turismo. Y en el marco de este feriado, el presidente de la República dio su informe a la Nación el pasado domingo, un informe breve, más propagandístico que explicativo.
2: El informe a la Nación del presidente de la República, Daniel Noboa, volvió a evidenciar la tensión entre la intención de proyectar gestión y la necesidad de sostener un relato electoral.
1: El uso de 5 videos que ocuparon aproximadamente la mitad del tiempo total redujo la intervención directa del presidente a unos pocos minutos, aproximadamente 20, y restó solemnidad al acto que tradicionalmente exige una exposición verbal sólida.
2: Esta estructura refuerza la percepción de un liderazgo que evita profundizar en los temas más sensibles de su administración y privilegia la comunicación audiovisual sobre la rendición de cuentas.
1: Un discurso que tuvo antagonistas difusos y promesas recicladas.
2: Noboa insistió en construir un enemigo abstracto para justificar obstáculos y errores mientras pedía unidad y responsabilidad compartida. Esa contradicción debilita el mensaje político y evidencia la falta de un trabajo territorial real.
1: Además, las obras mencionadas, como el Quinto Puente, la ampliación del metro en Quito, la compra de medicinas, son hechos que no se han dado, que se generan como expectativa para el futuro, pero que tampoco constituyen anuncios nuevos, sino reiteraciones de compromisos ya expuestos desde el año 2024 y el 2025. El énfasis macroeconómico tampoco aterriza en la vida cotidiana, pues no se explica cómo esos avances se van a traducir en mejoras concretas para las provincias.
2: Noboa evitó referirse a asuntos clave: la crisis de la salud, la caída de la producción petrolera, el caso Progen, la fragilidad energética y tensiones diplomáticas. La mención superficial a un acuerdo con la India para medicinas sin detallar mecanismos de calidad o certificación añade incertidumbre. Estos silencios son políticamente significativos porque revelan los puntos débiles de la gestión y los ámbitos donde el gobierno no tiene resultados que mostrar.
1: Se introduce también en el discurso, o se introdujo en el discurso del presidente, los silencios, la falta de menciones de inversiones, por ejemplo, para mejorar la red vial del sur, incluyendo en esto la provincia de La Suay, la provincia de Loja. No abordó este tema crucial para nuestra zona. Tampoco habló sobre la cancelación definitiva de la concesión minera de Loma Larga.
2: El gobierno parece considerar que obras puntuales como el distribuidor Monaíes o el mantenimiento primario de la cuenca Molleturo son suficientes, cuando en realidad, o la realidad vial de la SUAY, es una de las más deterioradas del país. Hay algunos ejemplos, pues el estado catastrófico de la cuenca Girón Pasaje y el abandono de las vías hacia Morona Santiago, Zamora Chinchipe y el complejo Paute.
1: Esto recuerda que Azuay sigue con su reclamo que no es escuchado, un reclamo territorial que habla de asimetría e inequidad fiscal.
2: Azuay aporta 954 millones de dólares en tributos, 1.180 millones en remesas y más del 30% de la energía hidroeléctrica del país, pero no recibe inversiones proporcionales.
1: La demanda es clara: un proyecto integral de transformación de la red vial estatal, no intervenciones aisladas. Desde esta perspectiva, el informe presidencial no solo fue insuficiente en contenido nacional, sino particularmente omiso con una provincia que sostiene buena parte de la economía y la infraestructura energética del Ecuador.
6: Otros decidieron retirarse y nos tocó a nosotros asumir en un momento crítico en la historia del Ecuador. Hace un año, los ecuatorianos ratificaron un camino, el de enfrentar los problemas sin miedo y sin pactos con quienes destruyeron nuestro país. Desde entonces, este gobierno ha tenido como única prioridad recuperar el país para ustedes. Combatimos estructuras criminales que crecieron durante años mientras muchos miraban hacia otro lado. Algunos eran hasta socios. Tomamos decisiones difíciles, incómodas, decisiones que otros evitaron porque preferían la popularidad fácil antes de defender al Ecuador. Y lo hacemos entendiendo que no hay desarrollo posible si las familias viven con miedo, si el crimen controla los barrios, puertos y ciudades enteras. En un contexto volátil y complejo, aquí, en este mismo hemiciclo, hice compromisos claros con ustedes. Les dije que mientras luchábamos contra las mafias, íbamos a luchar con igual o con mayor ímpetu para que nuestros niños permanezcan en las escuelas.
1: Las verificadoras de datos, dos que existen y que realizan un intenso trabajo en las redes sociales de Internet, Ecuador Chequea y Lupa Media, hicieron lo suyo y coincidieron en un punto central. El informe de La Nación de Daniel Noboa tuvo más problemas de precisión que afirmaciones sólidas.
2: Ambas plataformas verificaron decenas de frases del discurso y concluyeron que el presidente de la República, Daniel Noboa, recurrió con frecuencia a cifras incompletas, datos sin contexto o afirmaciones imposibles de verificar.
1: Aunque hubo también enunciados correctos, especialmente en exportaciones no petroleras e inversión extranjera, estos fueron minoría frente a un conjunto amplio de declaraciones que son calificadas por las dos verificadoras como imprecisas o engañosas.
2: Lupa Media presentó un balance crítico, identificó 9 afirmaciones ciertas, 4 mayormente ciertas y una parcialmente cierta, pero también 10 imprecisas, 4 mayormente falsas y una completamente falsa.
1: Su lectura general es que el discurso combinó datos reales con sobreestimaciones, particularmente en seguridad, pobreza y empleo. Varias cifras fueron presentadas sin el contexto necesario para interpretarlas correctamente, lo que distorsiona la magnitud de los logros anunciados.
2: Ecuador Chequea verificó 42 afirmaciones y encontró un patrón similar. Solo 13 fueron catalogadas como ciertas, mientras 11 resultaron imprecisas, 7 engañosas, 2 falsas y 9 inverificables.
1: La conclusión de Ecuador Chequea es que el discurso no se caracterizó por mentiras directas, sino un uso selectivo de cifras para construir una narrativa favorable. La afirmación de que la pobreza alcanzó el nivel más bajo de la historia fue calificada como engañosa, pues el INEC no puede sostenerla técnicamente. También se cuestionó el dato sobre empleo adecuado que fue presentado con un incremento mayor al registrado oficialmente.
2: Ambas plataformas coinciden en que el informe priorizó la narrativa política sobre la precisión estadística. El gobierno utilizó cifras reales, pero escogidas o incompletas para reforzar un mensaje de éxito y estabilidad. El resultado fue un discurso que busca impacto comunicacional más que una rendición de cuentas rigurosa. Para los verificadores, el problema no es solo la inexactitud, sino la falta de transparencia. Varias afirmaciones no pudieron comprobarse porque el Estado no publica la información suficiente.
1: Son las 7:32.
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1: Son las 7:36 minutos. Una aguda crisis en el sector de la salud ha marcado los últimos meses del gobierno de Daniel Noboa, señalada como una de sus mayores debilidades. El tema fue afrontado desde hace pocos días por funcionarios de alto nivel. La ministra de la Producción, Sarija Moya, afirmó que Ecuador cerraría en un máximo de 3 semanas una compra bilateral de medicamentos con India, presentada como una mega compra destinada a abastecer casi todo el cuadro básico del sistema público. Esto también fue anunciado como una información que en concreto la daría a conocer el ministro de Salud, Jaime Bernabé, una vez cerrada la negociación. El presidente de la República lo incluyó en su informe a la Nación. Noboa mencionó la compra de medicinas como uno de sus 3 ejes de acción.
2: Efectivamente, el gobierno anunció que en un plazo máximo de 3 semanas concretará una compra bilateral de medicamentos con India, presentada como una mega compra capaz de abastecer casi al 100% de los fármacos que requiere el sistema público. La ministra Natalie Murillo afirmó que será una adquisición inmediata y transparente, orientada a romper con las mafias que operan en las compras públicas.
1: El anuncio responde a la presión social por el desabastecimiento crónico, deja, sin embargo, aún vacíos importantes. No se detallan montos, mecanismos de control, certificación de calidad, logística de distribución, elementos críticos en un sistema históricamente vulnerable a la corrupción y la ineficiencia.
2: La narrativa oficial insiste en que la compra directa con India permitirá sortear intermediarios y acelerar la llegada de las medicinas. Sin embargo, se expone una negociación que aún está en curso y que el ministro de Salud, Jaime Bernabé, será quien anuncie la inversión final.
22: Yo estoy aquí para luchar por y para ustedes. Efectuaremos una gran compra de medicinas y haremos cooperación gobierno a gobierno con naciones que pueden producir en gran cantidad medicinas de calidad para nosotros, para los ecuatorianos que tanto se necesitan en este momento. Tenemos que tener un sistema público de salud completamente abastecido. Por eso hemos llegado a un acuerdo con el gobierno de la India para poder traer medicinas de primer nivel que sean aprobadas también por

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1: Son las 7:39. Damos la bienvenida al doctor David Acurio. Él es académico de la Universidad de Cuenca. Fue viceministro de Salud, doctor Acurio. Bienvenido. ¿Qué le parece este anuncio de la Presidencia de la República?
2: Muy buenos días, Gustavo. Un saludo a toda la audiencia de Antena 1. Muchísimas gracias por la invitación. Una compra pública de país a país es sin duda buena, porque permite garantizar que esa compra maneje de mejor manera los costos de los medicamentos. ¿Sí? Igual que no es la primera vez que hace el país, lo ha hecho otras veces, igual que hace también en la compra de vacunas a través del Fondo de Vacunas de la Organización Panamericana de la Salud, que compra para toda América y que permite que los costos de las vacunas sean manejados de mejor manera, es decir, se convierte en un comprador único. Eso es sin duda bueno. Esperemos que efectivamente se concrete. Regularmente los países que tienen empresas públicas de producción de fármacos como India, Corea del Sur, Brasil, Colombia, tienen esta posibilidad de acuerdos de país a país y es importante. Me sorprendió un momentito la intervención que usted puso antes de esta conversación, en la que el presidente comenta que la compra pública centralizada generaba riesgos de corrupción. Y me llamó la atención porque la ministra encargada, María José Pinto, planteó la compra pública nacional unificada, y también hace algunos meses el mismo gobierno planteó conformar una Comisión Nacional de Medicamentos para la Compra Pública. Creo que a veces se contradicen ellos mismos, y esperemos que efectivamente ese sea un camino para enfrentar una crisis. El problema fundamental, desde mi punto de vista, es que el gobierno nacional está queriendo enfrentar una crisis de la atención integral del sistema como si fuera un problema logístico, como si se limitara a la compra. Y por eso no solamente plantea el hecho de que se haga compras directas con la India, en este caso, como lo menciona, sino además en el fin de semana publica un decreto ejecutivo, el 393, creando la empresa pública de abastecimiento, infraestructura y logística en salud. ¿Sí? Una empresa que se plantea como función en sus artículos 1 y 2 de este decreto ejecutivo, absorber compras, infraestructura, mantenimiento, sistemas informáticos en torno a medicamentos, y que plantea además que asume autonomía presupuestaria con los recursos que debería transferirle el Ministerio de Salud, según el decreto ejecutivo, e inclusive el talento humano que debe ser transferido del Viceministerio de Atención Integral en Salud hacia esta empresa, eliminando o suprimiendo en la transitoria tercera el Ministerio de Salud. Es decir, este decreto hace dos grandes transformaciones de alto impacto. Crea una empresa y elimina el viceministerio.
1: ¿Cómo queda aquí de por medio algo que es realmente fundamental? La atención preventiva en Ecuador, que entendemos está y estaba y históricamente ha estado en manos del Viceministerio de Atención Integral de Salud.
2: Efectivamente. Uno no puede leer el decreto ejecutivo al margen de lo que sucede en el país. Un país con una alta desnutrición crónica infantil, con datos de embarazo adolescente crecientes de los más altos de la región, con brotes epidémicos que han colapsado en determinados momentos de estos dos años a hospitales y a servicios, con un colapso hospitalario importantísimo, con pacientes de diálisis que todos los días reclaman que haya servicios y que haya procesos de prevención y promoción que el gobierno no resuelve. Desafortunadamente, uno de los sectores más golpeados potencialmente de esta desconexión entre la realidad y el decreto ejecutivo es precisamente los componentes de prevención, de educación comunitaria, de promoción de la salud, de nutrición y de salud reproductiva. Entonces, son sectores que se ven afectados porque la apuesta es fundamentalmente pensada como una apuesta de abastecimiento de fármacos. ¿Sí? En un país en donde, según los datos de la OPS, el 19.3% de los menores de 2 años tienen desnutrición crónica, no es solamente la atención a la enfermedad,

0: lo que hay que hacer, sino también las acciones preventivas para que la enfermedad no esté presente. Y eso se afecta cuando el viceministerio, que tiene la tarea de articular el conjunto de las de atenciones de primer nivel, o sea, los centros de salud, los hospitales, las referencias a otras casas de salud de otras entidades públicas, o la referencia de pacientes, la transferencia de pacientes a la red complementaria privada, las cumple este viceministerio. Al eliminarlo, por supuesto, se generan algunas preguntas. Por supuesto, se presentan algunas preguntas. ¿Quién va a regular este proceso? ¿Y quién va a ejercer la rectoría de este proceso? Sí, porque el
1: Ahora, lo que
0: viceministerio pone las
1: dice
0: reglas de juego.
1: David, perdón la interrupción, pues efectivamente esta empresa pública no es que va a asumir estas prestaciones que daba este viceministerio. Lo que dice el decreto ejecutivo es que ahora se creará un solo viceministerio y se asumiría que este viceministerio único asumiría todas estas prestaciones de acuerdo a una nueva estructura institucional que, según el gobierno, se constituye bajo criterios de optimización y racionalización.
0: Quizá ese, Rosana, qué gusto, quizá ese es el elemento central de la que busca el gobierno, ¿no? La optimización y la racionalización de recursos en el Estado, esta idea de que hay que reducir el Estado. Yo recuerdo a inicios del 2000, finales de 1999, las propuestas insistentes de parte del Fondo Monetario Internacional y del Banco Mundial de separar tres funciones claves de salud: la provisión de servicios, la rectoría o gobernanza y el financiamiento. Y más de una vez, el camino propuesto por el Banco Mundial en ese entonces era que los ministerios ya no presten los servicios de salud, que sean otras instancias las que se encarguen de la atención, ¿sí? Porque hay que reducir el tamaño del Estado. Ese es, sin duda, es lo que un elemento que está atrás de esta propuesta, porque eso abre varios riesgos. El uno es efectivamente que se pierda los espacios de rectoría. El otro aspecto que me parece que genera un riesgo es el riesgo de que no quede claro quién va a hacer la atención de la enfermedad, quién se va a encargar de las acciones preventivas, que no son financiables. Ningún sector privado se hace cargo de las acciones preventivas, ¿sí? O, francamente, la transferencia, la privatización de la prestación de servicios de salud de manera directa, es decir, entregando al sector privado con o sin fines de lucro, o de manera indirecta por el debilitamiento de las prestaciones para que termine creciendo el sector privado. Hoy el 35% del gasto en salud, el gasto de bolsillo en el sector privado, de familias que en ocasiones, según los datos del INEC de la semana pasada, tienen $196 al mes para sobrevivir.
2: Ahora, ¿cómo enfrenta el gobierno el problema de la subejecución presupuestaria? El presupuesto en salud es bastante alto para Ecuador, pero en la práctica este se reduce a una ejecución de un 30, de un 40%. Esas son las cifras que se han venido dando en los últimos tiempos. ¿Qué pasa con este? ¿Se va a mejorar? El tema en el IES es gravísimo, por ejemplo, que es parte también de lo que es considerado como el sistema público. Se evidencia allí una ejecución presupuestaria de apenas un 11% en rubros de infraestructura y medicamentos en sectores críticos. ¿Qué pasa con este tema de los presupuestos y la subejecución presupuestaria? ¿Cómo describiría usted, en otras palabras, doctora Curio, la crisis estructural del sistema público? ¿Qué elementos son los más graves? Financiamiento, gestión, talento humano, infraestructura, y por allí están medicinas como un tema transversal que además ha generado muchísimas protestas en el país por la falta de ellos en las farmacias, en las boticas del sector público. ¿Cómo se va a resolver la crisis sanitaria con estas medidas que ha tomado el gobierno nacional?
0: Quizá vale empezar, Gustavo, diciendo que la Organización Mundial de la Salud dice que un sistema de salud público debe cumplir algunas funciones que son esenciales, fundamentales. Tres de ellas tienen que ver con lo que estamos conversando: la promoción de la salud, la gestión de los recursos y particularmente del talento humano, y la calidad de los servicios. Nosotros estamos en este momento enfrentando una crisis que es producto, desde mi punto de vista, de una falta de voluntad política de garantizar el bien público. Uno. Dos, expresada entre otras cosas, por esta volatilidad en la gestión. Hemos tenido un sinnúmero de ministros de salud, de presidentes del Seguro Social, de gerentes de hospitales, en promedio entre 5 y 8 en cada uno de esos espacios, que genera mucha inestabilidad en estos 2 años y un poco más. Este problema de gestión, sumado al recorte presupuestario evidente, un recorte presupuestario que en los papeles cada año aparece una cifra significativa, casi 4,000 y pico de millones de dólares, de 1,000 millones de dólares, a una ejecución real de alrededor de 2,500 millones de dólares. Entonces, claro, se escribe un presupuesto para cumplir con la exigencia constitucional, pero se ejecuta un presupuesto infinitamente menor. Y eso tiene un impacto, lo estamos viviendo día a día, no solo son datos, son personas concretas que las sufren. Entonces, una crisis de esa naturaleza debe ser enfrentada como la han enfrentado en otros lados, garantizando el que haya un sistema de salud público que cuide el bien común. Y estuve revisando que otros países no tienen viceministerios de atención integral. Sí, entonces revisé 4 países, para ser honesto. Revisé Chile, Colombia, Brasil, Canadá. Todos ellos. Estoy pensando, revisé Chile y Brasil precisamente para ver qué pasaba y cómo gestionaban. Todos tienen una instancia que cumple el papel de viceministerio. Todos tienen una logística, caso chileno, una logística de medicamentos centralizada con un sistema nacional de abastecimiento. Brasil hace compras a través del ministerio. Sí, Colombia tiene un viceministerio y hace compras a través de, efectivamente, administradas por una agencia, sí, que gestiona los recursos. Canadá hace a través del sistema único de salud. Y claro, todos estos, digamos, tienen un foco en una atención integral, a veces con más eficiencia logística, como el caso de los chilenos o los canadienses, o a veces con mayor priorización en la atención integral. Pero lo que está planteando el gobierno y lo que se expresa en estas últimas decisiones, particularmente en el decreto 393, es una apuesta por perder de vista la atención integral y centrarse específicamente en la logística. Sí, ni siquiera en la producción de medicamentos, Gustavo, en la logística. Y ahí hay otro elemento que es importante. En medicamentos, la discusión no es solo la compra o la distribución, la búsqueda es garantizar el acceso integral a medicamentos. Y eso es uso racional de medicamentos, es precios asequibles a los medicamentos, es financiamiento sostenible desde el Estado y sistemas de abastecimiento. Y aquí lo que está planteándose el gobierno es resolver solo el sistema de abastecimiento, como que eso resuelve el conjunto del tema de medicamentos, y como que eso resolviera, peor aún, no lo logra, a resolver el conjunto de la crisis del sistema que tiene una política que no cuida el bien común.
1: Ahora, lo que ha dicho el gobierno, David, es que lo que se está haciendo o lo que quiere hacer este gobierno es anular cualquier posibilidad de corrupción que, según el gobierno actual, ha existido, sobre todo en lo que tiene que ver con la adquisición y la distribución de los medicamentos. Bueno, no podemos tampoco olvidar lo que pasó en la época de la pandemia, durante el gobierno de Lenín Moreno, en relación con la situación de los hospitales, en fin, pero la existencia de una empresa pública dedicada estrictamente a la adquisición de insumos y medicamentos, efectivamente podría frenar o poner un límite a cualquier hecho de corrupción que podría darse en torno a las negociaciones o la adquisición de estos insumos y materiales absolutamente necesarios para la atención aquí en los hospitales.
0: Es innegable que la lucha contra la corrupción hay que aplaudir. Ojalá este mecanismo permita efectivamente disminuir los temas de corrupción en la compra y distribución de medicamentos. Yo tengo, creo que hay algunas preguntas claves en torno a la empresa en particular. Uno, ¿cómo se articula la empresa con la Agencia de Regulación y Control Sanitario? No tiene, el representante, según el decreto ejecutivo, tiene voz, pero no tiene voto. No existe ningún epidemiólogo o agente que haga salud pública en la empresa. Uno. Dos, ¿cómo se articula esta resolución? Recuerden ustedes que el CERCOP desapareció y que todo el proceso de compra pública de infraestructura está en el Ministerio de Transporte, que no se ha caracterizado precisamente en los últimos años por no tener pruebas de corrupción. Hoy tenemos Progen y demás relacionados con estos sectores de las compras. Sí, y creo que ahí hay temas que están pendientes de aclarar. Entonces, la relación con la articulación con ARSA y el CERCOP, o con lo que queda en el Ministerio de Transporte para hacerlo del Teolicentro, no se precisa con claridad en la empresa si tendrá exclusivamente funciones logísticas o si también va a ser la adquisición. Dice que se asumen los procesos, pero esperamos que ambas cosas estén, y también preguntar quién va a hacer la negociación de precios, que es central en la compra de medicamentos. Entonces, en esa perspectiva, es clave insistir, no tampoco se precisa si la empresa va a abordar o no el abastecimiento, ¿sí? Y si están pensando en temas de los mecanismos de transparencia. ¿Cómo? Es bueno que enfrentemos la corrupción, pero creo que precisamente esta empresa requiere nacer con modelos de gestión, de gobernanza de la empresa, que deje claro los mecanismos de transparencia que previenga estos riesgos de corrupción.
1: Porque si no, prácticamente sería simplemente pasar de unas manos a otras.
0: Peligrosamente a otras, unas manos absolutamente autónomas.
2: Recordemos que hubo anuncios hace no mucho, cuando se iniciaba esta segunda fase de gobierno de Daniel Noboa. Se lo hizo en el marco de una entrevista con un medio televisivo norteamericano, y allí habló por primera vez el presidente de HealthBird como la solución para la falta de medicinas en Ecuador. Resultó todo un verdadero fiasco, que puede llevarnos a pensar que en esta ocasión el anuncio tenga mayor solidez, que sea parte de un estudio serio que se haya venido haciendo dentro del gobierno. Usted ha hablado de la inestabilidad. Vamos con el séptimo ministro de Salud en funciones en Ecuador, lo cual lamentablemente no habla muy bien de los temas de planificación en largo plazo. Pero en todo caso, una operación de la magnitud de la que se habla, de un abastecimiento de casi el 100%, dicen, de toda la medicina que requiere Ecuador y que ha estado deficitaria, ¿es viable? ¿Es viable una operación de esta magnitud? ¿Se habrá trabajado ya en montos, a certificaciones, logística para lograrlo?
0: Creo que genera ahí algunas dudas, ¿no? Le dan 60 días para la implementación de la empresa, 45 días para desmontar el viceministerio de gobernanza, y pareciera que el mismo decreto ejecutivo va en contracorriente de todas las declaraciones hechas durante estos meses. Todos estos meses nos han dicho que la compra pública está, que los servicios y hospitales tienen todos los medicamentos y los insumos, que todo está perfecto, que ya nos van a dar medicamentos. Cada 3 semanas tenemos un nuevo anuncio, ¿sí? Hoy tenemos el anuncio de la compra público-público de país a país con la India, y sin embargo, paralelamente, pareciera como una figura muy poco pensada, se monta una empresa, ¿sí?, sin resolver el conjunto de la estructura del ministerio y sin incorporar recursos, Gustavo, porque eso es otro elemento que es real. ¿Sí? Se plantea la creación de la empresa y se le transfieren recursos del viceministerio de atención integral, y yo supongo que algunos del viceministerio de gobernanza, también ahí se hacía compra de medicamentos. Se transfieren esos recursos, pero no está planteando que incrementa recursos para el funcionamiento de la empresa. Entonces, no parece una acción demasiado planificada, sin demasiado ordenada. No resuelve ni el pilar de la rectoría, ni la logística que es adecuada, ni la gobernanza digital que debería operar, que garantice interoperatividad entre los servicios del ministerio.
2: En suma, doctora Cuyo, ¿qué aspectos puntuales deberían transparentarse, estar absolutamente claro antes de un anuncio como el que se ha hecho, y antes, por supuesto, de firmar un acuerdo entre los dos países, un acuerdo de este tipo?
0: A ver, lo primero, yo creo que cualquier reforma debería estar definida en el contexto de las funciones esenciales de la salud pública, como había planteado, es decir, garantizando la atención integral y la atención primaria como clave. Lo segundo, en ese sentido, es garantizar el funcionamiento de programas prioritarios, es decir, todos aquellos de las enfermedades más frecuentes y de las transmisibles. El fortalecimiento de los centros y subcentros de salud, o sea, del primer nivel de atención, la relación con los gobiernos autónomos descentralizados debería estar absolutamente clara. Mantener la rectoría me parece que es otro elemento que debería estar presente en la planificación de uno de estos aspectos, ¿sí? Y creo que también es súper importante lo que decíamos, garantizar una gobernanza robusta de una empresa como la que se está proponiendo trabajar, que esté articulado a qué se piensa hacer con el Ministerio de Salud, y con el conjunto de un sistema de salud ecuatoriano que tiene fragmentaciones. Es decir, no sabemos si esta empresa también va a comprar para la seguridad social o para la seguridad de las Fuerzas Armadas o de la policía. Eso no está dicho. Y esas cosas son importantes porque eso me permitiría mejorar el acceso y la eficiencia.
2: Resultados que se lo irá viendo en los próximos días, semanas y posiblemente meses. Le agradecemos mucho por su presencia, doctor Acurio.
0: Muchísimas gracias a ustedes. Buen día.
2: Han escuchado a la ex viceministro de Salud, el doctor David Acurio, académico de la Universidad de Cuenca. Son las 8 de la mañana.
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0: Son las 8:03 a.m. Un hombre de aproximadamente 23 años fue atacado a tiros la noche del 25 de mayo en la zona de Tolerancia, ubicada en el barrio Cayambe. Según las primeras investigaciones, dos sujetos que se movilizaban en una motocicleta interceptaron a la víctima y le dispararon en al menos dos ocasiones. Tras el ataque, el joven fue trasladado en un vehículo particular hasta una casa de salud, donde se encuentra estable. Mientras tanto, la Policía Nacional realiza las investigaciones necesarias para esclarecer este nuevo hecho violento registrado en una de las zonas más conflictivas de la ciudad.
1: El día de hoy, aproximadamente a las 19:40, se da un hecho violento de un ciudadano aproximadamente de 23 años. Dos ciudadanos en una motocicleta proceden a realizar varios impactos de arma de fuego. En el lugar se han encontrado varias evidencias, como es 4 balas deformadas, 3 vainas percutidas. De igual forma, se presume que son dos ciudadanos que se trasladaban en una motocicleta que salieron de la parte posterior. El ciudadano es una persona de 23 años de edad, de nacionalidad ecuatoriana. Tiene dos heridas de arma de fuego, uno a la altura de los genitales y la otra a la altura del tórax. Está aparentemente estable. No registra antecedentes penales de lo que se conoce. Bien, este ciudadano es una persona que frecuentaba este lugar de Tolerancia. Sin embargo, pues las unidades especializadas se encuentran ya levantando información como cámaras y todas las evidencias aquí en el... Bien, estamos haciendo varios operativos para tratar la localización de estos dos ciudadanos que se estaban trasladando en una motocicleta.

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1: Son las 8:05. Es un honor tener presencialmente en nuestros estudios al licenciado José Arturo Rodríguez Díaz. Él es el embajador de Guatemala en Ecuador y el cónsul general. Sí. Es un diplomático de carrera con más de 3 décadas de servicio que ingresó por concurso de oposición al Ministerio de Relaciones Exteriores y ha ocupado posiciones muy importantes en materia de cancillería en su país. Director General de Relaciones Bilaterales, director de Asuntos Migratorios, embajador en Argentina, cónsul general en Oklahoma y Los Ángeles. Estuvo también como coordinador de 2 transmisiones de mando presidencial y lideró la apertura de un consulado de Guatemala en Las Vegas. Está en funciones desde el primer día de este año como embajador extraordinario y plenipotenciario de Guatemala en nuestro país. Le damos la bienvenida, señor embajador, y quisiéramos iniciar este diálogo preguntándole sobre estas similitudes entre Ecuador y Guatemala, que comparten desafíos en migración irregular y protección de connacionales. ¿Cómo ingresa esto dentro de las principales preocupaciones y el trabajo sinérgico que pueden realizar en el ámbito consular entre los dos países?
2: Muchísimas gracias. Primeramente, muy buenos días. Gracias a ustedes por la oportunidad. Gracias a también a su audiencia por escucharme. Es un honor estar por acá en Cuenca, visitar por primera vez esta maravillosa ciudad y traer un mensaje de parte de la República de Guatemala, del gobierno y el pueblo de Guatemala, un mensaje de amistad, de solidaridad. Definitivamente guardamos muchas similitudes, como usted bien decía, y para nosotros este es un desafío muy especial, precisamente porque a 140 años de relaciones diplomáticas entre Ecuador y Guatemala, encontramos en esta etapa, nos encontramos en una etapa en la que estamos desarrollando nuestras relaciones de manera muy dinámica, diría yo, y es una muy buena oportunidad para fortalecer los lazos de solidaridad, los lazos de cooperación y las relaciones económicas y comerciales entre ambos países. Ambos países tenemos problemas, como decía usted, migratorios, que hemos venido con algunas medidas tratando de corregir, principalmente en los orígenes o en las causas que los provocan, ¿verdad? Que son sistémicos, que son causas de años y años de quizá algunos problemas de estructurales que nos han obligado a nuestras comunidades a salir fuera de nuestras fronteras buscando oportunidades, pero creo que eso es parte de lo que estamos, de la labor que están realizando ambos gobiernos en esta época, y estamos viendo ya los primeros frutos. Estamos encontrando ya resultados concretos en varias de las acciones que se están realizando, y existe ya de por sí también un intercambio de buenas prácticas entre nuestros países y una cooperación en ese sentido.
3: Embajador, muy buenos días, gracias por acompañarnos la mañana de hoy. Pues como decíamos en la introducción y usted también lo manifestó, pues uno de los temas que compartimos y que es un tema complejo humanamente, económicamente y desde distintos puntos de vista, el tema de la migración ilegal. Guatemala continúa siendo un punto de tránsito de la migración ilegal hacia los Estados Unidos. Es un lugar incluso de paso de muchos ecuatorianos que han buscado llegar al país norteamericano, lamentablemente bajo estas circunstancias y en estas condiciones. ¿Cómo se está trabajando o cuáles son las expectativas de trabajo en este sentido?
2: Pues en el caso de nuestros países estamos trabajando mucho en el tema de atacar las causas principales de la migración, ¿verdad? Buscando las comunidades de origen, buscando crear oportunidades, buscando crear polos de desarrollo en estas comunidades con la ayuda de la cooperación internacional, obviamente, y con esfuerzos también de tanto del sector público como también del sector privado guatemalteco. Eso es en cuanto a lo que estamos haciendo internamente y hacia el exterior, tratando de fortalecer nuestra red consular y buscar también crear oportunidades de trabajo en el exterior, pero a través de una migración regular, a través de una migración circular, ordenada, ¿verdad? Para que nuestros connacionales puedan salir.
3: Y que puedan encontrar oportunidades sin la necesidad de tener que irse en condiciones irregulares.
2: Efectivamente.
3: Y muy riesgosas, además, ¿no?
2: Riesgosas, tener la certeza de que van a estar seguros, ¿verdad? De que tienen tanto la protección de su país como también la del país que los acoge, ¿verdad? Y entiendo que es lo mismo que está haciendo de alguna manera también Ecuador. Como les decía, manejamos una interrelación muy, muy directa en este intercambio de buenas prácticas que tenemos, ¿verdad? En cuanto a la migración circular, ¿verdad? Nosotros lo llamamos programa de trabajadores temporales en el exterior, ¿verdad? Y ya tenemos algunos años de experiencia, particularmente en Panamá, Estados Unidos y algunos países de Europa, como sabemos que también lo tiene Ecuador, y en ese sentido pues estamos aprendiendo unos de otros y también siguiendo esas buenas prácticas.
1: ¿En cuántos habitantes nacidos en Guatemala estima usted a la diáspora guatemalteca en los Estados Unidos? Es un país como lo es Ecuador, con una tradición en cuanto a la migración de sus conciudadanos, y se ha ingresado en esta etapa realmente compleja con el gobierno de Donald Trump. Entendemos que es parte de la cotidianidad, sobre todo por el trabajo de los diplomáticos, estos vuelos de extradición que se siguen haciendo, que semana a semana llegan a Ecuador. Imaginamos que también en Guatemala. Y quisiéramos saber cómo su gobierno conceptúa, realiza balances sobre ese beneficio que los ciudadanos, muchos de ellos, sin haber podido regular su situación, siguen aportando a sus países a través de las remesas.
2: Definitivamente las remesas en el caso de Guatemala es un aspecto muy, muy, muy importante. Valoramos muchísimo el esfuerzo que realizan nuestros connacionales desde el exterior. Ha llegado a tomar un papel muy preponderante en nuestro Producto Interno Bruto, casi el 20%
1: del PIB.
2: O sea, estamos hablando de cantidades muy, muy importantes. Ha desplazado a algunas exportaciones tradicionales nuestras. Y por tanto, nosotros hemos tratado la manera de apoyar a través de nuestra red consular todas las gestiones que realizan nuestros connacionales para regularizar su situación migratoria en el país de acogida, ¿verdad? Son casi 3.5 millones, casi, algunos estiman que está llegando a 4 millones de connacionales en Estados Unidos, solo en Estados Unidos. Yo sería tal vez un poco más prudente, diría que unos 3 millones y fracción. Solo en el condado, en los condados del sur de Los Ángeles, por lo menos nosotros teníamos conocimiento de que eran casi 1 millón de connacionales que atendíamos desde el Consulado General en Los Ángeles cuando yo tuve la oportunidad de trabajar por allá. Y nuestros esfuerzos eran constantes, como les decía, tanto en el tema de protección a los derechos de los connacionales, como también en el tema de orientación legal y migratoria, para tratar la manera de que todo el que pudiera legalizar su situación lo pudiera hacer a la brevedad posible, ¿verdad? Y apoyándose, digamos, con el Consejo de los asesores legales debidamente acreditados, facilitándole hasta donde nosotros podíamos alcanzar toda la documentación que pudiera necesitar.
3: Embajador, todos los temas que nos está golpeando cada vez con mayor intensidad en estos últimos tiempos tiene que ver con el narcotráfico. Tanto Guatemala como Ecuador y otros países de la región ven asociada toda la inseguridad mayoritariamente con este tipo de problemas del narcotráfico, convirtiéndose ya no solamente en lugares de paso, sino incluso también de producción. En temas de cooperación en este sentido entre Ecuador y Guatemala, ¿qué se está pensando?
2: Ya se viene trabajando, de hecho ya entre ambos gobiernos en una cooperación directa a través de los órganos de seguridad, ¿verdad? Tanto de las fuerzas de la policía como también incluso a nivel de los ministerios de defensa. Como ustedes saben, también en nuestro país las fuerzas conjuntas se han acuerpado, digamos, para poder combatir este flagelo, ¿verdad? Estamos, por nuestra posición geográfica, somos un paso
3: muy vulnerable.
2: Vulnerable. Entonces, nuestras fronteras son muy grandes y tienen que ser cubiertas por las fuerzas de seguridad que no se dan abasto. Entonces el ejército ha apoyado en este sentido y está trabajando a nivel de la frontera también con los países vecinos, buscando combatir la influencia, digamos, de muchos organizaciones criminales transnacionales que operan en el país, buscando también desarmar, desarticular estas organizaciones y toda la infraestructura que ellos han construido por años. Esto ha sido un esfuerzo que ha venido constante a partir de esta administración del presidente Bernardo Arévalo, con resultados palpables, ¿verdad? Toneladas y toneladas de sustancias ilícitas incautadas, así como también muchos apresados y también decenas de personas buscadas por la justicia internacional que han sido deportadas también. Hay un intercambio en este sentido también con las fuerzas ecuatorianas, con las autoridades ecuatorianas correspondientes. Hay un intercambio de información, hay también un intercambio de buenas prácticas, conocimientos, técnicas e incluso también pues adiestramiento y capacitación que se nos facilita y que nosotros también en la medida de nuestras posibilidades también facilitamos y ponemos a disposición también de las fuerzas de seguridad de
1: Ecuador. Lo hacen también en el tema de la migración, hay un intercambio de buenas prácticas para fortalecer, mejorar la atención tanto a migrantes en tránsito como en destino.
2: Así es. De hecho, pues nosotros tenemos un dispositivo de recepción, podríamos llamarle, que ha sido modelo en Centroamérica y que hemos presentado incluso a otros países también para que sea emulado de alguna manera. Nosotros recibimos decenas de miles de connacionales deportados al año. Entonces, esto nos ha permitido también, pues, desarrollar de alguna manera este modelo de recepción, de retorno al hogar para los migrantes guatemaltecos. Y asimismo también estamos haciendo esfuerzos también, como les decía, muy importantes para fortalecer nuestra red consular en los Estados Unidos y en México, porque también para nosotros es muy importante también el tema del tránsito, ¿verdad? Porque se corren muchos riesgos también hasta llegar a los Estados Unidos. Y en este sentido, pues también tenemos mucho que aprender de Ecuador. Sabemos de los grandes esfuerzos que ha hecho la administración para poder, por ejemplo, digitalizar todas las gestiones consulares, cosa que nosotros estamos trabajando en este momento y que nos interesa mucho, y estamos precisamente en pláticas, en conversaciones para poder tener algún tipo de intercambio en este sentido, ¿verdad?
1: en temas de comercio bilateral, cómo está la situación con Ecuador. ¿Se considera en general que el intercambio comercial entre los dos países es y se encuentra en niveles modestos, pero entendemos que su misión será también catalizarlos? ¿Qué sectores identifica como los más prometedores para dinamizarlos?
2: Pues como usted bien ha dicho, es realmente la situación es prometedora. Si bien es cierto, el intercambio es modesto, digamos, hay muchas oportunidades que se están abriendo, sobre todo en temas de tecnología, en temas de en manufacturas de equipos, ¿verdad? Y industria química, farmacéutica, en fin, hay oportunidades muy grandes en la agroindustria también, en la industria alimentaria, que vemos que nos complementamos perfectamente, y nuestra misión, pues, es, como bien decía, dinamizar esta relación, ver cómo ha evolucionado y promover que esto vaya creciendo, ¿verdad? De alguna manera que sea beneficioso para ambos países, y no solamente en el tema comercial, sino también en el tema de inversiones, ¿verdad? Que sabemos que ambos países nos estamos viendo porque estamos encontrando muchas similitudes, tenemos una posición geográfica estratégica ambos, o nosotros en Centroamérica de cara hacia lo que es América del Norte y otros mercados en el Caribe, y en el caso de Ecuador, pues con Sudamérica, el Pacífico, etcétera. Entonces yo creo que hay muchos aspectos en los que podemos complementarnos, crear cadenas de valor que son muy definitivamente muy codiciadas y buscadas en estos momentos para el comercio internacional y buscar nuevos mercados.
1: ¿Cómo ve usted a su gobierno los temas de geopolítica tan complejos hoy en día con esta actuación enigmática, por decirlo menos, del gran país del norte, que tiene además una tremenda influencia sobre lo que sucede en nuestros países, esa gigantesca incertidumbre que se ha generado con respecto a el petróleo? ¿Qué análisis puede hacer usted de esta situación?
2: Sí, nosotros, pues nuestro gobierno está tratando de seguir una política plegada a la institucionalidad internacional, respetuosos de la soberanía de los países, respetuosos de los organismos internacionales también, siempre abogando por la diplomacia, por la resolución de los conflictos pacíficamente, ¿verdad? Definitivamente no estamos del lado de ninguna agresión, y buscamos siempre ingerimos siempre por el tema de la negociación y porque se pondere y se dé utilidad realmente a los mecanismos multilaterales que existen, digamos, para la resolución de conflictos.
1: Pero que están muy debilitados hoy en día.
2: Que definitivamente OEA,
1: Naciones Unidas, CELAC, la CAN, los problemas que tenemos acá localmente o cercanamente con Colombia.
2: Definitivamente, o sea, sabemos que están debilitados, pero abogamos precisamente porque se fortalezcan, porque se respeten y que se respete el derecho internacional, sobre todo, ¿verdad?
1: Guatemala y Ecuador suelen coincidir en la defensa del multilateralismo y la cooperación sur-sur. ¿Cuáles ve usted como los temas específicos de mayor alineación?
2: Pues realmente creo que los temas, como bien hicimos el repaso anteriormente, ¿verdad? El tema migratorio es un tema muy importante en el que nosotros podemos cooperar ambos, entre ambos países. Hay muchas experiencias que pueden ser muy útiles en ese sentido, así como también en el tema del desarrollo, el tema de la sostenibilidad, el tema del respeto al medio ambiente, ¿verdad? Hay grandes avances, tecnología en materia de energías renovables, por ejemplo, ¿verdad? El desarrollo de nuestra industria química, farmacéutica, es importantísimo también, ¿verdad? No depender tanto de los mercados internacionales e ir desarrollando nuestra propia tecnología y buscando también diversificar nuestra producción, e ir buscando también poder complementarnos unos a otros, ¿verdad? En estas cadenas de valor que son tan importantes hoy en día para el mercado.
1: En temas de turismo, ha tenido la oportunidad de evaluar. Usted ha llegado justamente en el marco de un feriado en Ecuador que tienden a impulsar las actividades turísticas.
2: No, pues definitivamente hay mucho que dar, ¿verdad?
3: Mucho potencial.
2: Mucho potencial, mucho que conocer. Y lo único, la verdad es que lo que nosotros estamos tratando de impulsar hoy por hoy es que se dé esa conexión tan anhelada, que se faciliten la interconexión entre nuestros países, ¿verdad? Yo creo que es muy importante partir de ello y luego, pues, obviamente, dar a conocer, y eso es parte de lo que nosotros estamos tratando de impulsar ahora también, dar a conocer el potencial que tenemos ambos países en este sentido, ¿verdad? Hay muchas similitudes que nos permiten poder compartir también del mercado turístico, experiencias para nuestros turistas, tanto en el caso de Guatemala con el turismo que sale de Ecuador, por ejemplo, hemos nosotros podido identificar que hay mucha curiosidad por el tema del senderismo, de la montaña, de los volcanes, de las experiencias con la naturaleza, cosas que también vemos y nosotros también hemos identificado dentro del turismo guatemalteco que viene a Ecuador a conocer Ecuador y se maravilla pues con todas las experiencias que pueden encontrar acá, y haciendo senderismo, haciendo andinismo, la cultura viva también que ambos países preservamos y conservamos y respetamos, es algo que también estamos viendo de que se pueda promover, y así diversas cosas o aspectos o sectores dentro del turismo que también creo que es digno de poder dar a conocer, ¿verdad? Tenemos un turismo de convenciones, tenemos también un turismo religioso, ¿verdad? En Cuenca yo he estado viendo la cantidad de iglesias y pues yo lo identifico mucho con muchas ciudades de Guatemala, Antigua Guatemala, Quetzaltenango, por ejemplo, y hay una tradición y hay un turismo, incluso hasta religioso, peregrinajes y demás, que pues son dignos de poder dar a conocer y que nosotros queremos a través del intercambio de nuestros de los tour operadores, hacer una invitación cordial para que visiten Guatemala y para traer también tour operadores guatemaltecos a visitar Ecuador para fortalecer esa relación y promover esa interconexión aérea que es tan necesaria también para nosotros, ¿verdad?
3: Ahora se necesita una visa para Guatemala. Los ecuatorianos necesitan una visa, salvo que esté vigente la norteamericana.
2: Esa es parte del trabajo que estamos realizando también nosotros conjuntamente con las autoridades ecuatorianas. Estamos promoviendo la revisión de este tema para poder eximir de este requisito en un futuro próximo, esperamos, el tema de la visa, y que sea mucho más fácil también para los ecuatorianos poder viajar. Yo creo que ya han pasado los momentos, ya pasó el tiempo en el que, digamos, esto fue creado en un momento muy particular de la historia y de las relaciones que hubieron, y hoy por hoy eso ya no existe. Entonces estamos buscando hacer un cambio.
1: ¿Cuáles son los puntos de encuentro que usted ve entre el gobierno ecuatoriano, las cabezas de los dos gobiernos, Bernardo Arévalo y el presidente Daniel Noboa? Daniela Noboa, es lo que es, no lo vamos a describir en estos momentos. Y a Bernardo Arévalo, que lo conoce menos nuestro público, entiendo que él tiene una orientación progresista de centro izquierda. ¿En dónde están las coincidencias para generar proyectos comunes entre los dos gobiernos? ¿Cómo ve usted iniciativas, por ejemplo, emanadas desde Washington con esto del escudo de las Américas?
2: Yo creo que hay, sobre todo hay una gran identificación en cuanto al respeto, digamos, a la democracia, la defensa de la democracia por ambos países. Hay una gran identificación también respecto a el fortalecimiento de las relaciones y la cooperación sur-sur. Hay también desafíos que compartimos en cuanto a la lucha contra el crimen organizado. Y en este sentido, pues siempre hemos nosotros manifestado nuestro apoyo, nuestro respeto, y buscamos siempre crear esas alianzas con países como Ecuador, con el que guardamos muchas similitudes y mucho aprecio y una gran relación también. Eso creo que va rindiendo frutos poco a poco, y estamos convencidos, digamos, de que el papel de Ecuador dentro de este selecto grupo del Escudo de las Américas podrá representar de alguna manera también esos intereses de países como los nuestros, ¿verdad? Que buscan el desarrollo de sus pueblos, buscan la pacificación de sus territorios y combatir el crimen organizado, ¿verdad? Como le decía, somos países que respetamos mucho la soberanía, que estamos pasando a los 140 años de relaciones diplomáticas, pasando por un muy buen momento, digamos, de nuestras relaciones. Yo creo que más que nunca hoy existe una cercanía muy especial entre ambos gobiernos, y con la llegada a Ecuador de este servidor y el trabajo que estamos haciendo desde la embajada, esperamos poder dinamizar esto mucho más y poder estrechar los mecanismos bilaterales de mejor forma, ¿verdad? Para que podamos crear muchas más oportunidades para nuestros ciudadanos y mucha más relación comercial e inversiones entre ambos países.
1: Bien, terminemos con temas de carácter local. ¿Qué le trajo a usted a la ciudad de Cuenca? ¿Qué impresiones se lleva? Aquí en Cuenca tenemos un representante diplomático también honorario, Juan Pablo Vintimilla, está en manos de un excelente anfitrión, dicho sea de paso. ¿Qué han conversado ustedes? ¿Qué puede surgir como planes concretos desde Cuenca para su país, que habíamos hablado ya de temas turísticos, tiene también tantos y tan valiosos atractivos?
2: Le cuento, no hemos tenido la oportunidad todavía de hablar con nuestro distinguido cónsul honorario, don Juan Pablo Vintimilla. Es precisamente nuestra próxima reunión. Inmediatamente hoy hemos iniciado nuestra agenda del día con esta entrevista, que agradecemos muchísimo, sea de paso, es un honor. Estamos muy, muy contentos con el trabajo de nuestro cónsul honorario. Sabemos de sus calidades y que estamos muy, muy bien representados acá. Tenemos muchas expectativas respecto a lo que es esta visita, precisamente buscando dinamizar nuestras relaciones, promover, digamos, un mayor conocimiento sobre las oportunidades que ofrece Guatemala, tanto para el comercio como para la inversión de los empresarios cuencanos, el turismo en Cuenca también. Venimos también con la mejor disposición también de buscar cooperación también y de ofrecer cooperación para también las instituciones y las autoridades locales, y realmente sorprendidos también de la belleza de que hemos encontrado en esta ciudad majestuosa, y pues sabemos, creemos que vamos a poder conseguir para un futuro una mayor relación directa desde Cuenca para Guatemala y viceversa. Así que las mejores expectativas y muy contentos y honrados de poder estar acá.
1: Realmente el honor ha sido el nuestro, el de poder tenerle, señor embajador, el día de hoy y desearle en lo que le quede de su representación diplomática en Ecuador, que tenga muchos logros, que gracias. Se logre este acercamiento que existe, por supuesto, pero que siempre puede ser mejorado entre los dos pueblos.
2: Gracias, muchísimas gracias a ustedes y un gran saludo para todos los cuencanos. Con mucho afecto y mucho aprecio de los guatemaltecos.
1: He escuchado al licenciado José Arturo Rodríguez Díaz, él es diplomático de carrera y es el embajador de Guatemala en Ecuador. Son las 8:36.
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1: Son las 8:38. Se inicia nuevamente la actividad legislativa tras haber cumplido también un año más en un nuevo periodo. La Asamblea retoma el día de mañana el debate sobre las reformas a la Ley Orgánica de la Función Judicial, un paquete que Nils Olsen ha colocado en el centro de su agenda para el segundo año legislativo. El texto recuerda que el presidente del Parlamento ya había anticipado tres ejes: reformas a la ley de la función judicial, cambios al COIP y una ley enfocada con los emprendedores. Que el oficialismo arranque por el sistema judicial no es casual, busca consolidar una narrativa de orden institucional y eficiencia en un momento de alta presión pública sobre jueces y fiscales. ADN, el oficialismo propone blindaje ético pero la oposición ve riesgos de control político. ADN impulsa un conjunto de reformas que incluyen mayor transparencia y democratización de la justicia,

0: Del Interior, el gobierno busca enviar un mensaje político claro, la protección de la niñez, que es parte central de su estrategia contra el crimen organizado. La propuesta pretende fortalecer la protección integral frente a estructuras criminales que utilizan a menores en actividades ilícitas. El contexto que rodea la reforma es alarmante. El propio gobierno reconoce que las bandas criminales están reclutando a niños cada vez más jóvenes, más niños, con casos desde 8 años de edad. El proyecto se presenta como una respuesta estatal firme, articulada, integral. La narrativa oficial busca mostrar que el Estado no solo combate las organizaciones criminales, sino que también intenta cerrar las brechas legales que permiten su expansión. El COIP actualmente sanciona el reclutamiento de menores con penas de 10 a 16 años, dependiendo del tipo de participación. La reforma propone un salto significativo, 22 a 26 años, para reclutamiento en conflictos armados o grupos armados, 19 a 22 años, ampliable a 26 cuando el reclutamiento esté vinculado a otros delitos. El endurecimiento penal busca enviar un mensaje de difusión, pero también responde a la presión social por respuestas más contundentes frente al uso de menores por parte de las organizaciones criminales. El tema de la educación tampoco debería estar ausente en la Asamblea. Hay un proyecto de ley para restituir al SECAP el 0,5% del aporte patronal que se hace al IES, que desde el año 2015 va al presupuesto general del Estado. Este tema sigue sin tratamiento en la Comisión de Desarrollo Económico. La iniciativa presentada en noviembre del año pasado busca devolver al SECAP una fuente de financiamiento que históricamente sostuvo su operación. El estancamiento legislativo contrasta con la urgencia del sector productivo, que considera que la falta de recursos ha debilitado la formación técnica en un momento en que el país requiere mano de obra calificada para sostener la competitividad. Mientras la Asamblea no avanza, el sector empresarial prepara una propuesta para que parte de ese 0,5% también financie la formación dual, un modelo que combina teoría en aulas y prácticas en empresas. La iniciativa es liderada por la corporación Formados, surgida de la cooperación con cámaras alemanas y el gobierno alemán. La apuesta es estratégica, la formación dual ha mostrado ser un mecanismo eficaz para cerrar brechas de habilidades y mejorar la inserción laboral, especialmente en sectores industriales y tecnológicos. La propuesta busca que el financiamiento sea estable y no dependa de asignaciones discrecionales del Estado. Y aunque haya prohibición, en Cuenca siguen circulando vehículos que se enmarcan dentro de servicios no aprobados como Uber y aplicaciones similares. En Cuenca se sancionan entre 6 y 4 conductores cada semana, según Lenín Guzmán, gerente de Movepe.
1: Más o menos estamos sancionando un promedio de 4 a 6 vehículos a la semana.
2: El uso de plataformas de transporte como Uber sigue en aumento en Cuenca, a pesar de que la EMOV ejecuta controles y sanciones.
1: Quiero dejar claro que nosotros, como ente de control, no estamos sancionando a ninguna plataforma, ni Uber, ni Cabify, ni Drive, ni nada. Nosotros lo que sancionamos es la informalidad. De acuerdo con lo determinado en el artículo 386 del Código Integral Penal, en esta ciudad, amén de lo que sea o no permitido en otras ciudades, pero en esta ciudad no se permite el transporte de pasajeros sin portar un título habilitante, y eso es lo que se sanciona. Nosotros no estamos sancionando ninguna plataforma tecnológica. Para la informalidad y para transportar personas sin poseer el título habilitante, se determina una multa de hasta 2 salarios básicos unificados, retención del vehículo y naturalmente 10 puntos menos en la licencia.
2: En Cuenca se aplican sanciones a pesar de que se determinó la inconstitucionalidad de las mismas hasta que exista una ley que lo regule.
1: La sentencia de la Corte Constitucional no limita el poder de control y de sanción. De hecho, nosotros, como repito, no estamos sancionando una plataforma tecnológica, ¿sí? Y respondiendo a su pregunta, nosotros simple y literalmente hacemos cumplir Es lo que la propia norma, que no está observada, nos determina. El Código Integral Penal es clarísimo y la sanción está

0: Allí, nosotros lo que estamos controlando y sancionando es vehículos particulares que están ejecutando una labor para la cual no están autorizados por no tener un título habilitante. Tal es así que nosotros no sancionamos a ninguna plataforma. Existen taxis convencionales, taxis formales, como uno o dos que están pasando en este momento aquí en este sector, que utilizan este tipo de plataformas, además de las propias que tiene Cuenca, como Azutaxi y Cuenca Taxi, utilizan también estas plataformas para brindar su servicio. Y ellos no tienen absolutamente ningún problema. ¿Saben por qué? Porque cuentan con un título habilitante para transporte de pasajeros. Vehículo particular de uso personal que esté ejecutando esta labor es sancionado al tenor de lo que determina el Código Integral Penal. Así de fácil, así de claro. Es muy fácil identificarlos, eso ya raya en el procedimiento dentro de los operativos de control que se ejecutan a diario en la ciudad. Simplemente se hace la identificación de una persona, pasajero, que está pagando por una carrera y obviamente ejecutando una labor de taxi informal.
1: No estaría del todo descartado que el Consejo Cantonal legalice la entrega de títulos habilitantes a conductores de estas plataformas,
0: que tendrá que ser conversado y analizado por las autoridades competentes. Mientras tanto, nosotros nos remitimos a la labor de control que tenemos que ejecutar desde el MOVEP.
1: Para el noticiario de Antena 1, reportó Jorge Isaac Peña.
2: En nuestra ciudad se han suspendido clases presenciales en la unidad educativa Carlos Crespi. Es una medida preventiva que revela la gravedad de un caso que se ha dado en este establecimiento. La decisión del Ministerio de Educación de suspender clases presenciales en esta unidad educativa Carlos Crespi confirma la gravedad institucional del caso y la necesidad de actuar con rapidez ante denuncias de presunto abuso sexual. La medida anunciada por Carlos Guayas busca proteger a los estudiantes mientras avanzan las investigaciones y se determina el grado de responsabilidad de uno de los docentes, en un contexto donde los casos de violencia sexual en el sistema educativo se han incrementado. La suspensión inmediata se convierte en un mecanismo de prevención y también de contención. El hecho de que la denuncia haya obligado a cerrar temporalmente la presencialidad evidencia que los protocolos de actuación frente a la violencia sexual siguen siendo insuficientes o llegan tarde. Aunque el Ministerio ha reforzado normativa y rutas de atención, la recurrencia de casos muestra que la prevención no está funcionando de manera efectiva en las instituciones educativas. La suspensión de clases, aunque necesaria, es también un síntoma de un sistema que reacciona más que anticipa. La medida afecta no solo la dinámica académica, también la confianza de las familias en las instituciones. En casos como este, la comunidad educativa enfrenta un shock emocional que requiere acompañamiento psicológico, comunicación transparente y acciones claras para evitar rumores o estigmatización. La suspensión de clases presenciales debe ir acompañada de un plan de contención para estudiantes, docentes y padres de familia. La denuncia sobre este proceso, que debe ser llevado con rigor, celeridad, respeto a las víctimas, llama también a la experiencia de casos similares que se han dado en nuestra comunidad, en los cuales se ha evidenciado que no existe una coordinación adecuada entre la Fiscalía, el Ministerio de Educación y equipos de protección. La suspensión de clases es el primer paso. Lo determinante será que el proceso avance sin dilaciones y que se garantice la protección integral de los estudiantes.
1: Se suspendieron las clases presenciales en la unidad educativa donde presuntamente hubo abuso sexual contra varias menores de edad. Más detalles los comenta el coordinador zonal 6 del Ministerio de Educación, Carlos Guayas.
3: Lamentablemente se ha dado un caso específico en una institución particular de la ciudad de Cuenca que se llama Carlos Crespi. Hay un poquito la confusión con la institución que todos conocemos, que está en el centro de la ciudad, no es esa institución, es la Carlos Crespi, que queda por la vía a Miraflores. Lamentablemente ha habido una presunción de abuso sexual. Inmediatamente se activaron los protocolos desde la Coordinación de Educación Zonal 6 a través del Departamento de Educación Especializada e Inclusiva, haciendo el abordaje correspondiente con las familias, con los directivos de la institución, en temas de contención emocional, en temas psicosociales, y en temas del abordaje integral que tiene que darse en estos casos, ¿no? La normativa indica de que se tiene que poner la denuncia en la Junta Cantonal de Protección de Derechos, quienes que por ley tienen que dictar medidas de protección. De igual forma, al Distrito de Educación, que también dictan medidas de protección, que son preventivas. Esto no quiere decir que exista ya un procedimiento definido o sanciones correspondientes. Luego también, por tener connotación sexual, se pone la denuncia en la Fiscalía. El tema de Fiscalía tiene que ver ya con el asunto de la aprehensión. Determinarán los procedimientos para que se hagan las indagaciones previas, etcétera, ¿no? De parte del Distrito Educativo, que también tiene la potestad sancionadora, en el caso de encontrarse responsabilidades, porque aquí la responsabilidad directa recae sobre el presunto agresor, pero también hay una responsabilidad compartida de parte de la institución, que por reglamento, el artículo 213 habla de ese asunto. En el caso de encontrarse responsabilidades o corresponsabilidades de parte de la institución, podría terminar con la revocatoria del permiso de funcionamiento de la institución, luego evidentemente del procedimiento que se siga administrativo al caso. Está ingresado y en el distrito están haciéndose todas las averiguaciones. Dentro de las medidas de protección está la suspensión de clases, pasan a la virtualidad, evidentemente por temas de seguridad. Ayer informamos que la coordinación zonal, conjuntamente con otras entidades, entenderé que también van a asistir, van a hacer un levantamiento de información, porque en principio saltaron dos presuntos casos de violencia sexual. Luego nos enteramos de 5 casos en total, pero queremos levantar la información completa porque podrían existir más casos, ¿no? Y por eso justamente es que tenemos que perder el miedo a denunciar, el miedo a poner de manifiesto este tipo de situaciones. La idea es atenuar la violencia, ¿no? El día de hoy están convocados los padres de familia para que abiertamente cuenten todo lo que está pasando.
4: Para el noticiario de Antena 1, reportó Jorge Isaac Peña.
2: Y en el ámbito electoral, el Consejo Nacional Electoral ha dado un paso al aprobar a 51 postulantes organizados en 15 veedurías ciudadanas que acompañarán la fase más sensible del proceso, esto es la verificación de requisitos de aspirantes al Consejo de Participación Ciudadana y Control Social. Los veedores acreditados deberán capacitarse entre el 5 y el 9 de junio, apenas días antes del periodo de inscripción de candidaturas. Este margen estrecho confirma que el proceso avanza bajo presión de tiempo. La comisión verificadora, ya conformada con funcionarios del CNE, será el primer filtro oficial para admitirlo o rechazar carpetas. Entre sus funciones están verificar el cumplimiento de los requisitos obligatorios, revisar eventuales denuncias ciudadanas, constatar prohibiciones o inhabilidades. Por otra parte, en el ámbito electoral, Unidad Popular continúa con su lucha para tratar de que no les saquen de las papeletas en las próximas elecciones. No le daremos gusto al presidente Noboa de estar solo en la papeleta, dicen los dirigentes de Unidad Popular.
4: Luego de que el Consejo Nacional Electoral ratificó la cancelación de Unidad Popular desde esta tienda política, anunciaron que apelarán esta decisión y que participarán en las próximas elecciones, aunque sea de la mano de otros movimientos políticos.
5: Nosotros como Unidad Popular efectivamente vamos a interponer una acción ante el contencioso electoral, que es el órgano llamado a dictar justicia electoral, ya de que el día de ayer nuevamente Diana Tamay, violando la Constitución, la ley, el Código de la Democracia, violando el artículo 241 del Código de la Democracia, aprobó a destiempo nuevamente un informe en lo que tiene que ver a la eliminación de Unidad Popular. Por lo tanto, vamos a ir ante el órgano rector y de justicia electoral, que es el contencioso electoral, donde vamos a apelar efectivamente esta decisión arbitraria a destiempo de Unidad Popular, que ha tomado el Consejo Nacional Electoral en contra de Unidad Popular. El día 27 vamos a hacer una gran movilización también a la ciudad de Quito a decirle al gobierno nacional que Unidad Popular sigue viva, que Unidad Popular va a seguir en las calles y plazas de este país defendiendo los intereses del pueblo ecuatoriano como siempre lo hemos hecho, y no vamos a bajar los brazos, no vamos a dejar de luchar en las calles y plazas de este país junto al pueblo, junto a los trabajadores, a los campesinos, a los obreros, a los estudiantes, que es nuestra base social y que representan los más de 206 mil afiliados que sí los tenemos en Unidad Popular y que el Consejo Nacional Electoral pretende desconocer.
6: Si no funcionan estas acciones, ¿se van a quedar sin candidatos?
5: No, para nada. Nuestros candidatos van a estar en la papeleta electoral del 29 de noviembre de este mismo año. Para ello tenemos previsto participar en más de 200 municipios a nivel nacional con candidatos propios de Unidad Popular. Estaremos en la papeleta y no le vamos a dar el gusto a Daniel Noboa de estar solo en la papeleta.
6: ¿Qué partido sería?
5: Estamos en conversaciones con varias organizaciones políticas por el momento. Por seguridad, como están las cosas, como el gobierno le teme tanto a la izquierda revolucionaria, a Unidad Popular, a sus candidatos, no podemos revelar en este momento el nombre de las organizaciones políticas que nos cobijarían a nivel nacional. Pero de que estamos en la papeleta el 29 de noviembre y vamos a participar y nuestros candidatos van a ser parte de este proceso electoral.
6: En todo caso, son organizaciones de izquierda.
5: Por supuesto, son organizaciones de izquierda, gente que comparte nuestra ideología, nuestro pensamiento, con la cual hemos venido conversando desde ya hace algún tiempo. Pero como lo digo, por seguridad y por protección también de estas organizaciones políticas, el día de hoy no podemos revelar estos nombres. Ya vemos cómo están las cosas en el Consejo Nacional Electoral. A destiempo desconocen a Unidad Popular y pueden desconocer a cualquier otra organización política en el país. Por lo tanto, la democracia está en peligro. La democracia hay que defenderla, y si hay que defenderla en las calles y plazas de este país, Unidad Popular lo va a hacer.
4: Para el noticiario de Antena 1, reportó Jorge Isaac Peña.
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2: Damos la bienvenida al abogado Sebastián Ceballos. Él es el subdirector nacional del Partido Unidad Popular. Desde la resolución del 26 de abril de 2026 del Consejo Nacional Electoral, que argumentó que Unidad Popular no cumplía con el mínimo de adherentes permanentes, el partido se ha mantenido en una situación jurídica compleja. Jurídicamente, un tema que aún está abierto, pero en una situación incierta y políticamente tensa. Quisiéramos conocer, abogado Ceballos, cómo mira usted esta situación, que nos describa cuál es exactamente la situación jurídica tras la ratificación de la cancelación.
8: Gustavo, buenas, muchas gracias por la invitación. Es siempre para nosotros un honor. Yo creo que se está constituyendo un fraude electoral en el país de cara a las elecciones del 2026 y que se expresa, entre otras cosas, en la proscripción de partidos y organizaciones políticas. No solamente es la Unidad Popular, hoy mismo el Tribunal Contencioso Electoral discutirá la situación de las directivas provinciales de reto, algo que no podría discutirse porque el código de la democracia es muy claro, no se pueden tocar estructuras de organizaciones políticas 120 días antes de la convocatoria de elecciones. Está proscrita la Revolución Ciudadana, está en discusión o bajo la lupa otras organizaciones políticas provinciales. Y esto es gravísimo, insisto, porque se está atentando contra los jugadores de la cancha, contra quienes vamos a participar en un proceso electoral. Por eso creo que estamos constituyendo, lamentablemente, un fraude electoral que tiene como elemento central o como vehículo central a algunos vocales del Consejo Nacional Electoral.
2: ¿Cuáles pensaría usted son los vicios más graves que se identifican en el proceso?
8: Primero, el tema de la proscripción de organizaciones políticas. La segunda es la utilización del Tribunal Contencioso Electoral, que es el órgano jurisdiccional de la función electoral, para proscribir también personalidades, alcaldes o personajes de la vida pública. pasó ya con el alcalde de Puerto Viejo, el señor Pincay, que se dice tenía una aceptación importante. Recordemos que en el caso de la ciudad de Cuenca, Gustavo, hay dos casos de o dos causas, digamos, que tiene el Tribunal Contencioso Electoral con respecto al alcalde de Cuenca, al alcalde Cristian Zamora. Y asimismo, el Tribunal Contencioso Electoral ha sido utilizado, insisto, por ejemplo, para proscribir a la Revolución Ciudadana. Entonces, cuando usted suma proscripción de organizaciones políticas, así como proscripción de personajes políticos de la vida del país, tiene, digamos, necesariamente que ubicar el hecho de que están modificando las condiciones de juego para favorecer a una fuerza política, en este caso al gobierno nacional. Lo tercero, lo más importante.
9: Sí, adelante. Adelante.
8: Sí, lo tercero y más importante, recuerde que estamos frente a un tema de adelanto de las elecciones, que evidentemente quiso tomar a contrapié a varias organizaciones políticas, sumado a una serie de reformas que se han hecho, reglamentos y temas que tienen que ver con temas administrativos y decisiones políticas que toma el Consejo Nacional Electoral, que evidentemente benefician a la fuerza política en el poder, ADN. Además, quiero recordar.
9: Antes de escucharle esto, quisiera preguntarle qué esperan ustedes del Tribunal Contencioso Electoral, qué recursos tienen todavía a la mano, qué plazos consideran decisivos para no quedar fuera del calendario electoral de noviembre.
8: El plazo fatal en realidad ya feneció, porque eran 120 días antes de la convocatoria de elecciones, y esta es la razón fundamental en la forma por la cual acudimos al Tribunal Contencioso Electoral, porque no podía el CNE, antes de los o después de los 120 días de la convocatoria de elecciones, eliminar, cancelar, suspender a ninguna organización política. Y esto es expreso en la ley. No es como dice esta aberración que dice el vocal Merino, que dice, aunque esté en la ley, no importa porque yo tengo la obligación, no sé ante quién, de cancelar una organización política. Es realmente gravísimo, un atentado a la democracia, a la ley, al Estado de Derecho, lo que hacen los vocales o algunos vocales del Consejo Nacional Electoral. Estos temas de forma y de fondo van a ser presentados el día de mañana al Tribunal Contencioso Electoral. ¿Qué proviene de ahí? Que uno de los jueces, de los cinco jueces, atienda nuestro requerimiento, y después de ello tendremos también un tema de apelación. Nosotros entendemos que el plazo fatal para nosotros, para todas las organizaciones políticas, será nuevamente el 30 de mayo, que es un plazo fatal. Y en derecho electoral, Gustavo, estos plazos, términos, como casi en todas las ramas del derecho, son elementos centrales. No pueden pasarse del 30 de mayo, donde tendrán que publicar las nuevas organizaciones políticas, aquellas que tienen todavía recursos en el contencioso electoral, así como aquellas que irregular y de una manera oscura estamos peleando nuestra vigencia, como es la Unidad Popular.
9: ¿Qué lectura política les queda a ustedes sobre estas cancelaciones?
8: Que es un atentado a la democracia y que intentan solucionar o arreglar en la cancha lo que no pueden arreglar hacia afuera. Está claro que el presidente de la República ha perdido mucho espacio en términos de su aceptación, credibilidad. Y está clarísimo que por sí mismo el proyecto de ADN no tiene una vigencia plena para ganar las principales alcaldías, prefecturas en la próxima elección. Y además un hecho, estimado Gustavo, si es que el presidente se atreve, como ha dicho, a convocar una consulta popular en noviembre, coincidiendo con las elecciones seccionales, el presidente no puede darse el lujo de perder una nueva consulta popular. Sería la tercera que pierde en el país. Y por lo tanto tiene que eliminar a todos aquellos competidores, tanto de gobiernos locales, alcaldías y prefecturas, como aquellos que también estuvimos haciendo campaña, recuerde usted, por el no y la campaña anterior. Cierto es que fue una campaña ciudadana, pero recuerde usted que la Unidad Popular, la RC, Yas Unidos, la UNE, organizaciones sociales, estuvimos también dando cara, haciendo campaña por el no, en una consulta que desde nuestro punto de vista fue mañosa y donde el pueblo ecuatoriano le dijo que no en las urnas. Hay en este caso en el Ecuador un proyecto democrático que se está expresando en las urnas, y el presidente Noboa y la señora Tamain saben eso, y por eso están implementando una serie de medidas mañosas para montar un fraude electoral que no necesariamente es cuando se cuentan los votos, sino es previamente cuando se arman instituciones, decisiones administrativas públicas y políticas, por
9: ejemplo,
8: para cancelar
9: organizaciones. Ustedes en la ciudad de Cuenca realizando acciones de hecho o demostraciones que les permita mantener un contacto con la gente.
8: Sí, de hecho, y tenemos, le quiero anunciar ya varias, el 85% de candidaturas completas en la provincia, y en los próximos días anunciaremos los candidatos y candidatas.
9: A nivel de
8: listas. Además, también estamos, sí, de las listas, y de hecho estamos haciendo un llamado, una convocatoria a un frente democrático que nos permita poner al centro las necesidades de Cuenca y el Azuay, que como hemos conversado con usted en otros momentos, son varias, son muchísimas y muy profundas, y que por supuesto este gobierno no ha podido dar solución.
9: Si no se resuelve el problema de carácter legal, no quedaría sino en actos de carácter simbólico lo que están haciendo.
8: De hecho que sí, de hecho, y quiero, si es que usted me permite, por supuesto, abusar de sus micrófonos para hacer una convocatoria el 27 de mayo, el miércoles, a una marcha por la democracia y contra el fraude electoral que se dará en la ciudad de Quito a las 9 de la mañana. Partiremos de las cajas de seguro del IES, donde no solamente estará la Unidad Popular, sino varias instancias, organizaciones y personalidades que creemos que se está afectando a la democracia. Y cuando se afecta a la democracia, se afecta el principal vehículo por donde deben caminar las decisiones para la construcción de un país distinto.
9: Después vamos a instalar Guayaquil, entiendo que han hecho también ustedes otros actos simbólicos, una elección simbólica, una consulta sobre destitución de Diana Tamainta. ¿Qué mensaje tratan ustedes de dar a la ciudadanía con esto?
8: Eran tres preguntas. La primera sobre la revocatoria a Daniel Noboa, que estamos a pocos días de recibir el informe a la Nación y de quedar también jurídicamente plenos para poder exigir del Consejo Nacional Electoral los formularios para la revocatoria. Hay una buena cantidad de personas, creería yo, por unas encuestas que acabo de revisar, la mayor cantidad de personas está de acuerdo con ir a un proceso revocatorio, y esto es muy importante. La segunda es la salida de Diana Tamaín, que lleva 8 años en el poder, y que si Noboa gana la consulta popular, estimado Gustavo, estará 10 años en la presidencia del Consejo Nacional Electoral, lo cual es algo que rompe todos los récords. Y lo tercero es con respecto al tema de si queremos o no queremos que regrese el subsidio de los combustibles, que está afectando precisamente los bolsillos de la gente más necesitada, en general de la economía de este país, que cuando usted tiene un sistema de energía que cuesta mucho, precisamente para su producción, y eso es grave para el país.
9: Si no logran levantar las sanciones, ¿cómo van a actuar ustedes hasta el día de las elecciones? ¿Qué incidencia aspirarían tener en las mismas?
8: Vamos a estar en primer lugar en la revocatoria del mandato, Gustavo. Vamos, y nuestros compañeros, compañeras serán partícipes de esta gran plataforma ciudadana. Está, por ejemplo, Pacha Terán, que fue nuestra compañera vicepresidenta. Está Andrés Quispe, dirigente de la UNE, y toda nuestra militancia se incorporará férreamente al tema de revocatoria de mandato. Lo segundo es que vamos de la misma forma, estimado Gustavo, a estar en la papeleta, porque si no logran eliminarnos hasta el 30 de mayo y los plazos no les dan, estamos seguros que el Tribunal Contencioso no se prestará, ojalá, para una nueva ilegalidad y un absurdo jurídico como lo hizo el Consejo Nacional Electoral. Y en cualquier caso, por supuesto, vamos a conformar alianzas que nos permitan participar en las elecciones. No vamos a dejar que este propósito oscuro del gobierno se haga realidad. En Cuenca y en Azuay hay mucho que decirle a la provincia, y no podemos permitir tener un alcalde que facilite la explotación en Quimsacocha, que es lo que pretende el gobierno. Tener un prefecto que baje la cabeza frente a las deudas del gobierno con la vialidad en el Azuay. Eso es lo que quiere el gobierno, y eso no podemos permitir los azuayos, que hemos avanzado mucho en la defensa de nuestro territorio, de la vida y el agua, y no podemos perderlo en una elección.
9: ¿A qué viene ese anuncio de que presentarán candidatos para las primarias de una alianza democrática de izquierda? ¿Quiénes conforman esa alianza?
8: Estamos próximos a anunciarlo, Gustavo. Estamos conversando con varias fuerzas políticas, con registro electoral, sin registro electoral, con varias personalidades de la provincia, de varios cantones de la provincia de Azuay, y lo anunciaremos en los próximos días. Ahora estamos concentrados en defender el casillero electoral, que no es otra cosa que defender la democracia, a la par que estamos construyendo un programa de gobierno para la provincia que sea el principal candidato. La principal candidata es la propuesta que tengamos para la provincia, y hay muchas cosas todavía por resolver en la ciudad y en la provincia. Una de ellas, la seguridad, que está siendo alarmantemente creciente en la ciudad. Tenemos un incremento del 300% de asesinatos en Cuenca, y no podemos dejar que Cuenca, siendo la ciudad más segura del país, caiga en las manos de los GDO por la irresponsabilidad de un gobierno de no atender la seguridad en Cuenca y en el Azuay.
9: ¿Han continuado ustedes con otras organizaciones de izquierda, Pachacútica, Partido Socialista, Izquierda Democrática, aquí en la localidad?
8: De hecho, hemos conversado con estas fuerzas que usted acaba de mencionar, y otras fuerzas también, como Futuro y otras fuerzas muy importantes de la provincia del Azuay, con cuáles creo y es necesario, más allá de las cortapisas que impone el Código de la Democracia para la formulación de alianzas, es la necesidad de armar un frente que nos permita presentar listas en todos los cantones, porque hoy todos los cantones de la provincia componen un todo de mucha importancia. Recuerde usted que en el territorio de la SUAY, el 22% cercanamente está entregado a concesiones mineras que, de acuerdo a la vigencia de la nueva ley, podrían entrar rápidamente en proceso de explotación. Todos los cantones son importantes y, por ende, vamos a presentar listas en todos los cantones y en las 61 juntas parroquiales.
9: ¿Qué garantías democráticas aspiran tener para las primarias el 18 de junio en este contexto donde su personería jurídica está en disputa?
8: Es una buena pregunta y por eso es que peleamos ahora y luchamos en el Tribunal Contencioso Electoral, y que no se va a prestar, estimado Gustavo, me parece, como un hombre que medianamente conoce la ley, y ustedes desde la opinión pública que han ayudado mucho a desenmascarar lo que ha sido este proceso muy oscuro. Yo le hablaba de los 120 días, pero también podría hablarle que el Consejo Nacional Electoral, la señora Tamaín, convocó la continuidad de una reunión con vocales distintos a los cuales inició la primera reunión. Este solo hecho declara o podría declarar nula una sesión del Consejo Nacional Electoral bajo los propios principios con los cuales ellos han funcionado. Lo tercero, imagínese usted lo grave que es que saquen precisamente y hagan convocatorias extemporáneas a vocales suplentes del Consejo Nacional Electoral para que voten a favor de su propuesta. Convocatorias extemporáneas. Y lo tercero, por supuesto, lo de fondo. Cuando le pedimos al Consejo Nacional Electoral que nos diga cuántos fueron los desafiliados de la Unidad Popular, nos presentaron 1.400 desafiliaciones en los últimos 6 años. Y después emiten un mismo informe jurídico para decir que son 170 mil las personas que ya no están en los registros de la Unidad Popular. Es decir, ¿cómo se entienden estas dos resoluciones si no es que tienen el mandato mañoso, oscuro, de dejarnos fuera de la papeleta? Porque evidentemente estamos en una orilla contraria a la del presidente Noboa, somos parte de la oposición política, y todavía en este país la oposición política es un derecho democrático. Eso
9: ¿Están ustedes también dispuestos a competir con listas prestadas o bajo el paraguas de otra organización?
8: Estamos dispuestos a como siempre, además, a conformar un frente y una alianza. Nosotros hasta el 30 de mayo tendremos una resolución, y todavía queda un mes para las primarias, que se denominan, donde tomaremos las mejores definiciones. Tenemos candidatos y candidatas en todo el país y seguimos conformando nuestras listas, y muchos de nuestros candidatos y candidatas son competitivos en lo que ahora se ha venido a denominar la tercera vía o un bloque alternativo frente a lo que ya ha vivido el país. Eso pretendemos construir, y eso, aunque nos quieran dejar fuera de la papeleta, se va a expresar el 29 de noviembre de este año.
9: ¿Cómo sostienen la organización territorial y la moral de la militancia en las circunstancias actuales?
8: Uy, qué buena pregunta, Gustavo. Y a lo mejor esto tiene que ver con el principio mismo de un partido político. Usted ha sido muy crítico, y yo comparto, del número de partidos políticos que existen en el Ecuador. De estos partidos políticos que se compran y venden en la tienda de la esquina y que aparecen solamente en las elecciones. Y somos muy críticos de aquellos. Yo pondría un elemento más: partidos políticos que están vinculados al narcotráfico o personalidades políticas vinculadas al narcotráfico en este país, que en su programa diariamente se discuten y se debaten. La Unidad Popular no es nada de eso. Es una organización con una ideología, con una militancia, con una acción política permanente, no solamente en elecciones, y que tiene un forjamiento también en base a su relación con las organizaciones sociales, estudiantiles, campesinas, de trabajadores. Es decir, pretendemos, no somos un partido perfecto, pero sí tener una formación política que nos permita a nuestra militancia tener una visión del mundo contemporáneo y, por supuesto, del país. Y eso lo hacemos, aunque estemos afectados hoy por el tema de la papeleta, porque para nosotros las elecciones son uno de los mecanismos para generar transformaciones radicales, por supuesto, de nuestro país, y hoy estamos más convencidos de este ideario. Vamos a luchar hasta las últimas consecuencias por estar en la papeleta. Y eso es lo que nos mueve y nos conmueve a la militancia Unidad Popular, a quien, si usted me permite, déjeme expresarle un saludo por esta condición inquebrantable que han expresado en todo el país, defendiendo el partido y la organización política como un vehículo para llevar los principios y valores democráticos a la gente.
9: Hablando del estado de salud de la democracia ecuatoriana en términos más generales, ¿consideran que existe un patrón de restricción al derecho de participación en el país?
8: Por supuesto, fíjese usted que la UNE acaban de bloquear las cuentas de la UNE sin ningún debido proceso y sin que sepamos la razón del porqué del bloqueo de las cuentas. No se están reconociendo organizaciones sindicales y acaba de visitar una de las organizaciones internacionales sindicales y reconocer que uno de los países donde más se han perdido derechos sindicales de las organizaciones es precisamente el Ecuador. Está siendo amenazada la prensa. Porque el Diario Expreso, digamos que es uno de los periódicos más importantes que quedan a nivel nacional, está recibiendo toda la arremetida por parte del gobierno. Están comprando medios de comunicación que antes eran medios independientes, nos guste o no su línea editorial. Están comprando ahora los famosos influencers para a través de las redes sociales manejar la opinión pública. Y si usted a eso suma la proscripción de organizaciones, la persecución con multas, por ejemplo, como hicieron con Yas Unidos o con la propia UNE, por supuesto que es evidente que la democracia en este país vive horas oscuras. Si a esto también usted suma más de 200 dirigentes sindicales, sociales que están en la justicia por causas abiertas que no sabemos bien dónde y cuándo empezaron y cuáles son en realidad los móviles o las causas por las cuales esas personas están siendo judicializadas. Nosotros tenemos a Pacha Terán, a Andrés Quispe, quien habla mismo, estuvo a partir del paro de octubre del año pasado en la justicia. Yo puedo informarle ahora que ese caso fue archivado porque no tenía ni pies ni cabeza, pero es evidente una persecución a las organizaciones y del lado del gobierno la necesidad de ser casi, casi que un partido único y que su voluntad se exprese en la judicatura, en el sistema o en función electoral y por supuesto en la Asamblea Nacional. Nuevamente vivimos las horas más oscuras de la democracia por un solo partido que pretende ser omnímodo en el Ecuador.
9: El país y el entorno internacional tienen sus instituciones. ¿Qué es lo que esperan ustedes de la Corte Constitucional, de la Comisión Interamericana de Derechos Humanos?
8: Hemos presentado nosotros en nuestras medidas cautelares. Y esperemos que en los próximos días la Corte pueda pronunciarse, medidas cautelares de la Corte Interamericana, y examinamos, Gustavo, este paso que usted lo ha dicho bien, como buen conocedor, de llevar el caso de la Unidad Popular por vulneración del derecho de participación hacia los jueces constitucionales. La señora Tamaín dijo en una entrevista en un medio nacional de que la Corte Constitucional no puede. Escuche bien esta parte, la gente que nos mire y nos escucha no puede, digamos, discutir y debatir las decisiones de la función electoral en medio de un proceso electoral. Y esto es una falacia, una mentira que en su propio programa se ha desmentido. Y digo esto porque varios constitucionalistas han hablado precisamente de que las decisiones administrativas en términos de un proyecto o proceso electoral evidentemente no pueden ser tocadas, pero las decisiones que vulneran la Constitución y los derechos constitucionales tienen un máximo garante que es la Corte Constitucional. Y esto, digamos, debe ser desmentido porque si no, cada vez que pasamos en elecciones, la función electoral puede determinar la vida, no solamente de los partidos, sino de los ciudadanos. Y ese es un graso error que, insisto, nuevamente nos lleva a pensar que la señora Atamaín se cree la dueña de la democracia en el Ecuador y eso no es así. Los dueños de la democracia en el Ecuador son el pueblo ecuatoriano y, por supuesto, las organizaciones sociales y políticas que hacemos democracia y construimos democracia en este país.
9: ¿Qué espera usted del informe presidencial del domingo? ¿Cómo interpreta esa brecha entre estabilidad macroeconómica y el bienestar social que no llega?
8: Coincido con Marco Flores, que estuvo en su programa hace algunos días, de que cuando se discuten los términos y las cifras macroeconómicos hay que preguntarnos para quién es que benefician esas condiciones macroeconómicas. Segundo, coincido con Marco Flores también cuando se habla de que esas cifras macroeconómicas están siendo más un asunto de marketing político que condiciones reales de crecimiento. Hubo un rebote el año pasado, un rebote que es natural en economía. Y ese rebote terminó y va a terminar en este año y lo más probable es que las condiciones de crecimiento sean básicamente las mismas que del crecimiento de la población, por lo tanto, no haya un crecimiento económico. Y lo tercero y más importante es que las condiciones de pauperización del pueblo ecuatoriano se expresan también en las cifras que aunque las escondan, no pueden ocultarlas. Por ejemplo, que cerca de 3 millones de personas vivan hambre en el Ecuador, cerca de 3 millones de personas bajo la línea de la pobreza. Si va usted a la pobreza multidimensional, muchísimos más. Que por supuesto que una niña indígena siga siendo el rostro de la pobreza en el Ecuador y que las cifras de empleo sigan siendo las mismas con variaciones dependiendo si es el mes de diciembre donde evidentemente se contrata más o si es el mes de junio donde está más o menos estancada la economía. Nos preocupa mucho que el sistema productivo de este país no tenga una reacción frente a que tengamos un diésel que va a subir cada día o cada mes más, que tengamos apagones como los que ya se anuncian y que el Estado, el gobierno central, no haga más que financiar y pagar la deuda y, por supuesto, costear o renegociar los propios negocios de la familia Noboa.
9: Con todo lo que ha sucedido, ¿qué representa hoy Unidad Popular en el espectro político ecuatoriano?
8: Una necesidad histórica para la democracia y, por supuesto, una organización que va a estar presente en las elecciones de noviembre de este año y que quiere y debe construir una alternativa democrática, no solos, por supuesto, pero sí con los sectores más avanzados de la sociedad ecuatoriana. Yo creo que estamos, estimado Gustavo, terminando lo que algunos llaman el ciclo de la derecha en el Ecuador, lo que nosotros llamamos terminando o nuevamente agotando un proyecto neoliberal que se instaló en la pandemia o se reinstaló en la pandemia y que precisamente va agotando sus recursos. Tampoco queremos volver a aquella época donde lo dijimos y lo combatimos, representaba una modernización, pero con términos de corrupción inusitados en la vida del país.
9: ¿Cuál es la realidad cuantitativa de Unidad Popular? ¿Cuántos militantes tienen y qué mensaje les daría a aquellos que continúan unidos en este partido y temen quedar sin representación electoral?
8: Tenemos dos prefecturas, varias alcaldías, 16, y más de 80 cantones con representación de concejales. Cerca de 100 concejales en todo el país. En la provincia de La Suay, alcalde, concejales, presidentes de juntas parroquiales y sobre todo una militancia que está en el seno de los sindicatos, de las organizaciones campesinas, de agua, de riego, y a todos ellos nuestro agradecimiento infinito por defender la organización política. Nosotros vamos a continuar y le agradezco yo mucho por este espacio, Gustavo.
9: Para finalizar, le preguntaría qué escenario prevé para el país si no se resuelven las fallas estructurales del Estado que afectan a economía, seguridad y democracia.
8: Yo creo que la revocatoria es una salida política. Creo que el país no soporta más y cada vez más se sentirá precisamente esta falta de proyecto democrático, de redistribución y por lo tanto una pauperización. Y por eso creo que la revocatoria es una salida urgente para el país. Estos son los mecanismos democráticos que prevé la Constitución y que hacemos un llamado. El CNE pueda solamente validar, porque ni siquiera tiene que vigilar, sino validar este proyecto democrático. Esa es la salida para el Ecuador.
9: Le agradecemos mucho por haber estado con nosotros.
8: Un abrazo, Gustavo. Gracias.
9: Chao. Gracias del abogado Sebastián Ceballos, es el subdirector nacional de Unidad Popular.
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0: Son las 9:24, momento de presentarles la información internacional. Estados Unidos lanzó nuevos ataques aéreos contra Irán. Las Fuerzas Armadas estadounidenses afirman haber atacado emplazamientos de misiles en el sur del país y embarcaciones que colocaban minas en lo que calificaron como un acto de defensa. Señalan que lo hacen para proteger a sus tropas. Irán, por su parte, declaró haber derribado un dron estadounidense que había entrado en su espacio aéreo. Anteriormente, el portavoz del Ministerio de Relaciones Exteriores del país había afirmado que se habían logrado avances en conversaciones de paz. Las Fuerzas de Defensa de Israel, por su parte, anunciaron la intensificación de sus ataques contra el Líbano luego de que Benjamín Netanyahu ordenara una escalada de la ofensiva contra Hezbollah. Corea del Norte, por su parte, lanzó misiles y cohetes hacia el Mar Amarillo, según el ejército surcoreano. El primer lanzamiento del país desde mediados de abril coincidió con una inusual visita del ministro de Asuntos Exteriores de Singapur. Y México ha accedido a servir de base para la selección iraní de fútbol durante el Mundial, que comienza el próximo mes. El torneo es organizado conjuntamente por Estados Unidos, Canadá y México. Sin embargo, la presidenta de México, Claudia Sheinbaum, declaró que Estados Unidos no quería que la selección iraní pernoctara allí. Los tres primeros partidos de Irán están programados para jugarse en Estados Unidos. Esto y más les presentamos de inmediato en nuestro enlace con Radio Francia Internacional.
1: Cuarta semana de protestas en Bolivia. Una manifestación en La Paz terminó en choques con la policía este lunes tras un intento por calmar las aguas del presidente boliviano Rodrigo Paz, quien anunció que bajará a la mitad su salario. Los manifestantes rechazan la política económica liberal del mandatario de derecha, le exigen aumentos salariales y lo culpan de la distribución de gasolina de mala calidad que dañó miles de vehículos. Los detalles desde La Paz con nuestra corresponsal Gabriela Orozco.
2: En su discurso por la celebración del primer grito libertario de América Latina, ocurrido en Chuquisaca hace 217 años, y cuando el gobierno atraviesa una de sus peores crisis, el presidente Rodrigo Paz hizo una autocrítica.
3: Y tal vez lo digo con la mayor humildad, nos hemos descuidado en generar un gobierno que sea amplio. Y yo no tengo temor de decir, nos faltó espacio o entender la diferencia y incluir esa diferencia en la unidad de la patria y del gobierno.
2: El primer mandatario anunció también que él y sus ministros se reducirán su salario en un 50% e impulsarán una ley de exención de impuestos a los sectores más afectados por la crisis económica. Sin embargo, quienes protestaron en las calles expresaron ya no confiar en él.
4: Hemos visto que se están reduciendo sueldos, salarios, pero ya no confía el pueblo. Entonces, la única petición de la población es la renuncia.
2: La ciudad de La Paz fue nuevamente escenario de masivas marchas de protesta en contra del gobierno, pero también de enfrentamientos entre, por un lado, campesinos, mineros, fabriles y otros sectores sociales, y por el otro, la policía. En La Paz, Bolivia, Gabriela Orozco, Radio Francia Internacional.
1: Gracias, Gabriela. Y saltamos a Colombia, que este domingo celebra elecciones para elegir presidente y vicepresidente por los próximos 4 años. Aunque son más de 10 candidatos, las encuestas le apuntan a 3 favoritos. Por el Partido Oficialista de Izquierda, el senador Iván Cepeda se posiciona en primer lugar, y por el ala de la derecha está el abogado Abelardo de la Espriella y la conservadora Paloma Valencia. Pero, ¿qué dicen los jóvenes? A nuestra corresponsal en Bogotá, Diana Jayón, habló con aquellos que votarán por primera vez.
5: A pocos días de las elecciones presidenciales del próximo 31 de mayo, miles de jóvenes en Colombia se preparan para votar por primera vez. Para muchos de ellos, la jornada representa la oportunidad de participar activamente en las decisiones que marcan el futuro del país, en especial aquellas que consideran más urgentes, como lo destaca la joven estudiante Mariana Costa.
6: Espero que traten el tema de seguridad en el país con mucha más seriedad.
5: Martín Arévalo, estudiante de Relaciones Internacionales y quien por primera vez acudirá a las urnas, siente que tras meses de violencia electoral y campañas agresivas, el ejercicio democrático genera una enorme presión para los colombianos.
7: Para mí se convierte en un reto, ya que pues como la primera vez votando, siento que hay una presión y pues demasiada información, opiniones y mucha polémica alrededor de todo este tema de las elecciones.
5: Temas como el empleo, la educación, la seguridad y el costo de vida aparecen entre las principales preocupaciones de los jóvenes, así como la polarización que existe en el país, como lo señala el universitario Daniel León.
8: Independientemente de quién gane las elecciones, considero que la polarización política va a continuar. Creo que Colombia sigue manteniendo pues un enfoque muy primitivo frente a esa dicotomía de los buenos y los malos en la política.
5: En Colombia, el voto joven podría tener un papel decisivo en estas elecciones, especialmente en un escenario marcado por el alto número de ciudadanos indecisos. Desde Bogotá, este fue un informe de Diana Jayón para Radio Francia Internacional.
9: Gracias, Diana. Y regresamos a Europa, donde el calor precoz no da tregua. Ayer los termómetros de Reino Unido rompieron récords con más de 34 grados. Se registraron 38 grados en España. Temperaturas inéditas para un mes de mayo, pero que podrían ser habituales en las próximas décadas a causa del cambio climático causado por el exceso de CO2 en la atmósfera. Esta ola de calor precoz afecta también a Francia, donde se registran varias víctimas mortales. Informa Rafael Morán.
10: La ola de calor precoz que se estanca en varios países europeos pone en alerta a varios departamentos en Francia. En el oeste del país, una región acostumbrada a un clima templado, los hospitales reciben a numerosas personas mayores deshidratadas y se pronostican hasta 35 grados Celsius hoy. El gobierno francés indicó que 7 personas fallecieron directa o indirectamente por el calor, 5 de ellas por ahogamiento en ríos y 2 durante eventos deportivos. Las altas temperaturas causaron también una alerta ambiental por contaminación atmosférica en 2 regiones y deja desamparados a algunos alcaldes como Jennifer Loriot, edil de un pequeño municipio de Normandía en el norte de Francia, donde el asfalto se derritió por el calor.
11: Nunca había visto algo así, charcos de asfalto fundido, las carreteras están brillosas y son muy peligrosas. Hay que reducir la velocidad de 90 a 30 kilómetros por hora. Las autoridades cerraron las carreteras finalmente. Actualmente mi auto hace 38 grados y 31 afuera. Usualmente en esta época solemos tener 20 o 24 grados de temperatura. Hay un verdadero problema climático, pero a nuestra escala no podemos hacer gran cosa.
10: Esta excepcional cúpula de calor en Europa debería mantenerse hasta el fin de semana.
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9: Y nos vamos directamente a las canchas de tierra batida parisina con nuestro enviado especial Carlos Pizarro. Hola Carlos, ¿cómo va esta caliente jornada en Roland Garros?
13: Hola Paola, muy buenas tardes. Pues sigue calentando mucho aquí en el bosque de Boulogne. Desde la cancha central de Roland Garros estamos un poquito más fresquitos. Tercera fecha oficial y última para ver a los competidores que aún no se estrenaron, entre ellos los grandes aspirantes al título, como en el cuadro de damas, donde ya consiguió su boleto a segunda rueda la número uno mundial, la bielorrusa Arina Sabalenka, que se paseó ante la española Jessica Bouzas tras anotar un 6-4-6-2. Todo esto a la espera de que la vigente campeona del torneo, la estadounidense Coco Gauff, debute frente a su compatriota Taylor Townsend a media tarde y a la espera igualmente de que debute el gran aspirante muy por encima del resto en el cuadro masculino, el italiano Jannik Sinner, que lo hará en horario nocturno ante el local Clement Tabur, y a la espera de todos estos alicientes que les informamos ya de lo que ha sucedido en el par de horas que llevamos de competencia de este martes. Lo más significativo para nuestros oyentes, el buen arranque del chileno Alejandro Tabilo, que selló su pase a segunda rueda tras vencer en 3 mangas al polaco Kamil Marzak, mientras que en estos momentos el argentino Facu Díaz se mide al chino Cinzhen Zhang, va mandando el sudamericano, y el boliviano Juan Carlos Prado, que se enfrenta ahora mismo al español Landa Luce, acaba de arrancar el encuentro. Como apunto a notar que está sucediendo en la cancha Susan Lenglet, donde el ruso Daniil Medvedev está contra las cuerdas frente al australiano Adam Walton. Se disputa ahora el quinto y definitivo set para que pueda salvar el estreno el cabeza de serie número 6. Esto es todo de momento desde Roland Garros.
9: Gracias Carlos Pizarro por esta última hora desde Roland Garros. Y hasta aquí las noticias en RFI.
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0: Con el film Magnolia, estrenado en 1999, Paul Thomas Anderson se consagró como uno de los directores de cine más apasionantes y singulares, no solamente de aquel momento, sino de toda la historia del cine. La película, que deben verla, contiene un dolor emocional convulsivo y el estilo arrollador, visual, que le han caracterizado otras películas de Paul Thomas Anderson, como Boogie Nights, There Will Be Blood o Licorice Pizza. Y es una antología de vidas rotas, cada una de ellas entrelazada con la otra, en un entramado de mal augurio y de inquietud. Es una película coral, Magnolia, con muchos personajes que van formando una narrativa tensa, una ansiedad casi insoportable. Magnolia es un film intenso, es un film extenso también, dura más de 3 horas, y súper expresivo. Por momentos es un film tradicional, por momentos es un film extraño y experimental. A veces la banda sonora musical de la película se eleva a niveles ensordecedores por encima de los diálogos, lo que le da una oscuridad cautivadora a la película, un estado de ánimo de desesperación. Y es algo muy particular de los films de Anderson. La música está siempre dispuesta con un propósito narrativo. Nunca es superficial, nunca es solamente para ilustrar las escenas. La música es la escena. Magnolia, esta película de 1999, ha tenido la idea de escoger algunos temas de la banda sonora de aquel film. Sobre todo las bellísimas canciones de Amy Mann, que escucharemos en el primer bloque de este programa, y después juntarlas con otras canciones de otros 2 films de Paul Thomas Anderson: Boogie Nights, de 1997, y su más reciente, llamado Licorice Pizza. El resultado de todo aquello es el programa que presento hoy en vivo. Y vamos a empezar entonces con la música del film Magnolia. Voy a presentar en este primer segmento 5 temas de Amy Mann, tremenda cantautora norteamericana. Escuchen para empezar One.
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las canciones de Amy Mann para la película Magnolia de Paul Thomas Anderson le valieron la nominación a un Oscar a Mejor Canción Original, a un Globo de Oro y a 3 premios Grammy. Ella, Amy Mann, nacida en Virginia, Estados Unidos, en 1960, tiene 64 años, cantautora estadounidense. En la década de los 90 fue muy influyente en el rock alternativo estadounidense. Siempre se ha destacado por esas letras fuertes, literarias, sardónicas. Y cita como influencias Amy Mann artistas como Leonard Cohen, como Fiona Apple, como Jimmy Webb, como Steely Dan, entre otros. Vamos a presentar un par de temas más de Amy Mann. Primero, Save Me.

Escuchábamos a Amy Mann en este programa con Driving Sideways. Antes, Save Me, todos temas de la película Magnolia. Y es que Amy Mann es esta tremenda cantautora muy personal. Cree que la canción es el rey, que las sonrisas obligatorias son el peor de los castigos y su Beatle preferido es Ringo. Ella empezó a vender discos por su cuenta, salió de su contrato disquero, una artista independiente a carta cabal, y cuando el negocio de la música resultó poco interesante para ella, Amy Mann terminó metiendo los pies en el cine. Primero hizo un cameo en la legendaria película de los hermanos Coen, la película de culto, The Big Lebowski, el gran Lebowski de los hermanos Coen. Y después, justamente después de aquello, terminó reconvirtiéndose como solista para poner estos temas al servicio de Paul Thomas Anderson, el apasionado director. Tan es así que Paul Thomas Anderson dijo en un momento: la música de Amy Mann me inspiró a escribir la película Magnolia. Dijo que él se sentó a escribir una adaptación de las canciones de Amy Mann. Y también dijo Paul Thomas Anderson, el director: sus frases, las de Amy Mann, son tan simples, pero a la vez tan directas, que uno está convencido de que A, las escuchó antes, B, las dijo antes, e incluso C, las pensó antes, solo que jamás se preocupó de escribirlas. Pero la respuesta correcta es ninguna de las anteriores. Como cualquier gran escritora, Amy es articulada al escribir. Estas son palabras de Paul Thomas Anderson. Es la gran articuladora de las cosas más grandes que podemos llegar a pensar. Por ejemplo, ¿cómo puede alguien amarme? ¿O por qué demonios alguien querría amarme? Y la vieja favorita: ¿por qué debería amar a alguien cuando todo lo que significa es tortura? Y todas esas son preguntas que retumban no solamente en la banda sonora del film de Anderson, sino en la propia narrativa de la película. Vamos a escuchar dos temas más de Amy Mann: primero Deathly y luego Nothing Is Enough, de la película Magnolia.

0: tremenda Amy Mann en este programa, cerrando este primer set aquí en este episodio en donde estamos escuchando música de la película Magnolia. En el próximo bloque escucharemos un par de temas más de esta película y luego nos iremos de lleno con un film extraordinario llamado Boogie Nights, también de Paul Thomas Anderson, el gran director norteamericano. Pausa.
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El colombiano Edmar Castañeda es un músico muy original. Es colombiano, toca el arpa llanera, pero está inscrito absolutamente en el mundo del jazz contemporáneo. Vive en Nueva York desde hace muchos años. Él migró desde Colombia a Nueva York a los 16 y allí se embebió de la música de la ciudad y ahora es uno de los de las figuras más importantes del jazz de esa ciudad y del mundo. Estamos escuchando temas musicales de algunas de sus películas, sobre todo de Magnolia, que dominó el primer set de este programa, pero les voy a presentar un par de temas más de esa excelente película, Goodbye Stranger y The Logical Song, ambos de la increíble banda inglesa Supertramp.

Logical Song, la canción lógica, escrita por Roger Hodgson. Antes, Goodbye Stranger, escrita por Rick Davies, ambos los líderes de la tremenda banda británica, muy famosa en los 70s y 80s, Supertramp, desde su álbum Breakfast in America, publicado el 29 de marzo de 1979 y que apareció en el film Magnolia, película estadounidense de 1999 dirigida por Paul Thomas Anderson. Y la película está protagonizada por un elenco fantástico que incluye a Tom Cruise, a Julianne Moore, a John C. Reilly, William H. Macy, el fallecido ya Philip Seymour Hoffman, Luis Guzmán, Alfred Molina y Jason Robards. Fue la última película en la que actuó el famoso actor norteamericano Jason Robards. Son 9 vidas distintas que muestran los sentimientos, todos diferentes, y a lo largo de la película se entretejen distintas historias, trágicas la mayoría, aparentemente inconexas, pero que se relacionan con las casualidades de la vida, las cosas fortuitas de la vida. Voy a presentar temas de otro gran film de Paul Thomas Anderson, me refiero a Boogie Nights, es el film justamente anterior a Magnolia, es de 1997. Escuchen primero a Apollo 100 con Joy.

Eran los Beach Boys con God Only Knows, desde su fantástico álbum, su obra maestra de 1966, Pet Sounds, que algunos lo han comparado con el álbum de los Beatles del año siguiente, llamado Sgt. Pepper's Lonely Hearts Club Band. Ya parecida el tema que acabamos de escuchar de la película Boogie Nights de 1997, escrita, dirigida y producida por Paul Thomas Anderson. Es una película también coral, con la historia que sigue a un joven que entra al negocio del cine pornográfico a finales de la década de los 70, principios de los 80, en Los Ángeles, en California, y tiene que lidiar con los altibajos de la industria. Es un film inolvidable. Su actor principal, Mark Wahlberg, hace una tremenda interpretación como Dirk Diggler, un joven estrella de la pornografía de los Estados Unidos. Vamos a presentar un par de temas más de Boogie Nights. Primero, The Electric Light Orchestra con Living Thing, y después Ricky Springfield con Jesse's Girl.

0: Era Jesse's Girl de Rick Springfield, un tema muy popular en los principios de los ochentas. Antes, Electric Light Orchestra con Living Things, desde su álbum A New World Record de 1976. Hora de hacer la segunda y última pausa de Tan Lejos, Tan Cerca, este recorrido que estoy haciendo por la música de tres películas de Paul Thomas Anderson. Primero escuchamos Magnolia, después Boogie Nights, y en el próximo bloque les presentaré excelentes temas de la película Licorice Pizza. Pausa.
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1: En este programa les estoy presentando, en este episodio, un programa llamado Magnolia y otros films de Paul Thomas Anderson. Le toca el turno a Licorice Pizza, la más reciente película de Paul Thomas Anderson, estrenada en el año 2021, una comedia romántica con la participación de Alana Haim, Cooper Hoffman, el hijo del gran actor fallecido, con Sean Penn también, Tom Waits, que hace un papel increíble, Bradley Cooper, entre otros. Escuchemos de esta película, de Licorice Pizza, primero a la tremenda Nina Simone con July Tree.

Paul McCartney con su banda Wings de la década de los 70, desde su álbum Band on the Run de 1973, Let Me Roll It. Antes escuchábamos a Sonny y Cher con But You're Mine, un tema de 1965 del álbum The Wondrous World of Sonny and Cher. Y antes a la tremenda Nina Simone, desde su álbum I Put a Spell on You de 1965, escuchábamos July 3, todas del álbum Licorice Pizza, o de la película Licorice Pizza, comedia romántica de Paul Thomas Anderson. Casi cerrando este programa, en la recta final de este programa, les voy a presentar más temas del film de Paul Thomas Anderson. Primero, aquí está Donovan, el gran artista británico de la década de los 60, 70, Barabajal.

Walk Away, de la banda norteamericana de hard rock James Gang, escrita por Joe Walsh en 1971. Hora de ir cerrando este programa. Les voy a dejar con otros dos temas finales del film Licorice Pizza de Paul Thomas Anderson. En primer lugar, Tomorrow May Not Be Your Day, del gran bluesero norteamericano Taj Mahal. Y después, For the Mots Only, del gran jazzista Chico Hamilton, aquí Tan Lejos, Tan Cerca.

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0: están? Muy buenas tardes con todos. Gracias por acompañarnos en una semana más de información. En Notimundo a la Carta, soy Gisela Bayona. Hoy en entrevista vamos a hablar sobre la evaluación del informe a la nación del presidente Daniel Noboa. Estaremos con César Febres Cordero, él es analista político. Por otro lado, también estará con nosotros Somín Las Heras, él es analista político de Colombia. Con él hablaremos sobre las elecciones del próximo 31 de mayo. ¿Qué es lo que se está esperando? ¿Habrá un cambio de timón en Colombia o seguirán con la misma línea de izquierda del presidente Petro? Bienvenidos.
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0: Promesas de abastecimiento de medicinas y la extensión del metro de Quito marcaron el informe a la nación del presidente del primer año de Daniel Noboa el pasado 24 de mayo. Caso Goleada, suspenden nuevamente la audiencia de vinculación de la esposa y madre de Aquiles Álvarez ante la ausencia de representantes legales de empresas involucradas. Guerra comercial, la comunidad andina tramitará los recursos presentados por Ecuador y Colombia en respuesta al ultimátum para levantar los aranceles recíprocos. Allanan la fiscalía de Manta días después del asesinato de dos funcionarios judiciales. Las autoridades no han ofrecido mayores detalles de la intervención. Avanza el concurso para fiscal general del estado. El Consejo de Participación Ciudadana y Control Social conformó la delegación de académicos que elaborará las pruebas escritas y orales. El Tribunal Contencioso Electoral admite a trámite el recurso presentado por Unidad Popular para frenar su cancelación del registro de organizaciones políticas. En lo internacional, la Cámara de Representantes de Colombia abre una investigación de oficio contra el presidente Gustavo Petro por presunta intervención en política a puertas de las elecciones de este 31 de mayo. Estados Unidos ataca objetivos en el sur de Irán, mientras la República Islámica califica a la ofensiva como una grave violación del alto al fuego y anticipa una represalia.
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0: Seguridad, salud y economía fueron los temas abordados por el presidente Daniel Noboa durante la rendición de cuentas celebrada el pasado 24 de mayo. Desde la Asamblea Nacional, el primer mandatario se refirió al combate al crimen organizado con capturas de cabecillas clave como alias Fito, y líder de los Choneros, y alias Pipo, jefe de los Lobos.
2: Hace un año, los ecuatorianos ratificaron un camino. El de enfrentar los problemas sin miedo y sin pactos con quienes destruyeron nuestro país. Desde entonces, este gobierno ha tenido como única prioridad recuperar el país para ustedes. Batimos estructuras criminales que crecieron durante años mientras muchos miraban hacia otro lado. Algunos eran hasta socios. Tomamos decisiones difíciles, incómodas, decisiones que otros evitaron porque preferían la popularidad fácil antes de defender al Ecuador. Este año terminamos con el subsidio a los contrabandistas y a la minería ilegal. Hacerlo popular cualquiera, lo correcto y necesario, lo hicimos nosotros. Si algo tienen claro hoy las mafias, los pseudopolíticos disfrazados de defensores del pueblo, los contratistas del Estado que buscan frenar desesperadamente obras emblemáticas, los criminales en las calles y los malos funcionarios que entorpecen el avance de este país, es que yo no pacto. No me rindo y no retrocedo. Todas las mafias que esperaron ver aquí un presidente cansado, les digo, primero se van a cansar ustedes antes que me canse yo.
0: Sobre el manejo financiero, el presidente Daniel Noboa aseguró que su administración recuperó la confianza del mercado internacional sobre el Ecuador y reiteró que la pobreza en el país cayó a un 21.4%.
2: Recibimos un país golpeado, frenado y endeudado. Me encantaría decir que empezamos desde cero. No empezamos desde cero, empezamos desde negativo. Y ahora estamos dándole vuelta a eso. Nos dijeron que no había salida. que Ecuador no podía levantarse y que era imposible recuperar la confianza y volver a poner en marcha al país. Mientras ellos apostaban por el fracaso, nosotros recuperamos la confianza del mundo en el Ecuador. Redujimos el riesgo país hasta llegar a 400 puntos. Fortalecimos nuestra balanza no petrolera y logramos que las ventas y la actividad económica se reactiven en todo el país. Podríamos hacer una tertulia del camino que tuvimos que emprender para conseguir cada uno de estos resultados, que algunos dan por sentado.
0: En materia de salud, el mandatario reconoció la existencia de mafias en hospitales de la red pública y anticipó una compra internacional de medicinas para abastecer a casas de salud en un plazo de 3 semanas.
2: Efectuaremos una gran compra de medicinas y haremos cooperación gobierno a gobierno con naciones que pueden producir en gran cantidad medicinas de calidad para nosotros, para los ecuatorianos que tanto se necesitan en este momento. Tenemos que tener un sistema público de salud completamente abastecido. Por eso hemos llegado a un acuerdo con el gobierno de la India para poder traer medicinas de primer nivel que sean aprobadas también por el FDA de los Estados Unidos. Y a todas las mafias que esperaron la compra pública para ganar con sobreprecio, les adelanto, esta es una compra internacional y transparente de gobierno a gobierno.
0: Finalmente, Noboa anunció la ampliación del Metro de Quito como parte de los proyectos estratégicos de su administración, junto con obras como el Quinto Puente en Guayaquil y programas de vivienda social.
2: El año de las soluciones viales, el año de que todas las carreteras se mantengan atendidas cuando se necesite y ampliadas. La ampliación del Metro de Quito también, por nuestra propia mano, también iniciará en este periodo. La capital, a la cual defendimos con nuestras vidas para que no sea destruida de nuevo, merece tener transporte público de primer nivel.
0: Las declaraciones de Noboa tuvieron la primera reacción, particularmente por la ampliación del Metro de Quito. El alcalde Pavel Muñoz señaló que el Cabildo debe avanzar en las conversaciones con el Ministerio de Finanzas para definir los estudios previo a la extensión del servicio.
3: Del dicho al hecho, hay mucho trecho, se dicen, ¿cierto? Así que esperemos que lo puedan cumplir. Yo estoy a la expectativa. Con las declaraciones del presidente, insistiré al Ministerio de Finanzas diciéndole, permítanos entonces avanzar con los estudios, digamos, avanzar con sentarnos con la banca de cooperación y ver qué recursos comprometen. Si el gobierno va a cubrir esos créditos, genial, es fabuloso. Dicho sea de paso, sería la única obra que yo conozco que sería en este momento de parte del gobierno nacional. Hay dos anuncios en Quito, ¿no? Un anuncio del museo, sí, nacional, y un anuncio del anuncio que se ha vuelto a repetir del Metro de Quito. Pero el segundo elemento más importante es que al día de hoy nosotros tenemos 25% de avance en la ejecución del contrato de los estudios de ampliación. Sin estudios no hay paraíso, sin estudios no hay obra.
0: En otras noticias, la audiencia de vinculación de la esposa y madre de Aquiles Álvarez en el caso Goleada no se instaló este martes debido a la ausencia de los representantes legales de varias empresas investigadas. El juez de la causa, que investiga un presunto lavado de activos, dispuso que se oficie al registro mercantil y a la superintendencia de compañías identificar a los titulares legales subrogantes o miembros del directorio de las personas jurídicas involucradas en un plazo de 24 horas. El magistrado también ordenó que quienes no cuenten con un abogado serán representados por un defensor público en la próxima convocatoria. El caso Goleada arrancó como una investigación por presunta delincuencia organizada, pero los cargos fueron reformulados por la fiscalía a lavado de activos. Hasta el momento son 12 los procesados en la causa, entre los que se incluye el alcalde de Guayaquil, Aquiles Álvarez, sus dos hermanos y el asambleísta por reto, Raúl Chávez. Ellos son señalados por presuntamente adquirir grandes volúmenes de diésel subsidiado para su centro de distribución, mismo que debía despachar a embarcaciones de bandera nacional. Sin embargo, lo habrían desviado a embarcaciones internacionales y con esos réditos económicos creado empresas de papel domiciliadas en Panamá para obtener beneficios económicos indebidos, simulando obligaciones, obteniendo ingresos y aparentando gastos. La defensa de Aquiles Álvarez extendió un pedido dirigido a la directora de la cárcel del Encuentro y al SNAI para que se autorice una evaluación médica independiente del alcalde de Guayaquil. Ramiro García, abogado de Álvarez, denunció condiciones críticas e insalubres en el primer piso del centro penitenciario en el que está recluida la autoridad municipal y alertó una epidemia de tuberculosis en la cárcel misma que fue descartada por la ministra de Gobierno, Natalie Morillo.
4: No existe ninguna epidemia, hubo un caso y para precautelar la integridad y la salud del resto que se encuentra ahí, porque recordemos que la cárcel del Encuentro no es igual que las otras cárceles. Cada persona privada de la libertad ahí tiene su espacio, tiene su entorno, no existe un hacinamiento, pero para prevenir cualquier tipo de comentario, inclusive se ha realizado este traslado que entiendo se ha informado y que usted está mencionando momento, pero no existe ninguna epidemia.
5: Pero entendemos que están enfermos. 30 enfermos.
4: Hubo una causa y ya se dará a conocer, pero como le mencionó, no existe ninguna epidemia, ningún brote, está todos las personas privadas de la libertad que se encuentran dentro de esta cárcel, se encuentran con los derechos que manda la Constitución y la ley.
0: La defensa de Aquiles Álvarez también pidió un cambio de celda del alcalde de Guayaquil para garantizar mayores condiciones de salubridad. Frente a esto, la ministra Morillo defendió la reclusión de la autoridad en la cárcel del Encuentro, negando la posibilidad de que sea trasladado a otro centro penitenciario.
4: El tema de señor Álvarez es justamente para cuidar su integridad y su vida, porque habían informes de inteligencia que mencionaban que estaba en riesgo su vida, su integridad, y para cuidarle, sabiendo que la cárcel del Encuentro tiene todas las seguridades, se le llevó allá. Eso se anunció desde el momento uno, inclusive, y para evitar que pueda pasarle cualquier afectación a su integridad o a su vida en algún otro centro de rehabilitación.
5: ¿La cárcel 4 no es una opción para Álvarez?
4: Ninguna otra cárcel que pueda a él afectarle su integridad. En este momento, en la cárcel del Encuentro, él goza de los derechos que manda la Constitución y la ley, y nadie va a afectar contra su integridad y su vida.
0: La Fiscalía de Manta fue allanada esta mañana, días después del ataque armado en el que dos funcionarios de la institución fueron asesinados. Hasta el momento, las autoridades no han informado detalles sobre los hallazgos obtenidos durante el allanamiento. Sin embargo, confirmaron que las diligencias forman parte de la investigación para esclarecer el doble asesinato y determinar posibles vínculos o móviles detrás del ataque. Durante varias horas, personal policial mantuvo restringido el acceso a las instalaciones de la Fiscalía en la ciudad manabita. 19 de los 21 procesados por presunto peculado en el caso Apagón recibieron un dictamen de prisión preventiva. Entre ellos consta el exministro de Energía y Minas, Antonio Goncalves, y el exgerente de Selec, Fabián Calero, quien a través de un comunicado rechazó la decisión judicial. El también exministro de Electricidad aseguró que su actuación en la negociación con Progen, la cuestionada empresa estadounidense, se enmarcó en la única e inquebrantable intención de servir al país. Consideró que la orden de prisión preventiva en su contra genera un precedente de la decadencia del sistema de justicia y aseguró que en su caso se irrespetaron las garantías constitucionales. Hemos sido testigos de la impunidad otorgada a exministros y asesores incompetentes y profundamente ambiciosos. No soy la cabeza turca o el trofeo político de nadie, dijo Calero. Asamblea Nacional, el correísmo insiste en fiscalizar el caso Progen, que según la teoría de la fiscalía, ocasionó un perjuicio de 104 millones de dólares por los fallidos contratos de generación eléctrica. El legislador Blasco Luna anunció la presentación de un pedido de juicio político contra la exministra de Ambiente y Energía, Inés Manzano, quien recibió los equipos adquiridos a la empresa estadounidense.
6: No puede quedar ese tema en la impunidad, no puede quedar sin un accionar político, teniendo en cuenta que la misma Constitución, la Ley Orgánica de la Función Legislativa, contempla el llevar adelante un proceso de enjuiciamiento político para que respondan los responsables de las irregularidades cometidas. No olvidemos que Inés Manzano fue quien autorizó pagos una vez que ya se tenía indicios de irregularidades a un proceso de adjudicación de contratos con la empresa Progen, y que pese a ello tomó la decisión de efectuar varios pagos, lo que le responsabiliza de manera directa. También el proceso que se viene cumpliendo al momento por parte de la función judicial, que es un proceso que se lo tiene que realizar, pero que lamentablemente la función judicial también queda debiendo porque no está vinculando a las cabezas, en ese caso Luque, Inés Manzano.
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0: A dos días del informe a la Nación del presidente Daniel Noboa, el debate político sigue abierto. El gobierno habla de estabilidad económica, reducción de la pobreza, inversión y lucha frontal contra el crimen organizado, mientras sectores críticos cuestionan los resultados reales en seguridad, salud, empleo y transparencia. ¿Qué dejó realmente este primer año del segundo mandato de Daniel Noboa? ¿Hubo anuncios concretos o más narrativa política? Hoy lo analizamos.
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0: Nos acompaña a esta hora César Febres Cordero, analista político. César, como siempre es un gusto, buenas tardes.
7: Buenas tardes, un placer saludarlo a Gisela y a toda su audiencia.
0: César, el presidente Daniel Noboa habló de un gobierno que no pacta, no se rinde y no retrocede. Pero más allá de la frase política, ¿usted vio un informe con resultados concretos o más bien un discurso de posicionamiento electoral de cara a las elecciones seccionales?
7: Bueno, si bien hay quienes señalan que el estilo del presidente Noboa es el adecuado por esta era digital, de lapsos de atención, reducidos en la gente, un discurso de 30 y pico minutos, 34 para ser preciso,
0: en donde habló solo 15, ¿no?
7: Claro, donde buena parte de ese discurso fueron videos. Pues yo creo que le resta solemnidad, importancia a un informe a la Nación. Tampoco digo que todo en el pasado haya sido mejor. Llegaba un punto en que los informes a la Nación de Rafael Correa le dijeron, bueno, parecían conciertos. Pero un presidente debería poder hablar más de una hora dándole seriedad a un informe de un año de gestión. Ahora, lo que se presentó, es normal disputar los datos, ¿no? El presidente Noboa hablaba del empleo, pero si nosotros revisamos lo que publica el Enendum, la INEC, primer trimestre del 25 a primer trimestre del 26, solamente el otro empleo pleno tiene un cambio estadísticamente significativo. Si comparas el cuarto trimestre de 24 con el cuarto trimestre de 25, solamente el subempleo y el empleo no clasificado cambian de forma significativa, porque muchas veces el gobierno se ha servido de titulares donde se sacan números que realmente la INEC te dice no son cambios estadísticamente significativos, ¿verdad? Que vamos a decir, los podemos validar con confianza. El presidente habla de becas y créditos, pero no tenemos muy claro cuánto de esto se ha convertido en empresas o emprendimientos que han durado en el tiempo, más de uno, dos, tres años, porque esto es un país emprendedor crónico, ¿no? Donde uno quiebra y vuelve a empezar, que no es sano. ¿Y cuántas de estas becas han producido mayor empleabilidad en los jóvenes? O sea, hay muchas cifras sueltas y no todo es malo, ¿no? Porque, por ejemplo, podemos hablar, aunque el presidente no lo dijo, de que Banecuador ha reducido su tasa de mora. Felicitaciones. Pero si vemos dato por dato, es fácil disputar lo que el gobierno presenta. Uh-huh.
0: Ahora, como dices, el gobierno pues destacó la reducción de la pobreza, la disminución del riesgo país y la estabilidad fiscal, y al mismo tiempo hay esa persiste esa fuerte sensación de crisis económica y lo que mencionabas, la falta de empleo formal en la ciudadanía, ¿no? ¿Crees tú que existe en cuanto a lo que dijo el presidente y lo que sentimos o vemos los ecuatorianos, existe una desconexión entre los indicadores y la realidad que vive la gente?
7: Yo creo que hay una diferencia entre lo que dice el presidente y lo que de verdad dice el INEC. Uh-huh. Para empezar, más allá del sentimiento, porque hablar de sentimientos y percepciones es peligrosísimo. O sea, yo creo que el gobierno se ciñe de información contada a medias, de datos que no, digamos, salen del margen de error para cantar victoria, y eso, digamos, no es lo más conveniente. En reducción a la pobreza, si uno ve el informe ya de diciembre del año 2025, no hay un cambio estadísticamente significativo en el nivel de pobreza nacional, aunque sí en el urbano. Entonces, y si vemos también en el último informe del INEC, el ingreso promedio del ecuatoriano baja en casi $50. Uh-huh. Las cifras no te hablan de un boom económico, no te hablan tampoco de un desastre, pero un gobierno no, que como el que tenemos ahora no debería presentarse tan confiado, tan seguro de sí mismo, hablando como si hubiera transformado el país, que tampoco hay que exigírselo en 2 o 3 años, pero ahí está la desconexión. Ajá. Entre los propios datos que tiene el Estado y lo que presenta el gobierno.
0: Y justamente Lupa Media pues había cuestionado varias afirmaciones del informe a la Nación, señalando algunas cifras o proyectos que ya venían desde administraciones anteriores y que ciertos logros también fueron presentados de manera imprecisa. ¿Qué tan riesgoso es para el gobierno que el fact-checking empiece a desmontar partes del relato oficial?
7: Yo creo que la mayor fortaleza de este gobierno no está en el relato de las cifras que son disputadas. Hay un peligro para la sociedad en que nos mientan y aceptemos la mentira. Pero uh-huh. Para el gobierno su fortaleza está en la proyección de Noboa como hombre fuerte que mantiene la estabilidad en el país y que es una mejor alternativa que los otros candidatos y que las otras fuerzas políticas. También hay que tomar en cuenta que el presidente Noboa tiene a sus rivales en parte por la coyuntura política bajo su gobierno y en parte por lo que pasó en gobiernos anteriores, presos, exiliados, con movimientos inhabilitados, suspendidos, cancelados. No es que el fact-checking de Lupa Media o de Ecuador Chequea vaya realmente a hacerle daño al gobierno, pero es necesario que hagan ese chequeo para que la sociedad no se acostumbre a aceptar lo que dice el gobierno sin contrastarlo.
0: Pero también mucha de esa oposición que está, por la razón que fuera, en muchos juicios también o están detenidos, presos o sin partido político porque ya fue anulado, alrededor de eso, fuera de si hay realmente argumentos para ello, hay muchos cuestionamientos y muchas dudas.
7: Pero por supuesto que sí, o sea, estamos viendo la manera en que de nuevo
0: si le afecta al gobierno.
7: Si es que la espectacularización no llega a nada concreto, si es que la crueldad llega al punto de ser imposible de digerir para la ciudadanía, claro, esto le puede hacer daño. No sé si estamos todavía en ese punto.
0: Ahora, en materia de seguridad, Noboa insistió en la narrativa de esta guerra contra el crimen organizado y destacó capturas de objetivos de alto valor, pero Ecuador sigue registrando niveles extremadamente altos de violencia. ¿Crees que el gobierno está ganando realmente esta guerra o está perdiendo el control del relato? Porque la gente se siente insegura.
7: Hay que tener mucho cuidado cuando hablamos de las cifras de inseguridad. Este año parece que va a ser mejor que el anterior, pero podría terminar siendo el segundo peor de la historia. Y hay que entender también que los cambios toman años. La violencia en El Salvador, Nayib Bukele, que no es que tengamos que celebrar o aceptar todas las medidas que ha tomado, supongo tipo de muchas de ellas, pero Bukele fue alcalde de un pequeño pueblo, luego de la capital, como presidente le tomó 3 años tomar el control total del Estado y realmente empezar su guerra y su estado de excepción permanente. O sea, son procesos que toman tiempo, y de hecho la violencia ya estaba cayendo desde antes de que Bukele asumiese el poder. O sea, son historias complejas y procesos largos. Pero, por ejemplo, si vamos a hablar de decisiones puntuales del gobierno a las que tenemos que darles más tiempo, el toque de queda, es natural que el toque de queda que reduzca un poco los homicidios y los delitos durante su duración. Pero hablemos de si en los territorios donde se hicieron los operativos durante el toque de queda, de aquí a 8 meses, vemos una reducción sostenida, una reducción que no se pierde. Ahí podemos decir el gobierno está tomando las medidas adecuadas, pero con las miradas de corto plazo no se puede hacer mucho, y me da miedo que estemos cayendo en el fenómeno del año 24, donde el gobierno declara la guerra interna, saca las tropas a darle duro en el país a las mafias en las calles, se reduce la violencia, pero luego el 25, el año siguiente, tenemos las peores cifras de la historia. Hay un efecto, lo que podría ser un efecto rebote. Entonces, yo llamo a la cautela en esto. No le digamos al gobierno, resuélveme todo rápido o todo está mal, porque toma años, pero pidámosle al gobierno un plan. Y yo insistiré en esto. Nos hablaron de un plan Fénix que hoy pretenden que ya no existe. El único testimonio que queda es el tatuaje del presidente en el brazo. ¿Dónde está la dirección en el gobierno? ¿Hacia dónde va el gobierno? ¿Cuál es el plan?
0: Ahora, Noboa habló de que este será el año de las obras, anunciando proyectos tanto para Quito como para Guayaquil. Proyectos que normalmente estarían a mano de los gobiernos locales de cada una de estas ciudades. ¿Le pareció un informe orientado a mostrar gestión futura porque el gobierno siente que todavía no logra exhibir suficientes resultados palpables, digamos, para la gente? ¿Por qué les está quitando gestión a los gobiernos locales para anunciar obras?
7: Primero, el gobierno habla de lo que ellos piensan son, o lo quieren presentar como sus grandes logros, también adelantando que se viene el año de las obras. No quisieron, creo, transmitir la idea de que no ha habido obras hasta ahora y han querido mostrar algo. ¿Y por qué el gobierno se separa? Porque en años de elecciones excepcionales, trata de distanciarse de los municipios, él no va a querer compartir, el presidente Daniel Noboa, cualquier proyecto con Pavel Muñoz o con Aquiles Álvarez, que ni siquiera tiene a Coronel, u otros alcaldes o prefectos, a menos de que se entreguen totalmente al proyecto de ADN. Él no va a querer compartir espacios, ese es uno de los problemas de la política ecuatoriana. Lo ideal sería que alcaldes, prefectos de cualquier partido, en proyectos básicos de diseño urbano, de vialidad, de vivienda, colaboren con el gobierno central y que no haya mayores controversias, ¿no? Pueden discrepar y discreparán por ser distintos partidos de muchas cosas, se encontrarán en el futuro en elecciones de lados contrarios, pero hay proyectos que tienen que verse como, digamos, necesarios para sostener la economía y la calidad de vida en nuestra sociedad. Me preocupa como guayaquileño, no es que me parezca incorrecto, pero me preocupa que ya con Guillermo Lasso tuvimos un salvataje de la deuda del Metro de Quito. Ahora Daniel Noboa dice, voy a asumir las siguientes fases del Metro de Quito. ¿Y qué pasa con el transporte en Guayaquil? Que también es un desastre. ¿Por qué no interviene el gobierno central? A mí me da la impresión de que el gobierno cree que sus rivales están cancelados en Guayaquil, mientras que en Quito sí va a tener una pelea más dura y por eso vuelven a enfatizar las obras allá. Pero no debería ser así el cálculo.
0: Para cerrar, César, porque nos queda muy poco tiempo, después de escuchar este discurso a la nación, ¿cuál cree usted que es hoy el principal desafío político de Daniel Noboa? ¿Sostener la popularidad, demostrar resultados reales o evitar que la expectativa ciudadana se transforme en completa decepción?
7: Sí, tiene que pelear contra la decepción. Yo creo que el presidente Noboa ha sido mejor en administrar las expectativas que el presidente Lasso. Al fin de cuentas, si es más ejecutor, si es más proactivo, por su juventud maneja un poco mejor la opinión pública, pero eventualmente la paciencia de la gente tiene un límite y ese está quedando solo en la tarima. En la consulta popular se peleó contra sí mismo, contra sus declaraciones.
0: Pero ya en este momento ya tiene un cansancio y es el primer año.
7: Bueno, el primer año de el segundo periodo,
0: claro, que asumen. Pero le faltan, a lo que voy es que le faltan tres. Le faltan, claro, tres y ya hay un marcado cansancio en la ciudadanía.
7: Y un presidente, como la primera dama lo dijo muy temprano, apunta a los 10 años. Yo lo veo difícil. Él ha durado más que Lasso, pero al final, de fondo, y es lo que tiene que entender, ¿por qué Rafael Correa duró 10 años? Porque tuvo las condiciones económicas subyacentes, las cuales hoy no existen. No tiene esa facilidad de repartir recursos. Y si se va haciendo demasiados enemigos, si no puede tener un cuco en la tarima porque ha metido a todo el mundo, ha sacado a todo el mundo de la palestra, va a ser complicado administrar las opiniones de la gente, sus expectativas, sus deseos. Veamos qué pasa el próximo año, porque pasadas las seccionales, con los precios de combustible que pueden mantenerse altos, incluso reduciéndose, vamos a ver cómo se lidia con el tema de los transportistas. Uh-huh. Vamos a ver cómo se maneja el tema eléctrico con una tarifa que está entre lo que se cobra y lo que cuesta 2 centavos.
0: Y con apagones a la vuelta de la esquina, según los expertos.
7: Correcto, y encima de eso con un Estado que tiene atrasos, que tiene déficit, que le cuesta cumplir con los objetivos del FMI, que depende de la deuda. O sea, la economía por debajo, que es la que te permite gestionar al país, te puede salir de las manos, y si no convences a la gente de que tienes un plan claro, mediano y largo plazo, pues vas a quedarte en una posición muy débil.
0: Sí, está como cuesta arriba la situación para el gobierno en los próximos años. Yo le agradezco muchísimo, César, por habernos acompañado. Muchísimas gracias.
7: Siempre un placer.
0: Nos acompañó César Feveres Cordero, analista político.
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1: Colombia entra en la recta final de unas elecciones presidenciales marcadas por la polarización, las disputas entre izquierda y derecha, las controversias alrededor de las encuestas y una ciudadanía profundamente dividida. Mientras Iván Cepeda aparece liderando varios sondeos, candidatos como Abelardo de la Espriella o Espriella y Paloma Valencia buscan consolidar el voto de oposición en un ambiente cargado de tensión política. ¿Qué está pasando realmente en Colombia y qué se puede esperar en los próximos días?
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1: Nos acompaña a esta hora el analista político de Colombia, Xiomín Las Heras. ¿Cómo está? Muy buenas tardes, gracias por estar con nosotros.
2: Un placer estar contigo, Gisela.
1: Muy buenas tardes. Ahora, a pocos días de la primera vuelta, las encuestas muestran una disputa muy cerrada entre Iván Cepeda y Abelardo de la Espriella. ¿Estamos viendo, cree usted, una tendencia que tal vez es difícil de revertir o todavía está muy abierta la elección?
2: Bueno, lo que sí es seguro es que pareciera que va a haber una segunda vuelta, ¿no? Uh-huh. Colombia hay las dos vueltas y lo más probable es que vayamos a una segunda vuelta. Ahora bien, la disputa hasta ahora estaba más situada en quién iba a llegar en segundo lugar, porque el primer lugar lo ha venido teniendo a lo largo de toda la campaña el candidato del continuismo en Colombia, el candidato de Gustavo Petro, Iván Cepeda, ¿no? Pero el segundo lugar estaba siendo disputado por Abelardo de la Espriella, que representa un poco una derecha populista, podríamos hablar incluso de una ultraderecha, y la candidata del uribismo, que es la derecha más tradicional en Colombia, que es Paloma Valencia. Uh-huh. Estaba entre ellos, pero en los últimos días sí pareciera que Abelardo de la Espriella se está despegando de Paloma Valencia y pareciera que va a ser quien va a disputar.
1: ¿Y qué explicaría justamente ese cambio en el comportamiento del electorado?
2: Bueno, creo que tú lo has asomado en las palabras con las que has iniciado esta sesión, y es que hay una creciente polarización en Colombia, ¿no? Así, las opciones más moderadas se han venido apartando. De hecho, los candidatos de

0: Finalmente pareciera que los extremos, digamos, políticos en Colombia se están imponiendo, y esto explicaría por qué es la cosa entre la izquierda más extrema y la derecha más extrema.
1: Sí, justamente escuchaba a algunos analistas hablar de una Colombia que está profundamente polarizada entre la continuidad del petrismo y una reacción de derecha mucho, mucho más dura, ¿no? ¿Esta elección crees tú que terminó convirtiéndose tal vez en un plebiscito sobre Gustavo Petro?
0: Bueno, de alguna manera sí, ¿no? Porque, digamos, quienes han adversado a Petro a lo largo de estos 4 años, pues han tratado de buscar esa salida, ¿no? Un poco una solución plebiscitaria en torno a que no más gobierno de Petro, ¿no? Pero a su vez también la izquierda se ha agrupado, la izquierda, digamos, va unida en estas elecciones, y por eso, digamos, está tan fuerte también, ¿no? Así, no hay otras fuerzas de izquierda que compitan con el candidato
1: Que dividan al
0: Petro.
1: electorado, ¿no? Ahora, uno de los temas más polémicos en Colombia ha sido justamente esta guerra de encuestas, incluso con cuestionamientos al Consejo Nacional Electoral y acusaciones de manipulación. ¿Las encuestas están realmente informando o intentando influir en el voto colombiano?
0: Pero eso lo veremos el próximo domingo, ¿no? Con los resultados, para ver si de alguna manera los resultados se compadecen, digamos, con lo que han venido diciendo las encuestas hasta ahorita. En algunas encuestas hay unas diferencias importantes. Todas las encuestas marcan a Iván Cepeda como el ganador hasta ahora, aunque ha venido creciendo bastante de la Espriella. Pero los votos, digamos, que van hacia la segunda opción, han estado, digamos, más divididos. Una encuesta venían dando a Paloma Valencia en segundo lugar, otras a De la Espriella. Entonces, eso lo terminamos viendo. Siempre sucede a veces las encuestas aciertan y otras no, y lo que pueda pasar en estos últimos 5 días que faltan para las elecciones va a ser fundamental. Muchas veces también en los procesos comiciales, los últimos días de la campaña suelen ser fundamentales, y a veces hay cambios de tendencia o tendencias que estaban muy escondidas en la población y que no se habían expresado en las encuestas, ¿no?
1: Ahora, me parece que en Colombia hay, al igual que en Ecuador, una sensación de cansancio ciudadano frente a la inseguridad, la economía, la confrontación esa constante en la política. ¿Cuál cree usted que es hoy el tema que más pesa en el votante colombiano al momento de decidir por quién dar su voto?
0: Bueno, yo creo que el tema de la seguridad es un tema muy importante hoy en Colombia, donde ha habido un rebrote, no solamente, digamos, de la seguridad, digamos, ciudadana en las ciudades, un poco producto de la delincuencia común, sino que ha habido también un rebrote importante de la delincuencia, o de la seguridad, digamos, de la inseguridad que viene de las bandas armadas, ¿verdad? Del crimen organizado, del narcotráfico, ¿no? Y indudablemente creo que esto, de alguna manera, y las encuestas lo reflejan, es un factor importante de preocupación, aunque pareciera que eso no está afectando de manera importante, por lo menos para esta primera vuelta, al candidato del oficialismo, ¿no? Porque siendo ellos responsables del gobierno nacional, su candidato pues sigue apareciendo como una primera opción por los momentos.
1: Ahora también Iván Cepeda ha planteado una continuidad de varias de las políticas de Gustavo Petro, especialmente en lo que es inversión social y también en negociación con grupos armados. ¿Ese discurso todavía conecta con las mayorías o si se empieza a evidenciar un desgaste del proyecto de izquierda?
0: Pues a la luz de las encuestas pareciera que no, pareciera que sí ha tenido efecto. Y por ejemplo, medidas como el aumento del salario mínimo en diciembre pasado, que fue un aumento muy, muy grande por encima, digamos, del nivel de inflación, fue un aumento del 23%, pareciera que han tenido un gran efecto, ¿no? En la popularidad, digamos, del candidato del oficialismo, Iván Cepeda. Entonces, eso pareciera que no está afectando.

0: periodismo.
1: Ahora llama también la atención ese enorme peso que están teniendo las redes sociales, lo mismo ha pasado acá en las últimas elecciones, también los medios digitales en esta campaña en Colombia, incluso más que los debates tradicionales. Estamos, cree, frente a una elección definida más por esa percepción emocional que suele reinar en las redes sociales que por las propuestas concretas, que es lo que normalmente pasa.
0: Sí, bueno, esta es una tendencia mundial, la influencia que las redes sociales están teniendo en los procesos electorales, y un hecho muy importante es que ha sido imposible hacer un debate con todos los candidatos en esta primera vuelta, ¿sí? Sobre todo, Iván Cepeda, el candidato de continuismo, quizá por el hecho de ir primero y no quería arriesgar mucho, pero Abelardo de la Espriella tampoco ha querido participar, y la única candidata que ha estado más dispuesta a hacerlo ha sido Paloma Valencia, de los que tienen hoy en día más opción, me refiero. Incluso parece que para el último debate que estaba previsto para los próximos días en Caracol Televisión, que suele ser uno de los debates más esperados, Paloma Valencia, en vista de que los otros candidatos no han querido participar, pareciera que también ha declinado hacerlo. Así que esto que tú planteas es muy interesante. Un tema tan importante como contrastar opiniones en un debate electoral, en esta oportunidad, por lo menos en esta primera vuelta, no se va a producir. Vamos a ver si en la segunda vuelta cambian un poco las condiciones y los candidatos que queden se atreven pues a expresar sus opiniones y a contrastarlas en un debate.
1: Tomín, le agradezco muchísimo por habernos acompañado y estaremos pues muy atentos a lo que suceda en Colombia este próximo 31 de mayo. Muchísimas gracias.
0: Gracias a ti, ha sido un placer, Quisena.
1: Una buena tarde. Estuvo con nosotros Tomín Las Heras, analista político de Colombia.
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1: Seguimos informando, la Secretaría General de la Comunidad Andina analizará los recursos interpuestos por Ecuador y Colombia en respuesta al ultimátum para levantar los aranceles recíprocos. El organismo tiene 30 días con opción de 15 prorrogables para tramitar los pedidos que del lado ecuatoriano cuestionan la resolución de la CAN que ordena la eliminación de las tarifas, así como el documento que insta a la habilitación del puente internacional de Rumichaca como único punto de ingreso de productos colombianos. La CAN también exhortó a los gobiernos de ambos países a retomar las mesas de trabajo acordadas el pasado 25 de marzo y reiteró su apertura para servir como mediador. Y las tensiones comerciales entre Ecuador y Colombia iniciaron en enero de este año con la aplicación de las tasas de seguridad anunciadas por el presidente Daniel Noboa. Se trata de una tarifa que para entonces se fijó en 30% y del lado de Colombia se planteó un valor similar. No obstante, los aranceles desde el gobierno ecuatoriano ascendieron a 50, 75% y 100%. Revisamos otros temas. El Tribunal Contencioso Electoral admitió a trámite el recurso interpuesto por Unidad Popular para revertir su cancelación. La dirigencia del movimiento busca que se declare la nulidad de lo resuelto por el Consejo Nacional Electoral, alegando irregularidades y una extemporaneidad en el trámite del proceso. Este escenario se configuró luego de que el Consejo Nacional Electoral negó el recurso de corrección interpuesto por Giovanni Atarihuana, dirigente de Unidad Popular. El Consejo Nacional Electoral aprobó los diseños oficiales de las papeletas que se utilizarán en las elecciones seccionales y del Consejo de Participación Ciudadana y Control Social programadas para el 29 de noviembre. Los colores del material se distribuirán de la siguiente manera. Alcaldías gris, prefecturas café, concejalías urbanas verde oscuro, concejalías rurales celeste, juntas parroquiales rurales verde claro, Consejo de Participación Ciudadana hombres amarillo, Consejo de Participación Ciudadana mujeres rosa, Consejo de Participación Ciudadana pueblos y nacionalidades naranja.
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1: Revisamos a esta hora la información internacional junto a Esteban Cislema. Hola Esteban, ¿cómo estás? Adelante.
2: ¿Qué tal, Gisela? Una muy buena tarde para ti y para todos quienes nos escuchan. A esta hora en Notimundo a la Carta les traemos un breve repaso de la información internacional porque la Comisión de Investigación y Acusación de la Cámara de Representantes de Colombia abrió una investigación de oficio contra el presidente Gustavo Petro por presunta intervención en política de cara a las elecciones presidenciales. La decisión fue tomada tras las últimas declaraciones y publicaciones en redes sociales del mandatario relacionadas con el proceso electoral, señaló a través de un comunicado la presidenta de la Comisión, Gloria Elena Arizabaleta. La legislación colombiana prohíbe a los funcionarios públicos participar en actividades políticas o intervenir en controversias electorales, salvo a ejercicio del derecho al voto. Esto dice la ley colombiana. Vamos ahora con otras noticias porque por la primera vez en semanas Estados Unidos atacó de nuevo a Irán este martes en un revés para los avances de las negociaciones para poner fin a la guerra en Medio Oriente. La ofensiva fue rechazada por la República Islámica y aseguró que se trata de un acto de mala fe de Washington en medio de las conversaciones. El Ministerio de Asuntos Exteriores aseguró que el ejército de Estados Unidos llevó a cabo en las últimas 48 horas acciones agresivas en la provincia meridional de Hormuzgan, además de denunciar supuestos actos de piratería marítima contra embarcaciones comerciales iraníes en el marco del cerco naval impuesto por Washington sobre buques y puertos iraníes el pasado 3 13 de abril. Y finalizamos con información de Chile, porque un sismo de magnitud 6.9 se registró en la tarde del pasado lunes en el norte de ese país, según informó el Centro Sismológico Nacional. Y es que el organismo indicó que se trata de un sismo de magnitud media y que dejó daños materiales en recintos de salud, colegios y también cortes eléctricos en la región de Antofagasta. Esa es la información internacional que les tenemos a esta hora. Gisela, una muy buena tarde.
1: Igual para ti, muchísimas gracias y buena tarde. Y nos despedimos con algunos anuncios. Les traigo una gran noticia a todos los que sueñan en grande. Pozo Millonario.
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Un auténtico himno de la mano de Soundgarden. Estabas escuchando Black Hole Sun. Aquí comenzamos este programa con grandes éxitos. Este programa que a lo largo de 2 horas vas a explorar el rock en todas sus formas. El glam rock, el rock más actual, el rock clásico, las canciones que hicieron historia, las que son parte de tu vida. Todo aquí en los 90.5 en esta tarde a puro rock. Antena Rock, sube.

era New York Berkeley, esta banda conformada por CeeLo Green, que luego lanzó otro álbum, bueno, en este caso con un sonido un poco más rock que pop, ¿no? Aquí sonaba Crazy en los 90.5, sube. Can you hear the music? Rolling Stones.

pura energía de la mano de los Rolling Stones, en este caso rock más psicodélico. Esto fue editado en 1973, como la mayoría de las canciones de los Rolling Stones, compuesta por Mick Jagger y Keith Richards, art rock y rock psicodélico. Aunque no es uno de los sencillos más conocidos del álbum, es el que quedó grabado directamente, ¿no? Con un mensaje también espiritual. Puedes sentir la música, una oda psicodélica al poder transformador que tiene la música. Y también invita a sentir la magia que va flotando en el aire, comparando la música con una fuerza mística capaz de elevar el espíritu y disipar los problemas. Te quedas en Antena Rock hasta las 17. 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

Radiohead aquí en Antena Rock con Here There. Te quedas hasta las 17. Sabes que la mejor música a lo largo de esta tarde la vas a encontrar aquí en Antena 190.5 con grandes clásicos del rock de todos los tiempos. 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Berlin. Lou Reed.

0: En vivo, Rod Stewart decía Stay With Me. Quédate conmigo, otro clásico del gran Rod Stewart.
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Era Daughtry haciendo It's Not Over, no ha terminado, una canción que habla sobre la lucha por salvar una relación que parece haber terminado. Sin embargo, bueno, aquí el narrador puntualmente está devastado por la ruptura, pero se niega a terminar la relación. Y dice, quiero comenzar de nuevo, no está terminado. Buena canción aquí en Antena Rock. En los 90.5. La canción formaba parte del disco Daughtry del año 2006. Y ahora seguimos junto a ti en esta tarde que te ganaste, donde tu música vive. Un clásico del rock ahora, de los 2000, vamos a Pink Floyd.

Lindo programa hoy en Antena Rock. Era de Who, que se preguntaba quién eres tú. Es una letra que reflexiona sobre la fama, sobre la identidad, y que narra la experiencia real de Pete Townshend, en este caso, que bueno, es lo que él decía, ¿no? Luego de una noche de excesos, despierta en una puerta en Soho, reconocido por un policía, y a partir de ese momento se desencadena una búsqueda existencial que está marcada por la frustración y por la desilusión. Who are you? ¿Quién eres tú? Es un grito desesperado por entenderse a sí mismo. Seguimos hasta las 17 en Antena Rock.

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Era Daido haciendo esta canción alternativa llamada White Flag, una bandera blanca, ¿eh? Como que expresa el amor incondicional, la negativa a rendirse emocionalmente. Aquí se escuchaba esta canción que fusiona el rock, el soul y un poco de psicodelia, igual que este que formó parte del disco debut de Lenny Kravitz del año 89. Esto es My Precious Love.

era Californication, un clásico interpretado por los Red Hot Chili Peppers, una crítica poética a la cultura de California, especialmente a la influencia de Hollywood y la vida superficial. Californication, del disco Californication, año 1999. Sigue con nosotros ahora con Blink-182, que pone más energía a esta edición de Antena Rock con All the Small Things.

Era la banda alemana de hard rock Scorpions haciendo de su, ¿no?, el zoológico. Esta banda que se ha destacado por canciones de amor, con canciones increíbles, ahora con esta oda al caos y a la energía en general, a la vida ciudadano, ¿no?, de vivir en la calle 42 de Nueva York, una letra que describe cómo, luego de un día aburrido, el protagonista se sumerge en un mundo de luces, de deseo y de libertad junto a su pareja, y las calles se convierten en un zoológico que tiene muchos personajes, miradas hambrientas, experiencias intensas. De su, de la mano de la banda Scorpions, sigue con nosotros aquí hasta las 17, sigue en Antena.

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Going for the One, decía por allí esta buena canción. Así estamos hasta las 17 en Antena Rock. Recién escuchábamos a Yes y ahora llega la música de Cream.

pura energía junto a Bad Company, haciendo este Electric Land, ¿eh? La tierra eléctrica, la vida moderna de una ciudad como un lugar que vibra, como un lugar que contagia, también alienante. Luces de neón, violencia callejera, caos urbano, una canción que describe una noche intensa donde conviven tanto el peligro como la diversión. Ahí estaba Electric Land de la mano de Bad Company, año 1982, compuesta por Paul Rogers. Aquí se escuchaba este que fue el último sencillo de Bad Company con un formato original y con Paul Rogers como vocalista, hasta que regresó en el año 1999. Seguimos con U2 aquí en Tu Tarde, en esta última parte, New Year's Day.

Era YouTube con la voz inconfundible de Bono Vox haciendo New Year's Day. Así llegamos al final de nuestro programa del día de hoy. Si Dios quiere, regresaremos mañana a partir de las 3 de la tarde en los 90.5 de Antena 1. Gracias por elegirnos y gracias por permitirnos estar junto a ti. Buena vida. Nos vamos con este bonus track aquí, donde el rock vive, en los 90.5. Hasta mañana, si Dios quiere.

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0: Saludos, criaturillas, bienvenidas, bienvenidos al sótano de Radio 3, Julio Rojo en las sombras del control de sonido, Diego RJ en la marmita de canciones. Soñé que vivía en el mundo de más allá y que nací después de que lanzaran la bomba. Soñé que estaba sentado en la rodilla de mi padre y él me hablaba de cómo el mundo solía ser. The World Beyond es una canción compuesta y lanzada por Swamp Dog allá por 1970 y rescatada ahora, 56 años después, por el grupo The Deslondis para abrir con ella su nuevo álbum, Don't Let It Die, No Dejes Que Muera. El nuevo trabajo de este delicioso grupo de Luisiana es un álbum de versiones, un disco de canciones seleccionadas a lo largo de diferentes décadas con las que recorren la historia de la música de su país, a la vez que transforman cada una de esas canciones en algo absolutamente suyo y adaptado a su exquisito sonido. Revisan aquí piezas completamente desconocidas, de nombres jóvenes y actuales, junto a canciones de los legados de algunos de sus héroes de los viejos tiempos, como este tema de Johnny Cash, la balada de Boot Hill, versionada así por los Deslondis.
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La balada de la colina de la bota, una canción compuesta por Carl Perkins para su buen amigo Johnny Cash, que la grabaría en 1959. Canción que cobra nueva vida en este disco del quinteto de Nueva Orleans, de The Deslondes. Una banda tan virtuosa como versátil, con un manejo de la música muy emocional y con un manejo magistral, tanto de las voces como de los instrumentos. Pasaron por este sótano de Radio 3, allá por 2015, para actuar en directo, y debo decir que recuerdo su actuación acústica como una de las tres mejores que han sucedido jamás en la historia de este sótano. Entre los músicos homenajeados se encuentra Clifton Chenier. Los Deslondes convierten una de sus canciones más memorables en esta preciosa balada soul, I'm Coming Home.

I'm Coming Home, un original de Clifton Chenier, The King of the Bayous, el rey de los pantanos, leyenda mayúscula de la música de Nueva Orleans. Artista nacido a mediados de los años 20 del pasado siglo, que se convertiría en uno de los padres y pioneros de la música Zydeco. Ese estilo musical de la Luisiana rural que combinó el blues o el rhythm and blues con la música cajún y la música criolla francesa tradicional. Suyas son algunas de las primeras grabaciones de ese estilo que ayudó a construir con su voz y su acordeón. Pero lo cierto es que esta canción de 1970 se desmarca de su repertorio habitual, que estaba más orientado al baile. Esta pieza se acerca al blues más melancólico, con un toque soulero que recuerda mucho a Ray Charles, incluso también a Sam Cooke. El protagonista quiere volver a su casa para ver a su madre. Su madre está mayor y quiere estar junto a ella. Es la primera versión y original que escuchamos hoy en el sótano de Radio 3. Clifton Chenier, The King of Zydeco, I'm coming.

The Deslondis es un grupo que bebe del country, del folk y del soul como principales ingredientes para su receta, pero consiguen que todo suene contemporáneo. Su música es lenta, es muy calmada y muy emocional. Hay que buscar los momentos apropiados del día para escucharlos. Pero si lo haces en ese momento acertado, puede convertirse en un disco imbatible. Hoy en el sótano de Radio 3 nos zambullimos y nos perdemos en el nuevo trabajo de esta banda de Luisiana. Y digo nos perdemos porque cada canción del álbum nos ha llevado a buscar el original del que procedía. Y tirando de ese hilo, nos hemos ido encontrando con varios nombres que no conocíamos y también con varias sorpresas. Una de las más llamativas llegó con esta canción que acaba de sonar, Moving, acreditada a una tal Leonie Evans. Vemos que el original es una grabación reciente de un disco de 2020 a nombre de esta mujer británica del sureste de Inglaterra, la zona de Kent. Leonie es cantante, compositora y multiinstrumentista. Sus fotos aparecen en blanco y negro, son retratos con una melena rizada que parecen tener 80 o 90 años de antigüedad. A Leonie le gusta el blues, el folk y la música tradicional del periodo de entreguerras. Pero en ese último álbum, realizado junto a un montón de colaboradores, sus canciones aparecen envueltas en curiosos sonidos y efectos que hacen recordar a las producciones fantasmagóricas de Joe Meek. Estoy a punto de zarpar lejos para vagar. El océano será mi hogar. El mar decidirá mi destino. Pero volveré a casa antes de que sea demasiado tarde. Moviéndome todo el tiempo.

Muy bien, el original de Leonie Evans, cantante, artista y canción que hemos descubierto gracias a la versión que han hecho los Deslondis en su nuevo trabajo. The Deslondis sacaron su primer álbum en 2015, aquel disco los trajo a este sótano de Radio 3, en la que era su primera visita por España. Y una década después lanzan su quinto álbum, pero lo cierto es que sus visitas a nuestro país se detuvieron hace mucho. Veremos qué pasa con este disco. Don't Let It Die es su nuevo trabajo, lo edita el sello New West. Volumen 1, dice el título, con lo que entendemos que va a haber segunda entrega. El título del disco procede de la canción que lo cierra, posiblemente la canción más conocida del álbum, un original de Harken Smith titulado No dejes que muera.

Don't Let It Die, la canción que cierra y bautiza este nuevo disco de versiones que ha hecho el grupo de Luisiana de Deslondis. No podemos resistirnos a contaros la historia de esta canción. David Harkin Smith fue un ingeniero de sonido conocido muy especialmente por su participación en todos los discos de los Beatles hasta 1965, hasta el Rubber Soul incluido. El sonido de más de 100 canciones de los Beatles pasó por sus manos. Después produjo 3 de los primeros álbumes de Pink Floyd y muchas otras cosas, siempre al otro lado del cristal. Allá por 1971, Smith compuso una canción y grabó una demo con la intención de que John Lennon la grabase. Pero un amigo suyo, que la escuchó, le dijo que por qué no probaba hacerlo él como intérprete y le aconsejó pues que la grabara él mismo. Así lo hizo y esa canción se convirtió en un gran éxito. Fue un top 2 en ventas. Smith seguiría grabando unos años más y conseguiría algún otro hit, pero este fue el punto de partida de su trayectoria como artista. Nuestra tercera y última versión y original de hoy en el sótano de Radio 3... Harry Kane Smith, Don't Let It Die.

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Coventry es una de las canciones que dan forma al nuevo álbum de Simon Love, The One True Prince of Wales, una canción que deja claro que este músico británico es un apasionado de los sonidos y las influencias de los años 60. La música de aquella década también es el prisma que sirve para moldear el trabajo que hacen los Hanging Stars, quizás desde una perspectiva más luminosa y tintineante. Su próximo álbum, Just a Day, se editará el 19 de junio y el líder de la banda, Richard Olson, nos ha hecho llegar pues el nuevo adelanto de ese próximo trabajo de las estrellas colgantes. La canción Let It Slide.

Let It Slide, un nuevo avance de lo que será el próximo álbum de The Hanging Stars. Cruzamos el Atlántico, nos vamos hasta California para comenzar a presentarte a uno de nuestros últimos descubrimientos, una banda llamada Sleepers, procedente de Los Ángeles. Aunque más que una banda, parecen ser el proyecto personal de una jovencita llamada Madeleine B.B. Tras escuchar su música no pudimos evitar ponernos en contacto con ella y Madeleine nos ha hecho llegar las canciones de su próximo trabajo, que se llamará Sleepers 08, un disco que comenzamos a presentarte en este sótano de Radio 3 con la canción Wasted Tonight.

Todo este 2026, ya que quedamos muy enganchados a su álbum de debut, Fast Kids Forever, en cuanto llegó a nuestros oídos. Y resulta que los Fast Kids van a realizar, a comenzar esta semana, su primera gira por España. Fast Kids es un proyecto nacido en Nueva York y liderado por Mike Brandon, al que hemos conocido como vocalista, guitarrista, compositor y, bueno, prácticamente el líder de esos garajeros llamados The Mystery Lights. Con Fast Kids lo que busca Mike Brandon es dar salida, pues, a su atracción por los sonidos del power pop más enérgico. La gira arranca este fin de semana y la primera parada de esa gira se va a realizar este jueves a las 10 de la noche en la Sala Costello Río de Madrid, en un programa especial del sótano de Radio 3. Un programa en donde estaremos presentando el cartel del festival Block Party y después podremos disfrutar de una actuación en directo de los Fast Kids. Estás invitadísima, criaturilla, a esta noche de rock and roll, porque la entrada es libre hasta completar aforo. Este jueves, en la Sala Costello Río de Madrid, tienes cita con el sótano y con los Fast Kids.

Canyon es una de las canciones que dieron forma a Battery Line, el último trabajo de ese músico estadounidense Zach Kame, que esta semana arranca nueva gira por nuestro país. 4 fechas a partir del 28 de mayo, que estará en Valencia en el Loco Club, el 29 en el Wurlitzer de Madrid, el 30 en Donosti en la Kutxa Kultur Kluba y el 31 en Zaragoza en la Lata de Bombillas. Y ya falta muy poquito para que vea la luz Where the Watchtowers, lo que será el nuevo disco póstumo de Dallas Good. El hombre al frente de la banda canadiense The Sadies comenzó a trabajar en estas canciones hace más de 10 años con su paisano y amigo Richard Reed Parry. Canciones que quedaron guardadas en un baúl y que por fin han sido rescatadas para este nuevo trabajo. Una de ellas se titula Echo the Part.

Nuevo avance del que será el próximo álbum de Dallas Wood y Richard Reed Parry. Ha salido un nuevo single de Jesse Wells, ese jovenzuelo que ha revolucionado el mundo del folk. Su nueva canción es un cruce entre Neil Young y Bob Dylan y lleva por título Máscaras Fuera. 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

Masks Off por Jesse Wells nos lleva al final del episodio de hoy en este sótano de Radio 3. La puerta la cerramos con Expectations, una de las últimas canciones de ese músico de Colorado llamado A.J. Fullerton. No te olvides de apagar las luces al salir.

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5: Promesas de abastecimiento de medicinas y la extensión del metro de Quito marcaron el informe de la Nación del primer año de Daniel Noboa el pasado 24 de mayo.
6: El gobierno descarta una epidemia de tuberculosis en la cárcel del Encuentro, pero confirma un traslado de presos contagiados que, según familiares de los reos, son cerca de 35.
5: Caso Goleada, suspende nuevamente la audiencia de vinculación de la esposa y madre de Aquiles Álvarez ante la ausencia de representantes legales de empresas involucradas.
6: Caen en Guayaquil 4 sospechosos del atentado con coche bomba al frente de un centro comercial registrado en octubre del año anterior.
5: Guerra comercial. La comunidad andina tramitará los recursos presentados por Ecuador y Colombia en respuesta al ultimátum para levantar los aranceles recíprocos.
6: El Tribunal Contencioso Electoral admite a trámite el recurso presentado por Unidad Popular para frenar su cancelación del registro de organizaciones políticas.
5: El Consejo Metropolitano de Quito aprueba una ordenanza que prohíbe el uso de pirotecnia de alto impacto sonoro.
6: Más de 30 sectores en la capital enfrentan cortes de agua por trabajos y fallas en el sistema.
5: En el ámbito internacional, la Cámara de Representantes de Colombia abre una investigación de oficio en contra del presidente Gustavo Petro por presunta intervención en política a puertas de las elecciones del 31 de mayo.
6: El gobernador de Sinaloa, Rubén Rocha, comparece ante la Fiscalía de México tras las acusaciones de Estados Unidos por presunto narcotráfico.
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0: El gobierno de momento descarta una epidemia de tuberculosis en la cárcel del Encuentro, mientras se ha confirmado también el traslado de reos a otros centros penitenciarios. Hay alarma entre los familiares de los detenidos. Amigos de FM Mundo 98.1, bienvenidos a Notimundo Estelar. Les saluda Fausto Yepes y junto a María del Carmen Álvarez les contamos lo más destacado en las noticias de estas últimas horas. María del Carmen, buenas tardes.
1: Muy buenas tardes, Fausto y amigos. Gracias por acompañarnos en esta nueva emisión de Notimundo Estelar. Revisemos enseguida nuestra agenda de entrevistas para hoy. Y conversaremos con Natalie Morillo, ministra de Gobierno. Hablaremos justamente acerca de esto, del traslado de reos con tuberculosis y la compra de medicamentos. También conversaremos acerca de este año de gestión del actual gobierno, Daniel Noboa.
0: Estaremos también en diálogo con el doctor Santiago García, analista económico y docente, para hablar sobre las cifras económicas del país. ¿Se van ordenando o qué es lo que ocurre en la economía nacional? Le preguntamos.
1: Y conversaremos con Cristina Jácome, directora nacional de inmunizaciones del Ministerio de Salud Pública, acerca de la tuberculosis. Y a propósito del sarampión, lo que está ocurriendo a nivel regional. Se están combatiendo en nuestro país, pues estaremos al tanto de esto en nuestra entrevista. Y para nuestra audiencia en Cuenca, recuerden que Notimundo se retransmitido por Radio Antena 190.5 FM.
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1: Seguridad, salud y economía fueron los temas abordados por el presidente Daniel Noboa durante la rendición de cuentas celebrada el pasado 24 de mayo. Desde la Asamblea Nacional, el primer mandatario se refirió al combate al crimen organizado con capturas de cabecillas clave como alias Fito, líder de los Choneros, y alias Pipo, jefe de los Lobos.
3: Hace un año, los ecuatorianos ratificaron un camino, el de enfrentar los problemas sin miedo y sin pactos con quienes destruyeron nuestro país. Desde entonces, este gobierno ha tenido como única prioridad recuperar el país para ustedes. Batimos estructuras criminales que crecieron durante años mientras muchos miraban hacia otro lado, algunos eran hasta socios. Tomamos decisiones difíciles, incómodas, decisiones que otros evitaron porque preferían la popularidad fácil antes de defender al Ecuador. Este año terminamos con el subsidio a los contrabandistas y a la minería ilegal. Hacerlo popular cualquiera, lo correcto y necesario, lo hicimos nosotros. Si algo tienen claro hoy las mafias, los pseudopolíticos disfrazados de defensores del pueblo, los contratistas del Estado que buscan frenar desesperadamente obras emblemáticas, los criminales en las calles y los malos funcionarios que entorpecen el avance de este país, es que yo no pacto. No me rindo y no retrocedo. Todas las mafias que esperaron ver aquí un presidente cansado, les digo, primero se van a cansar ustedes antes que me canse yo.
0: El manejo financiero, el presidente Noboa aseguró que su administración recuperó la confianza del mercado internacional sobre el Ecuador y reiteró que la pobreza en el país cayó a un 21.4%.
3: Recibimos un país golpeado, frenado y endeudado. Me encantaría decir que empezamos desde cero. No empezamos desde cero, empezamos desde negativo. Y ahora estamos dándole vuelta a eso. Nos dijeron que no había salida, que Ecuador no podía levantarse y que era imposible recuperar la confianza y volver a poner en marcha el país. Mientras ellos apostaban por el fracaso, nosotros recuperamos la confianza del mundo en el Ecuador. Redujimos el riesgo país hasta llegar a 400 puntos. Fortalecimos nuestra balanza no petrolera y logramos que las ventas y la actividad económica se reactiven en todo el país. Podríamos hacer una tertulia del camino que tuvimos que emprender para conseguir cada uno de estos resultados, que algunos dan por sentado.
1: En materia de salud, el mandatario reconoció la existencia de mafias en hospitales de la red pública y anticipó una compra internacional de medicinas para abastecer a casas de salud en un plazo de 3 semanas.
3: Efectuaremos una gran compra de medicinas y haremos cooperación gobierno a gobierno con naciones que pueden producir en gran cantidad medicinas de calidad para nosotros, para los ecuatorianos que tanto se necesitan en este momento. Tenemos que tener un sistema público de salud completamente abastecido. Por eso Hemos llegado a un acuerdo con el gobierno de la India para poder traer medicinas de primer nivel que sean aprobadas también por el FDA de los Estados Unidos. Y a todas las mafias que esperaron la compra pública para ganar con sobreprecio, les adelanto, esta es una compra internacional y transparente de gobierno a gobierno.
0: Finalmente, Noboa anunció la ampliación del Metro de Quito como parte de los proyectos estratégicos de su administración, junto con obras como el Quinto Puente en Guayaquil y programas de vivienda social.
3: El año de las soluciones viales, el año de que todas las carreteras se mantengan atendidas cuando se necesite y ampliadas. La ampliación del Metro de Quito también, por nuestra propia mano, también iniciará en este periodo. La capital, a la cual defendimos con nuestras vidas, para que no sea destruida de nuevo, merece tener transporte público de primer nivel.

0: que el Cabildo debe avanzar en las conversaciones con el Ministerio de Finanzas para definir los estudios previo a la extensión del servicio.
1: Del dicho al hecho, hay mucho trecho, se dicen, ¿cierto? Así que esperemos que lo puedan cumplir. Yo estoy a la expectativa. Con las declaraciones del presidente, insistiré al Ministerio de Finanzas diciéndole, permítanos entonces avanzar con los estudios, digamos, avanzar con sentarnos con la banca de cooperación y ver qué recursos comprometen. Si el gobierno va a cubrir esos créditos, genial, es fabuloso. Dicho sea de paso, sería la única obra que yo conozco que sería en este momento de parte del gobierno nacional. Hay dos anuncios en Quito, ¿no? Un anuncio del museo, sí, nacional, y un anuncio del anuncio que se ha vuelto a repetir del metro de Quito. Pero el segundo elemento más importante es que al día de hoy nosotros tenemos 25% de avance en la ejecución del contrato de los estudios de ampliación. Sin estudios no hay paraíso, sin estudios no hay obra.
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3: La economía de Ecuador creció alrededor del 2.3% en el primer trimestre del 2026, según el Banco Central del Ecuador.
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3: Nos enlazamos a esta hora con el doctor Santiago García, analista económico y docente, para hablar sobre las cifras económicas del país. Se van o no ordenando. Hemos escuchado también parte de lo que ha sido el informe de la Nación por parte del presidente Noboa respecto de este primer año de gestión, oficialmente hablando. ¿Qué es lo que ocurre con la economía? Le preguntamos de inmediato, Santiago. Gracias por estar con nosotros. Fausto Yepes le saluda. Bienvenido. No sé si podemos encender el micrófono, por favor.
4: Ahí. Gracias, Fausto, por la invitación. Un gusto estar aquí siempre en tu programa, en el programa con Mari Carmen también. Bueno, a ver, empecemos. Yo creo que el presidente nos dejó un mensaje de que el país en general está avanzando y que la economía también. Mi primer comentario, Fausto, es que nos pintó muchos árboles, pero no logramos ver el bosque, ¿no? No logro yo personalmente ver cuál es la estrategia económica que estamos siguiendo, la gran visión económica, cómo nos estamos movilizando, hacia qué metas, eso no encuentro, y esa es la verdad. Y luego una serie de informaciones que tú lo has puesto este momento, y es cierto, el 2024 la economía se cayó menos 2%, luego en el 2025, ayer, crecimos 3.7%, y hoy el primer dato del trimestre es 2.3%, y la proyección para el 2026 es 2.5%, es decir, Ecuador va a seguir, y los datos que tenemos hasta el 2029, va a seguir una senda de lo que se llama un escenario medio, un escenario base, en donde el crecimiento no será alto, tampoco se prevé una crisis, pero tampoco un escenario, como digo, con el crecimiento económico que nos llame a la ilusión, a pensar que va a ser el gran año este y en los venideros como para generar mucho empleo. No lo veo así, Fausto, y esa es un poco la visión que tengo, quizás crítica, pero tratando de mirar lo justo, ¿no? Mirar por dónde estamos caminando en economía.
3: Y es un poco ese sinsabor que queda, porque uno son los números, la macroeconomía también, hablamos del crecimiento, de esta suerte de reactivación económica, pero ¿cómo se puede traducir eso en la calidad de vida de las familias ecuatorianas? ¿Cómo se puede traducir eso o cómo equiparar este crecimiento económico? Por un lado, habíamos mencionado también una cifra de que la pobreza, eso dijo el presidente, había bajado al 21.4%, pero la falta de empleo continúa, los empleos irregulares continúan, la informalidad continúa, la precariedad laboral se ha hecho cada vez más visible. ¿Cómo equiparar o cómo ponderar las cifras con la realidad?
4: Entonces, dos cosas, Fausto, ahí. Lo primero es que este ritmo de crecimiento económico hay que entenderlo bien, que si es bueno, es suficiente, es alto. Yo ya comenté, si al finalizar este año terminamos en 2.5 de variación de la producción nacional, para que el ciudadano nos entienda, o Producto Interno Bruto, no parece que es suficiente, es un escenario medio, ¿sí? No, como dije, no llama a la gran ilusión. Tampoco, insisto, es momentos de crisis económica, como fue el 24. Pero bueno, en ese contexto, dado ese funcionamiento, entonces empezamos a mirar un poco más de cerca a las familias, a los hogares, en fin, porque el tema ahí son dos cosas. Uno es que se genere empleo suficiente. El dato que tengo, voy a leer textualmente un trabajo que lo acabo de publicar, haciendo como se debe hacer un análisis de año a año, no mezclar trimestres, Fausto, porque también hay para bien, para mal, unos a favor, otros en contra, confunden las cifras. Entre el 24 y el 25, el empleo adecuado creció 150,000. Es una cifra bastante, digamos, yo diría media, no es ni alta ni baja, es una cifra que se logra tener entre estos dos años, ¿no? El tema se reduce el desempleo, se reduce en 10,000 personas, exactamente 11,000 personas entre el 24 y el 25, datos anuales. Pero tengo otra contraparte. El tema es que el otro empleo no pleno, que es, mira, Fausto, tenemos 2,500,000 de ecuatorianos en condiciones precarias, en una de las definiciones que Ecuador usa para el empleo precario, se llama otro empleo no pleno, y resulta que subió 130,000. Entonces, resumo, por un lado, 150,000 de empleo adecuado, de otro lado, se baja el desempleo en 11,000 desempleados, y por el otro lado, tenemos este empleo precario que sube en 130,000. Esa es la realidad. Entonces, ya los ciudadanos tenemos que sacar nuestras propias conclusiones, cómo estamos caminando. Y entonces, gran parte de la pobreza, por ejemplo, se explica, y obviamente depende cómo la midamos, pero uno de los indicadores es precisamente la pobreza por ingreso. Entonces, en la medida que el ecuatoriano no accede a un trabajo digno, adecuado, con todas las de ley, como acabo de mencionar, entonces, claro, empieza a haber problemas de pobreza. Sí es cierto, se bajó 4 puntos, y mirando las cifras, comparado con, me parece que ese nivel de pobreza existió en el 2016, 2017.
3: Exacto.
4: Pero son como las cosas, ¿no? Por eso decía, nos hablan de los árboles, pero no podemos ver en su conjunto. Y el tema es que en el caso de la pobreza por ingresos, sí hay esa mejora, pero el problema es que no parecería que vamos a poder sostener, por ejemplo, este año.
3: Y eso,
4: entonces,
3: eso
4: va ahí, ¿no? Esa doble mirada que creo que hay que hacer para entender la realidad.
3: Y esa precisamente era la siguiente pregunta, porque si hablamos de una proyección del 2.5% en el crecimiento para este 2026, ¿qué tan sostenible, hablando en términos reales, será este crecimiento, por un lado, tomando en cuenta que también, y esto es de momento todavía impredecible, podría haber una crisis eléctrica como hubo en 2024? Ya hemos discutido también muchas ocasiones sobre el crecimiento del 2025, que tenía que ver también con esta caída que hubo en 2024 producto de la crisis eléctrica, entre otros problemas. Para este 2026, ¿qué tan sostenible podría ser este crecimiento?
4: Esa es una muy buena pregunta, y hay dos preocupaciones que posiblemente puedan concretarse e impacten en esta previsión de crecimiento. Como lo dije, Fausto, tenemos incluso la previsión del FMI al 2029, es decir, en los próximos 3 años, que seguirá la economía en 2,5 hasta finalizar el 29. Una preocupación es el sector externo, y gran parte de la recuperación económica después de habernos caído tan feo el 2024 por la crisis eléctrica y otros puntos, pero lo que se dice es que el mercado internacional está inestable, no sabemos cómo terminen estas guerras, tanto en el Oriente Medio como Ucrania y Rusia, y está afectando a la economía internacional. El último informe del Fondo Monetario de enero a escala global ya redujo la tasa de crecimiento de la economía global. Entonces, el ciudadano tiene que entender que hay una gran amenaza, una nube, ¿no es cierto?, oscura, complicada, en el contexto internacional. Y resulta, Fausto, que Ecuador es un país dolarizado, altamente relacionado con exportaciones e importaciones.
3: Y altamente vulnerable a estas crisis.
4: Exactamente, esa es la palabra exacta, somos vulnerables, ¿no? No tenemos además no tenemos moneda propia, pero en fin. Ese es un elemento que sí preocupa. No podemos hoy los economistas pronunciarnos y decir, bueno, es que esto ya seguro se da, porque vemos que el tema, por ejemplo, el precio internacional del petróleo crudo y los combustibles fluctúa mucho, ¿no? Subió en primer momento a 106, a 110, parecía que se iba a 120, resulta que luego el mes bajó a 96, luego se ubicaba en 80, entonces, Fausto, pero sí está encima nuestro, ¿no? Y eso es un tema. Por ejemplo, ahí sí reclamamos en el informe del presidente, ¿por qué no menciona el sector petrolero?
3: Claro.
4: El sector petrolero está de capa caída. Hemos bajado considerablemente la producción.
3: La producción, la refinación.
4: Exacto. Entonces, Fausto, buen punto, ¿no? Cuando uno va desagregando el discurso del presidente, yo no quiero decir que todo sea mal, yo simplemente intento decir las cosas tal como son, como se las puede ver. Entonces me parece que esa amenaza del comercio global que puede hundirse, no es gratis esa situación, no es una improbable, hay muchas probabilidades de que se complique todo realmente por estas guerras y por estos conflictos. Y el segundo, yo decía, me quedé ahí un poco en la explicación, es en el ámbito interno. Y una amenaza es el tema petrolero. No manejar bien la política petrolera, no avanzar en lo que significa tanto la capacidad de exportar como aprovisionarnos de los propios combustibles.
3: Pero ahí hay un factor clave que creo que es importante también analizarlo, y es todo el sector estratégico en sí, porque hablamos del sector petrolero en crisis, hablamos de la refinación de petróleo en crisis. Nos han ofrecido que la refinería operará al 100% desde el 1 de junio, vamos a ver qué ocurre para el 1 de junio. El sector eléctrico en crisis, sectores estratégicos.
4: Sí, ese es Fausto, por ejemplo, hubiese sido interesante que el presidente nos diga, esta es la política de los sectores estratégicos, ¿no? Uh-huh. O sea, yo creo que este gobierno sí le ha apostado a la inversión privada, sí le apuesta de alguna manera, algo que creo que sí es necesario, ¿no? Porque depender del Estado, miren lo que estamos, el nivel que estamos, miren, no hemos podido consolidar la oferta petrolera, y es muy importante porque somos partícipes de la renta petrolera para el gasto social, las universidades, la salud, la educación. Entonces, no es cualquier cosa cuando uno habla de estos temas, ¿no? Es un tema fundamental para la vida nuestra, ¿no? Ya no solo de los políticos, sino nuestra, de los ciudadanos. Y no ha habido realmente esa política. El tema eléctrico, sí hay estas amenazas que algunos expertos lo han dicho, primero que tengamos un niño muy fuerte y que eso nos desbarate gran parte de infraestructuras, incluido el tema eléctrico. No se ha avanzado en las contrataciones, no nos dijo eso el presidente en su alocución de rendición de cuentas. Hubiese sido bueno decir, señores, aquí vamos caminando para acá, y en el tema eléctrico, esto tiene que concretarse este año. Entonces, Fausto, dos puntos muy importantes que pueden golpear a la economía nacional. Tampoco ya es una ley escrita sobre piedra, pero vemos más posibilidad de afectación que de que no suceda. Eso, yo diría, un tercer elemento también que me quedó debiendo, digo, me hubiese gustado, pero ahí sí, como experto que soy, como académico que soy, este tema de dónde, ¿no es cierto?, hacia dónde conduce el país, a dónde nos conduce el gobierno, qué necesita el gobierno de la sociedad. Y esos discursos, lamentablemente, hace largo rato, no solo ahora, sino los políticos como que se olvidan de trazarnos la cancha, como digo,
3: en establecer un rumbo, básicamente,
4: ambientales, y qué necesitan de nosotros también, porque no podemos ser invitados de piedra a la sociedad, también tenemos que aportar y comprometernos y sacrificarnos y trabajar, pero nada de eso escuchamos, Fausto, en esta alocución presidencial.
3: Algunas dudas nos quedaron. Doctor, nuevamente, gracias por su tiempo y gracias por haber estado con nosotros.
4: Gracias, Fausto.
3: Gracias nuevamente. El doctor Santiago García, analista económico y docente, hablando sobre las cifras económicas del país, se van o no ordenando, cuál es el análisis de los resultados entregados por el presidente de la República en su informe a la Nación. Esto es Notimundo Estelar, siempre bien informados.
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0: El Consejo de Participación Ciudadana y Control Social inició la conformación de los académicos encargados de elaborar las pruebas escritas y orales del concurso para Fiscal General del Estado. Universidades y escuelas politécnicas deberán remitir el listado de docentes especializados en Derecho Penal, Litigación Oral, Gestión Pública, entre otras materias. Según detalló el presidente Andrés Fantoni, los expertos seleccionados deberán elaborar aproximadamente 3.000 preguntas y casos prácticos para evaluar conocimientos jurídicos, argumentación, razonamiento técnico y capacidades de litigación oral de los aspirantes al cargo de fiscal general. Mientras el Consejo de Participación Ciudadana avanza en esta fase, la Comisión Ciudadana de Selección analiza los 21 pedidos de recalificación presentados por los postulantes.
9: Vamos con otros temas. La audiencia de vinculación de la esposa y madre de Aquiles Álvarez al caso Goleada no se instaló este martes debido a la ausencia de los representantes legales de varias empresas investigadas. El juez de la causa, que investiga un presunto lavado de activos, dispuso que se oficie al registro mercantil y a la superintendencia de compañías identificar a los titulares legales, subrogantes o miembros del directorio de las personas jurídicas involucradas en un plazo de 24 horas. El magistrado también ordenó que quienes no cuenten con un abogado serán representadas por un defensor público en la próxima convocatoria.
0: El caso Goleada arrancó como una investigación por presunta delincuencia organizada, pero los cargos fueron reformulados por la Fiscalía a lavado de activos. Hasta el momento son 12 los procesados en la causa, entre los que se incluyen el alcalde de Guayaquil, Aquiles Álvarez, sus dos hermanos y el asambleísta por Reto, Raúl Chávez. Ellos son señalados por supuestamente adquirir grandes volúmenes de diésel subsidiado para su centro de distribución, el cual debían despachar a embarcaciones de bandera nacional. Sin embargo, lo habrían desviado a embarcaciones internacionales y con estos réditos económicos creado empresas de papel domiciliadas en Panamá para obtener beneficios económicos indebidos, simulando obligaciones, omitiendo ingresos y aparentando gastos.
9: La defensa de Aquiles Álvarez extendió un pedido dirigido a la directora de la cárcel del Encuentro y al SNAI para que se autorice la evaluación médica e independiente del alcalde de Guayaquil. Ramiro García, abogado de Álvarez, denunció condiciones críticas e insalubres en el primer piso del centro penitenciario en el que está recluida la autoridad municipal y alertó una epidemia de tuberculosis en la cárcel. Mientras tanto, familiares de los reos aseguraron que cerca de 35 reclusos fueron trasladados a otros centros penitenciarios para evitar un repunte de casos.
0: La comisión del Consejo Municipal de Guayaquil, encargada de tramitar la remoción de Aquiles Álvarez, alertó posibles afectaciones en el proceso. El organismo señaló que impedir la defensa del alcalde de Guayaquil incidiría en la validez de la gestión. Según la comisión, este escenario colocaría a la autoridad en un estado de indefensión, por lo que solicitó al SNAI que Álvarez y sus abogados se reúnan de manera inmediata, sin limitaciones, y que sea de carácter confidencial.
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2: El gobierno descartó la existencia de un brote de tuberculosis en la cárcel del Encuentro, considerada el centro penitenciario de máxima seguridad del país.
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2: Damos la bienvenida a los estudios de FM Mundo a Natalie Morillo, ministra de Gobierno, para hablar sobre algunos temas de interés. El año de gestión del presidente Noboa, el traslado de reos con tuberculosis, además de la compra de medicamentos ofrecida en el informe a la Nación. Natalie, bienvenida.
4: Fausto, buenas noches, gracias por la invitación, buenas noches a toda la audiencia de FM Mundo que nos está siguiendo en la transmisión.
2: Lo primero, el año de gestión del presidente Noboa, se escucharon algunas cifras, se escucharon algunas ofertas también, ¿qué faltó?
4: Estamos trabajando para poderle dar a la ciudadanía lo que escuchamos en territorio, Fausto. Nosotros somos un gobierno que está para poder escuchar a la gente, para poderle dar respuestas y resultados. Eso es lo que el presidente de la República hizo en su informe a la Nación del domingo. Estamos evidenciando que nuestra lucha contra el crimen organizado transnacional continúa. Hay que tener presente que esto no es un problema de delincuencia nacional, es delincuencia transnacional. Y por eso estamos dando muy buenos resultados. Hay el 39% de disminución en los homicidios en el país. Eso es resultado.
2: ¿Esta disminución en qué tiempo?
4: El resultado es del toque de queda, último toque de queda. En el primer trimestre tuvimos el 14% de disminución en muertes violentas y en el primer toque de queda hubo una disminución del 24%.
2: Pero bueno, con una medida excepcional, violentas. Con una medida como estas del toque de queda, restricción para la movilidad, era evidente que iba a bajar.
4: Es importante tener en cuenta que nosotros prevenimos, nosotros no reaccionamos, y justamente la prevención da estos buenos resultados para que la ciudadanía pueda trabajar y pueda salir a las calles con tranquilidad y paz. Ese es el objetivo que nosotros tenemos, Fausto, como gobierno nacional, no ser reactivos, sino la prevención, no como en el pasado, lamentablemente, se dejó meter a los grupos de delincuencia organizada en ciertas zonas del país y que ahora vemos que nuestras Fuerzas Armadas y la Policía Nacional están luchando, inclusive sacrificando su vida para proteger a las familias ecuatorianas.
2: Y está bien la prevención, pero ¿no corresponde también una reacción ante lo que hemos visto? Jueces amenazados, jueces asesinados, hemos visto el tema de la extorsión, el tema de las llamadas vacunas a nivel nacional, la operación de ciertos grupos en ciertos sectores que para la gente son considerados impenetrables, en Esmeraldas, en El Oro, en algunos sectores del país. ¿No vale reaccionar también?
4: Por supuesto, reaccionamos a lo que lamentablemente ya nos dejaron incrustado dentro del Estado, dentro del país, y nosotros estamos trabajando para poderle devolver la paz y la seguridad a los ecuatorianos. Ha disminuido el tema también de la delincuencia común. Estamos trabajando y esperamos que también aquí el sistema de justicia haga su parte y le dé los resultados que la ciudadanía solicita, porque hemos visto que a veces hay operativos, grandes operativos, en los que se detiene o aprende a personas, a delincuentes que están vinculados a grupos de delincuencia organizada, y lamentablemente cuando llegan a la justicia, los jueces o fiscales les dejan en libertad teniendo todas las evidencias de parte de la fuerza.
2: Aquí hay un problema por doble vía. En algún momento algunos juristas advertían lo que ocurre dentro de la justicia, y es que hay jueces que seguramente o evidentemente son honestos, actúan con frontalidad, con valentía, pero en algunos casos también o los corrompen o los matan.
4: Sí, nosotros rescatamos a los buenos funcionarios del sistema de justicia. No todos están contaminados, pero sí hay personas que lamentablemente se han dejado cooptar por los grupos de delincuencia organizada, y lamentablemente hay resultados entre ellos que hemos visto asesinatos y demás. Sin embargo, nosotros
2: incluso teniendo seguridad,
4: e incluso escapándose de la seguridad, pero ese es un tema que está revisándolo, ya lo ha manifestado la presidenta del Consejo de la Judicatura. Nosotros esperamos que realmente se pueda realizar con transparencia todos los procesos que se llevan a cabo y que tengamos jueces que realmente le respondan a los ciudadanos y no a los delincuentes.
2: La seguridad sigue siendo una de las principales, sino la principal preocupación de los ciudadanos.
4: Así es, y por eso nosotros seguimos en esta lucha frontal. Nosotros tenemos también a un presidente valiente, comprometido, que no pacta con las mafias, que no pacta con las pandillas y luego les da poder. Recordará usted que tuvimos inclusive un asambleísta por parte de aquel gobierno donde pactó con los Latin Kings, luego estuvo hasta en el CAL, y les dio poder a esas células, a esas pandillas, las fortaleció y ahora son parte de estos grupos de delincuencia organizada que existen en el
2: país. ¿Cómo filtran a esas personas? Tienen también sus filas de asambleístas de ese gobierno, de esa tienda política que hoy son parte fundamental del gobierno.
4: Nosotros no tenemos personas de nuestras filas que tengan algún acto de delincuencia o que hayan estado inmiscuidas alguna pandilla.
2: Perfecto. Ministra, hablemos de la compra de medicamentos. Se ha referido el presidente a esta, a una nueva oferta de compra de medicamentos para el sector público. Hemos escuchado lamentablemente de exministros en su momento, exministros de salud, también haciendo ofertas similares. ¿Qué nos puede hacer pensar que esta vez se cumpla? 3 semanas ha dicho, en otras ocasiones nos han dicho en 3 meses, en 4 meses, y no se ha cumplido.
4: Porque ahora es una compra directa que se está haciendo de gobierno a gobierno, se está realizando estas conversaciones con el gobierno de la India para saber qué medicamentos se encuentran, que esperamos ya hasta unas 3 semanas aproximadamente tener ya el contrato del medicamento que podrían ellos dotarnos. Inclusive va a estar con las cláusulas y demás del FDA de Estados Unidos, garantizando que son medicamentos probos y inclusive con precios muy buenos, no como a veces aquí las mafias que están dentro del sistema de salud también han operado para que los procesos se caigan, Fausto. Por eso mismo estamos realizando esta compra de manera directa para que no exista una mano negra y que no existan malos funcionarios o estas mafias que a veces hacen caer los procesos pensando en sus bolsillos, pensando en sus intereses personales y no en los intereses de los pacientes que están dentro del sistema de salud pública y hacen caer, boicotean los procesos que se están llevando a cabo en la contratación pública. Por ejemplo, usted sabe, si un proceso se cae y es una licitación, aproximadamente durará entre 3 a 4 meses para poder nuevamente realizar este proceso y que pueda ser adjudicado, y después de ello vendrá la entrega del producto. Eso es lo que nosotros estamos cortando en este momento y esperamos ya en 3 semanas aproximadamente tener ya la firma del contrato de gobierno a gobierno y posterior a ello tener ya rápidamente los medicamentos en el Ecuador.
2: ¿Qué porcentaje de la demanda nacional podría ser cubierta por esta compra de medicamentos de la
4: India? Eso es algo que se está revisando en este momento, lo están revisando la canciller y el ministro de salud también, viendo cuáles son

0: haciendo toda esa revisión.
1: Porque la gente no ha sido movida.
0: Estamos haciendo la revisión y estamos depurando a estos malos elementos.
1: Y no hay el riesgo de que ocurra exactamente lo mismo, porque hablamos, y usted se refería hace pocos instantes, a las mafias dentro del sector de la salud. Esas mafias, al menos en algún momento, han sido por ahí unos muy pocos identificados, pero las mafias a nivel nacional. ¿Cómo evitar que esas mafias también operen con las medicinas de la India?
0: Sí, estamos revisando con el bloque de seguridad, tanto de Fuerzas Armadas como de Policía Nacional, para que puedan revisar con los informes de inteligencia que se necesitan para poder determinar quiénes son estos malos funcionarios que le están haciendo daño, no al gobierno, están haciéndole daño al país, a los pacientes que van por medicina y se las ocultan.
1: ¿Qué ha pasado de aquí hacia atrás? Porque hablamos de un año de gestión oficialmente, pero estamos más de dos años en el gobierno, y el clamor de la gente en territorio, como ustedes lo mencionan reiteradamente, ha sido el mismo: la falta de medicamentos, la falta de insumos. Les piden, en algunos casos, desde paracetamol.
0: Fausto, hay que recordar que cuando el presidente de la República asumió su mandato el 23 de noviembre del 23, tenía un país con múltiples crisis, con un país sin recursos, con mucha deuda, y lo que él hizo fue poder establecer una política pública en materia económica para poder tener los recursos. Él ya lo ha dicho, este año es el año de los resultados y de la construcción, porque ya contamos con recursos para poder hacerlo, y lo estamos haciendo y lo estamos cumpliendo. Temas muy importantes, como por ejemplo el tema del quinto puente. Usted recordará, más de una década que los ciudadanos han estado esperando también esto, y ya se ha anunciado más de 100 millones de dólares es la inversión que tendrá este proyecto, que se va a realizar por medio del Ministerio de Transporte, de Infraestructura y Transporte, y estamos abriéndole nuevamente las puertas del Ecuador al mundo. Tenemos el riesgo país más bajo desde el 2014, el riesgo país en 400 puntos. Esto significa que los inversionistas están viendo al Ecuador como un país que ahora sí puede venir a invertir, y eso genera plazas de trabajo para nuestros ciudadanos ecuatorianos, que es un tema muy importante.
1: Pero hay mucha precariedad laboral, y eso dicen las cifras.
0: Las cifras están claras, inclusive se lo ha mencionado.
1: Baja el riesgo país, sube la precariedad laboral, hay condiciones de empleo no adecuadas.
0: Hay más de 1 millón de trabajo que se ha realizado. Eso es importante, y inclusive tenemos ya un empleo pleno que lo anunció el presidente de la República. Ha disminuido la pobreza extrema en el país a 21.4 puntos. Eso es importante rescatar, porque significa que se está pensando en todos los ciudadanos, en las familias más vulnerables. Estamos entregando créditos a las mujeres emprendedoras, a las mujeres de la ruralidad, cuando nunca antes se había pensado en ellas. Fausto, como mujer, yo lo puedo decir. Por ejemplo, a las mujeres nos piden el doble de requisitos que a un hombre le piden para poder acceder a un crédito. Ahora, por medio de Ban Ecuador, las mujeres pueden adquirir a un crédito de hasta $5,000, las emprendedoras, únicamente con su cédula, sin firma del cónyuge ni la firma de un garante, porque sabemos que muchas de ellas son casadas, pero lamentablemente no viven con el esposo y son madres de hogar, madres de familia, y para nosotros la prioridad es sacar adelante a las familias, no con populismo, pero sí dándoles el capital para que puedan ellas tener el capital y poder emprender y seguir haciendo crecer sus negocios.
1: Me desvió un segundo del tema de la compra de medicamentos, que no quiero dejarlo sin tratar sobre todo el sistema de salud. La compra de medicamentos también podrá, o en este caso, operará para el Seguro Social.
0: Esto es una empresa pública para el sistema de salud pública, que es Ministerio.
1: Porque hay crisis en el Seguro Social también.
0: El Seguro Social, el presidente del directorio, del Consejo Directivo, está realizando igual los mecanismos y revisando qué es lo que está haciendo falta y demás, pero sabemos que el problema estaba dentro del sistema de salud pública.
1: Porque eso es parte de una crisis global del sector salud que está evidentemente a cargo del gobierno.
0: El tema del IES se está realizando, como le menciono, dentro del Consejo Directivo, porque son dos cosas distintas. El uno es salud pública y el otro es para los afiliados.
1: De acuerdo, ya cerramos entonces el tema de la compra de los medicamentos. Usted se refería, por ejemplo, a los

0: créditos, hablamos también de la creación de empleo. Hay una precariedad preocupante en el sector de la generación de empleo. ¿Cómo reducir estas brechas? Porque la gente básicamente sobrevive.
1: Nosotros seguimos pensando en la generación del empleo. Se está teniendo el empleo también abriéndole las puertas para los jóvenes. Los jóvenes que sabemos, usted y yo lo hemos pasado. Estoy segura que cuando fuimos a tocar la puerta para el primer empleo, nos pidieron dos requisitos. El uno, la juventud, y el otro, la experiencia. Lamentablemente, cumplimos con el uno, que es la juventud, pero no tenemos la experiencia, y ahora tenemos programas y proyectos para que nuestros jóvenes puedan adquirir la experiencia que se requiere en algunas empresas o instituciones públicas para que puedan ellos ingresar en y tener su primer empleo.
0: Ahora bien, respecto de un tema que ha generado alarma y se hablaba, por ejemplo, de los casos, la epidemia de tuberculosis. Hay algunos familiares de reos que aseguraron que cerca de 35 reclusos fueron trasladados a otros centros penitenciarios para evitar un repunte de casos. ¿Cuál es la situación?
1: No hay ningún brote, ninguna epidemia. Lo que se hizo con estas personas fue sacarlas del centro de privación de libertad para poder realizar todos los exámenes, todos los análisis por medio del Ministerio de Salud Pública y evidenciar que no existe ningún brote ni ninguna enfermedad como se ha tratado de posicionar, y lamentablemente la especulación. No existe ninguna epidemia ni ningún caso. Esto ya lo ha mencionado.
0: ¿No hay ni un solo caso?
1: Tengo entendido que hubo un caso, pero que no es ninguna epidemia.
0: O sea,
1: epidemia.
0: La cifra oficial, usted me está diciendo, no hay un solo caso, o hay un solo caso.
1: No hay casos. No hay casos de tuberculosis. Hay que también tener en cuenta que hay ciertos privados de la libertad que se juegan y lo que hacen es no alimentarse, porque la alimentación está. Y por eso baja
0: de peso. De desnutrición,
1: pero no es decir que existe tuberculosis. Eso lo podemos decir. No hay tuberculosis, no existe ningún brote y tampoco existe ninguna epidemia dentro del sistema de rehabilitación social para poder decirlo.
0: Establezcamos bien los términos. No hay brote, no hay epidemia, no hay un solo caso.
1: No hay casos de tuberculosis.
0: ¿Tienen el control sanitario de las cárceles?
1: Tenemos el control, se está trabajando, y por eso mismo el Ministerio de Salud Pública sacó a estas personas para poder realizar todos los exámenes y descartar que exista alguna persona enferma.
0: Usted dice que los familiares de quienes han asegurado que hay más de 30, 35, dicen, reclusos trasladados a otros centros penitenciarios, no fue por tuberculosis.
1: No fue por tuberculosis,
0: ¿por qué razón fue?
1: Justamente, como le estoy mencionando, para hacer una revisión, un examen para saber si existe o no existe enfermedad, y no existe, está descartado eso.
0: ¿Hacinamiento en las cárceles?
1: Tampoco, no hay hacinamiento, inclusive en la cárcel del Encuentro no hay ningún hacinamiento.
0: ¿Por qué hay estos reclamos que no solo vienen de los familiares, sino también de organizaciones de derechos humanos que están preocupadas por la situación en las cárceles? Uno de los casos que ha sido público, bueno, hemos dado lectura hace unos instantes sobre la situación del alcalde de Guayaquil, Aquiles Álvarez, ha denunciado su abogado, Ramiro García, las condiciones críticas e insalubres. Esto, ¿cómo garantizar que no sea así? Porque hay dos versiones.
1: A él se le está garantizando todos los derechos que manda la ley y la Constitución. Tiene todos los derechos. Aquí no hay que, lamentablemente, estas narrativas son las que a veces tratan de posicionar para victimizarse personas que saben que están siendo investigadas por parte de la justicia, porque no han sido ningunos angelitos y tienen que responderle al Estado.
0: ¿Se abren ustedes entonces a la posibilidad de que se haga un diagnóstico médico externo en este caso a los que soliciten?
1: Siempre está el Ministerio de Salud Pública realizando todas las revisiones, y es falso que se diga que alguna persona privada de la libertad no goza de los derechos como una persona privada de la libertad.
0: Cierro con esto, ministra, la lucha contra la corrupción. El presidente mencionaba en su informe a la Nación algunos de los casos que ya vienen arrastrándose en la justicia desde hace varios años, inclusive casos Sinoe, Hidrosucre, hay otras investigaciones que se llevan adelante. No mencionó el caso Progen, no mencionó el caso TM, que genera preocupación, incluso en cuanto a montos respecto de Sinohidro. Caso Progen prácticamente le duplica, es mucho mayor el caso de ATM. ¿Qué hace el gobierno para poder enfrentar la corrupción?
1: Nosotros,
0: ¿qué se ha generado en este
1: gobierno? Somos un gobierno transparente. Hay que recordar que inclusive yo era asambleísta en ese momento, que fue Acción Democrática Nacional, la bancada de ADN, quien empezó la fiscalización de PROGEN y que derivó a la Fiscalía General del Estado, donde en este momento se está realizando una investigación a las personas que ha vinculado la Fiscalía.
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0: señoras y señores. Bienvenidos a nuestra edición nocturna del noticiario Antena 1, correspondiente a la fecha de hoy, martes 26 de mayo de 2026.
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0: Estos son los titulares más importantes de la jornada en el Ecuador y en Cuenca en esta segunda emisión informativa. La política, la justicia, la seguridad, la salud y la coyuntura local marcan la agenda de este martes 26 de mayo. La aerolínea LATAM informó que el vuelo LA1376, que cubría la ruta Quito a Cuenca, fue desviado al aeropuerto de Guayaquil tras registrarse un evento durante la operación de la aeronave. La empresa indicó que pasajeros y tripulación se encuentran en buen estado y que se activaron los protocolos de seguridad. La Federación de Organizaciones Indígenas y Campesinas de la SUAI informó que la Corte Constitucional desestimó una acción extraordinaria de protección presentada por el Ministerio de Energía y Minas y la Procuraduría.